avanzando en la obra del Señor. Pero yo quiero que la iglesia entienda, con mi voz clamé a Dios. Uno, y Él me oyó. La Biblia dice, alza tu voz como trompeta. Tres, escúcheme bien, Elí era un hombre sujeto a pasiones, al igual que a nosotros, pero oraba fervientemente. ¿Y sabe qué es una oración ferviente? Es una oración que la gente escucha. ¿Aló? Pero tenemos que entender algo. Cuando alguien ora con la mente, está mal, porque usted tiene que creer con el corazón y con la boca confesar. ¿Está claro? Con el corazón se cree y con la boca se confiesa para salvación. Y si yo creo en lo que dice la Biblia, mi boca confiesa que en Cristo hay salvación. Digan conmigo, en Cristo

que tenemos que poner nuestro sentido a la palabra. ¿Para qué? Para que podamos recibir, para que podamos entender lo que Dios nos quiere que suministrar a través de su palabra. ¿Quién es el que vive? Vamos a Génesis capítulo 28. No puede tener pereza para leer la palabra. Uy, que Dios me guarde una cosa de eso. Por eso es que uno tiene que saber que la palabra es nuestra fortaleza. Y en estos días les enseñaba la importancia de saber que Cristo está con nosotros aquí a través de su palabra. Pero Cristo no está físicamente. Está su espíritu, que es una cosa. ¿Cuántos están de acuerdo que el Espíritu del Señor está con nosotros? ¿Y a dónde está? Está en su vida, está en mi vida. Pero Cristo no está físicamente, pero sí está a través de su palabra. Lo vuelvo a repetir, Cristo es la palabra. ¿Cuántos están de acuerdo con esto? Con eso no quiero decir que el Señor no pueda hacerse presente literalmente. Claro que sí, porque Dios es excelso sobre cualquier cosa, sobre todas las cosas, hermano. Pero Dios es un Dios de orden. Cristo está sentado a la diestra ¿de quién? De Dios Padre. Pero nos dejó al Espíritu Santo y nos dejó ¿qué? La palabra. Entonces, ¿el Espíritu Santo a dónde nos lleva? A orar y a leer la palabra. ¿Y sabe qué más nos lleva? A congregarnos. Porque el congregarnos es de Dios. El Espíritu Santo nos lleva a ayunar. ¿Estamos de acuerdo? El Espíritu Santo nos lleva a predicar la palabra. Pero la carne no le gusta nada de esas cosas. A la carne le gusta un partido de fútbol. A la carne le gusta una fiesta. A la carne le gusta la chismosería. Eso le gusta a la carne. Y cuando usted lee la Biblia, manifiesta son las obras. Y ahí comienza a hablar de todo esto. Y manifiestas son también las obras ¿de qué? Del Espíritu. Entonces, si usted está en el Espíritu, si yo estoy en el Espíritu, ¿sabe qué dice la Escritura? Andemos por el Espíritu. Entonces, el Espíritu llevó a Cristo ¿a dónde? Al desierto para ayunar. ¿Qué nos lleva a ayunar? La carne. La carne, hermano, no ayuna ni siquiera el diablo. Sabiendo que la gente endemoniada ayuna. ¿Por qué? Los que no quieren ayunar son los evangélicos. Pero ¿cuántos brujos se sacrifican en ayuno, hermano? Para que el diablo haga algo y el Señor lo reprenda en el nombre de Jesús. ¿O no es así? ¿Cuántos brujos vigilan para que el diablo haga algo por ellos? El Señor lo reprenda. ¿Y cuántos evangélicos no les gusta vigilar? ¿Ya está claro? Entonces es importante que entendamos esto. Génesis capítulo 28, el verso 6, ¿qué dice? Y vio Esaú cómo Isaac había obedecido a Jacob. Digan conmigo, a su padre. Ponga el corazón allí. Y vio Esaú cómo Isaac había obedecido a Jacob y le había enviado ¿a dónde? A Padán Arán, para tomar para sí mujer de allí. Y que cuando le bendijo, le había mandado diciendo: no tomarás mujer de las hijas de Canaán. Digan conmigo: no tomarás mujer del mundo. Dígalo: no tomarás mujer del mundo. Que sigue diciendo, y que Jacob había obedecido a su padre y a quien más, y se había ido a Padán Arán. El verso siguiente: y vio a sí mismo Esaú que las hijas de Canaán parecían mal a Isaac su padre, y se fue Esaú a Ismael y tomó para sí por mujer a la hija de Ismael, hija de Abraham, hermana de Naboi, además de sus otras mujeres. Siéntese un momento.

0: tenga la amabilidad y présteme atención. Cuando el Señor dice en su palabra, aprende lo que significa obediencia, me llama la atención algo acá y dice, y bendijo, oigan bien, bendijo Isaac a Jacob. Pero ¿cómo nos bendice el Señor? Porque aquí usted tiene que abrir el corazón. Lo voy a volver a leer para que usted se enfoque allí. Por favor, vuélvalo a leer. El verso 6. Y vio Esaú cómo Isaac había bendecido a quién. Aquí hay algo que tenemos que prestarle atención. ¿Cuántos creen que Dios nos bendice? Todos. Pero ¿sabe qué significa bendición? ¿Lo quiere saber? Significa obediencia. ¿Cómo Dios nos bendice? Fácilmente. Cuando Dios nos dice, haga esto, y usted lo hace, Dios te está diciendo que lo haga porque te quiere bendecir. ¿Cómo bendijo Isaac a Jacob? Le dijo, no tomes mujer. ¿Alguien está vivo? No tomes mujer de este pueblo donde yo me encuentro. Y recuerde que él estaba en Canaán. Pero ¿quién era la gente que vivía en Canaán? Hay un poco gente del mundo, idólatra, corrompida. ¿Alguien me está entendiendo? Que no tenían nada que ver con el Señor. Entonces le dice, ve más bien y toma mujer de las hijas de mi hermano. Y dice la escritura, y él se fue. Por eso usted ve que cuando este hombre llamado Jacob sale y él se queda dormido en el desierto, ¿sabe qué aparece? Se le aparece Dios. Porque donde hay obediencia, Dios se manifiesta. Alguien lo tiene que recibir. Donde hay obediencia, uy, Dios nos sale adelante a todo, hermano. No, yo necesito que alguien se concentre. Porque hay veces le decimos al Señor, óigame bien, hay veces le decimos al Señor, Señor, bendíceme. Pero ignoramos de qué manera Dios nos bendice. ¿Está claro? Donde hay obediencia, hay bendición. El Señor dice, si obedecieres mi voz, estas bendiciones vendrán sobre ti. Y muchas veces nos volvemos expertos en la Biblia, pero no queremos escuchar a Dios. Porque hay veces para escuchar a Dios queremos que Dios nos hable del cielo y que lo haga literalmente. Y yo tengo que decirle que el pueblo es tan rebelde que Dios, aún hablando del cielo audiblemente, ni así la gente quiere obedecer. O sea que la bendición está en la obediencia. Esaú hizo lo contrario. ¿Qué hizo Esaú? Escuchó que su padre bendijo a su hijo y él se fue a hacer lo contrario. Ese se metió en problema. Porque cuando usted hace lo contrario de lo que Dios dice, ¿sabe quién te está esperando? El diablo. Bueno, alguien necesita escuchar esto. Cuando usted hace lo contrario de lo que Dios manda, ¿sabe quién te va a salir al encuentro? El mismo infierno. Pero cuando usted hace y es obediente a lo que Dios manda, ¿sabe quién te va a salir el encuentro? Nada menos que Jehová de los ejércitos. ¿Cuántos están de acuerdo? Y dice la escritura, el verso 7, y que Jacob había obedecido. ¿Qué quiere el Señor? No, es que yo sé, hermana Esperanza, que usted sabe Biblia, pero si no entendemos lo que Dios nos dice, de nada sirve, porque el diablo también sabe Biblia. Vuelva a leer lo que estoy leyendo para que usted entienda. Y que Jacob había obedecido ¿a quién? Oiga, y que un hombre de Dios, un hombre con autoridad, me diga a mí, haga esto. Y que cuando el hombre de Dios me diga, haga esto, y yo lo hago, ¿sabe con qué me voy a encontrar? Con la bendición. Porque Dios siempre va a respaldar la obediencia. Al ciego le dijo, vaya y lávese. Alguien tiene que abrir el corazón. Vaya y lávese. Y como él fue y se lavó, sus ojos se abrieron. Pero mire, para que usted entienda qué es bendición. Dios bendijo al ciego. Pero el ciego tenía que determinar de obedecer lo que el Señor Jesús le acabó de decir. ¿Y qué le dijo? ve y lávate. Y él podía haberse quedado o podía haberse ido a lavarse en otro lugar. Pero el Señor le dijo, ve y lávate en el estanque de Siloé. Pero él podía haber escogido otro lugar. Escúcheme, Naamán el sirio, Naamán el leproso también hubiera podido escoger otro lugar. Pero no es lo que a usted le parece, es lo que Dios dice. No, yo necesito, porque hay gente como Naamán que están enfermos, hay gente como Naamán que están leprosos y Dios le está diciendo, métete al esto. Pero ellos quieren hacerlo a su manera. ¿Cuándo se le va a quitar la lepra? Yo tengo testimonio de lo que sucedió en el devocional esta mañana. Como nunca, siempre Dios cuando me da una palabra de ciencia, yo la discierno, la trabajo y yo no la suelto inmediatamente. Yo dejo que sea confirmación, que es Dios, porque quien está en juego es el nombre del Señor. Y el Señor me ministra y me dice, hay gente que de 7, me acuerdo, de 7 a 10 de la mañana o a 9 de la mañana van a recibir respuesta de una victoria. Pero también hay gente que de 3 a 6 de la tarde también Dios le va a dar respuesta. Espere, mi esposa tiene escrito en el celular, gente de otras ciudades, confirmando, pastor, pero es una cosa de loco. Una persona en Medellín nos escribe y nos dice, mira, posiblemente nos está escuchando. Y esa persona necesitaba un dinero, pero ella no sabía de dónde sacarlo. Ella estaba necesitada, urgida de un dinero. Y justamente, óigame bien, justamente en el proceso de 7, de 6 a 9 de la mañana, se le apareció alguien con el dinero. Pero venga, yo también tuve una aflicción esta semana. Muy fuerte. Usted me pregunta, ¿por qué? Escúcheme bien. Porque yo presté un dinero. Y presté el dinero. Alguien me dijo, pastor, présteme un dinero. Alguien amigo mío, de acá. Y la verdad, a mí no me gusta prestar dinero. Porque a mí no me gusta perder los amigos. La mayoría de las veces, me gusta más bien colaborar y dar. Porque uno sale perdiendo amigos. Ya yo tengo muchas experiencias. Sin embargo, la persona me dijo, pastor, por 2 días. Ok, no le veo ningún problema. Venga, le presté el dinero. Pasaron varios días. No me escribían. Nada, una llamada. Y usted comienza como a qué, a preocuparse. ¿A usted no se ha preocupado nunca? Y uno comienza, ¿qué amo? A preocuparse, porque al menos alguna carita, hola, pero nada, silencio total. Bueno, 5 días, 8 días, 10 días, bueno, y los días pasaron. Y el Señor, ¿qué está pasando? Y como el dinero tampoco era poquito, ¿qué está pasando, Señor? Y tremendo, aquí tengo el escrito, tremendo, que hoy, sin saber lo que la palabra de ciencia que Dios estaba dándole al pueblo para desatar una bendición, ahí estaba también yo incluido. Porque escúchame, aquí tengo el escrito, de 3 a 5, 6 de la tarde me escribieron y me dijo la persona, pastor, discúlpeme, estoy muy apenado con usted, excúseme por favor, pero mañana le llevo su plata. Alabe al Kevin. Pregúnteme cómo me puse. Feliz, feliz, feliz. Porque las bendiciones traen ¿qué? ¿O a usted las bendiciones le ponen a llorar? No, las bendiciones traen ¿es qué? Oso. Pero ahora le hago una pregunta. Si usted está escuchando una palabra, si usted está escuchando una palabra y un hombre de Dios le está dando una palabra y le está diciendo, no haga esto, sino que hace aquello, y usted lo hace lo contrario, ¿cómo se va a encontrar con la bendición? Si la bendición es el mismo Dios. ¿Y cuántas personas aquí Dios le está hablando? ¿Cuántas personas aquí Dios quiere bendecir su vida? Pero la gente oye, pero como no creen. ¿Ya entendieron? La gente escucha, pero no creen. A mí me sorprendió una persona, una persona que vino acá y me llamó. Con otro familiar, ciego y con cáncer. De Bogotá. Y la persona viene confiadamente y recibe una palabra y se va. Yo no sé si usted se acuerda de una palabra donde el Señor nos hablaba en un servicio que tuvimos, que Dios iba a comenzar a hacer milagros, que los milagros eran progresivos y habían milagros inmediatos, pero los leprosos fueron limpios a mitad de camino. ¿Cuántos se acuerdan? Entonces, cuando la gente recibe la palabra y tiene fe, ¿sabe cómo sale? Sale en bendición. Y escúcheme, se va a encontrar con el mismo Dios, que es la victoria. El miércoles me abordaron en Bogotá. Me dijeron: pastor, déjeme dar un testimonio. Yo le dije: dígamelo aquí. Pastor, es que tengo a mi hermano allá. A mí me hablaron muy bien de lo que está pasando. Y yo le creí al Señor. Y mi hermano, siendo ciego y teniendo cáncer, ahí está viendo y el cáncer desapareció. Pero espere, espere, espere. Es que tenemos un Dios hacedor de maravilla. Pero tenemos un pueblo que está escuchando, pero están desperdiciando bendición. Porque lo que oye no va acompañado. ¿Se acuerdan del servicio de noche? Porque dice la Escritura en el libro de Hebreos que ellos se les habló las mismas buenas nuevas que a nosotros. ¿Pero qué pasó? ¿Por qué no le funcionó? ¿Pero por qué no vieron respuesta? Porque dice que no iba acompañado de fe a los que la oían. Y es que hay gente que está escuchando lo que Dios quiere hacer, pero ¿a dónde está su confianza? Ayúdenme. ¿A dónde está su confianza? Y otros salen como que creen ellos que el que está perdiendo es el Señor y no es el Señor. Porque otros salen como Naamán, aleteando, alegando, discutiendo y diciendo: ¿cómo se le ocurre? ¿Cómo me va a mandar para tal parte? ¿Cómo me va a decir que me meta en el río Jordán? ¿O acaso no hay otro río más limpio? Pueden haber los ríos más limpios, pero esto no se trata de río limpio, esto se trata de obediencia. ¿Cuánto alaban al Señor? Levante sus manos y diga: obediencia quiero. Entonces Hebreo 4 dice: porque también a nosotros, digan conmigo, póngase la mano en el pecho, a nosotros, mire lo que dice, se nos ha anunciado la buena nueva como a ellos, pero no les aprovechó el oír la palabra por no oír. ¿Cuántos reciben esta palabra? O sea que estaban escuchando la misma palabra, el mismo mensaje, porque Dios es el mismo que nosotros hoy estamos escuchando. Pero ¿por qué no les aprovecha? ¿Por qué no se ve los resultados? ¿Por qué no se ve la victoria? ¿Porque no hay qué, hermana Liliana? ¿Porque no hay qué? Porque no hay fe. Cuando la Biblia dice que si usted y yo tuviésemos fe como un grano de mostaza, si le decimos a ese monte, quítate, el diablo se tiene que largar. Si le decimos, desarráigate a la enfermedad, se tiene que desarraigar. Pero aquí están los oidores. ¿Y de qué sirve escuchar si no obedecemos? No escucho. ¿De qué sirve escuchar si no hacemos caso? Qué bonito era que más bien Esaú, al escuchar a su padre que estaba bendiciendo a Jacob, qué bonito era que Esaú también hubiese escuchado. Pero él escuchó, pero ¿sabe qué hizo el diablo? Lo llevó a hacer lo contrario. Dice, porque sabía ya que su padre no se agradaba de las mujeres de este pueblo. ¿Y sabe qué hizo él? Fue y tomó mujer de ese pueblo. ¿Y quién fue el que se desgració? Él. Moisés, háblale a la roca. Señor, yo le estoy pidiendo esa agua. ¿Usted cree que yo me volví loco para hablarle a una roca? Moisés, háblale a la roca y ella te dará agua. Señor, yo le estoy diciendo que envíe agua, que este pueblo necesita agua, pero parece ser que usted no me está entendiendo. Yo no estoy loco para hablarle a las piedras. Pero como Moisés era una persona que lo que Dios decía, eso hacía, se paró a la roca y le dijo: roca, dame agua. Y cuando usted obedece, las piedras tienen que obedecer. Alguien lo tiene que recibir. Las piedras tienen que obedecer. Pero a mí me parte el alma, hermana Esperanza Tobar. Me parte el alma de ver gente que está escuchando palabra durante tanto tiempo. ¿Pero de qué le sirve si no va acompañado de obediencia? ¿Y qué es la fe? Obediencia. Esto lo llevo en el alma, porque también a nosotros se nos ha anunciado la buena nueva, es decir, la misma palabra. Dios es el mismo de ayer, de hoy. Y sabe que es tremendo cuando tenemos en poco una autoridad y usted no le presta atención a lo que habla una autoridad, usted está despreciando a Dios. Porque si le prestáramos atención a lo que habla una autoridad, usted estuviera fluyendo en la bendición. De hecho, más bien ahorita las autoridades, más bien nos toca levantar las manos para poder hablar, porque no los quieren dejar hablar. Y cuando Dios dice: acércate más para oír. ¿Y sabe qué hacían antes la gente de Dios cuando veía la bendición y que Dios respaldaba a un profeta? ¿Sabe qué iba? La gente iba donde los profetas para que los profetas le hablaran. Y los de hoy Dios les está hablando y la gente se hace loco. Por eso es que no se ve bendición. Ni en el hogar, ni en la salud, ni en la economía. Nada fluye. ¿Por qué no fluye? Porque no están escuchando, iglesia. ¿Oyó? No se está escuchando. Y anoche le decía también lo que pasó con Noé. Y le mostré el texto bíblico, que nunca había caído una gota de agua en la tierra. Pero Dios le dijo: prepárate un arca, porque yo haré llover. Y este hombre, sin haber llovido nunca en la vida, y este hombre se puso a hacer el arca. Digan conmigo: obediencia. ¿Y sabe qué hizo la obediencia? Lo salvó a él y lo salvó a toda su casa. ¡Ay, cuánto alaban al Señor! Lo salvó a él y a toda su casa. ¿Usted sabe por qué Dios es el Dios de Abraham? Porque Dios le dijo a Abraham: sal. Digan conmigo: y Abraham salió. ¿Cuánto alaban al Señor? Abraham, sal de tu casa. Abraham, sal de tu parentela. Abraham, sal de la tierra de tus padres y te bendeciré. Pero cuando Dios dice algo y usted no lo hace, ¿cómo querés que Dios te bendiga? Yo estaba ya postrado de rodillas y la verdad ni siquiera me quería mover, porque sentía tanto su presencia que me puse fue a llorar. Y Dios me inquietó. Lee lo que dice en el libro de Génesis 28. Y me encuentro con los tesoros. Y terminé llorando más. Y yo le diciéndole: dame entendimiento. Dame sabiduría. Yo quiero decirle a ustedes que donde hay obediencia, te está Dios esperando allá. ¿Sabe para qué? Para entregarte el galardón. Pero donde hay desobediencia, el diablo también te está esperando. Escojamos bien. Volvamos y leamos, por favor, Génesis. Y Dios dice: aprender lo que significa. No escucho. ¿Qué dice el Señor? Aprender lo que significa. Y ahora preste la atención, porque ya voy terminando. Y vio Esaú cómo Isaac había obedecido a quién. Mire qué es bendición. Y vio Esaú cómo Isaac había bendecido a Jacob y le había enviado ¿a dónde? A Padán Arán, para tomar para sí mujer de allí, y que cuando le bendijo le había mandado diciendo: no tomarás mujer de las hijas de ¿qué? El verso 7, y que Jacob, subraye la palabra, había obedecido. ¿Está claro esto? ¿Por qué Jacob es bendecido? ¿Por qué Jacob es bendecido? Porque Dios lo bendijo. Y como Dios bendice, cuando usted, Dios dice algo y usted lo hace, entonces usted está caminando sobre la bendición. El verso 7. Y que Jacob había obedecido a su padre y a quién más. O sea que la bendición estaba. ¿Cuándo lo bendijo? Cuando Jacob, cuando su padre sale, dijo: no hagas esto, mijo, vas a hacer lo que yo te digo. Y cuando usted escucha y obedece, usted está caminando en la bendición. Hermano, ¿cómo se están perdiendo las bendiciones? ¿Cómo se están perdiendo? ¿Dónde? El verso 10. Salió pues Jacob de Berseba y fue ¿a dónde? Arán. ¿Y qué fue a buscar Arán? Porque allá lo había mandado ¿quién? Su padre. El que tiene oído para oír, escuche lo que le voy a decir. Y dice la escritura, ¿y qué dice? Y salió pues, y llegó a cierto lugar. Mientras iba en obediencia, mire lo que pasó. Y llegó a cierto lugar. ¿Y qué pasó? Y durmió allí, porque ya el sol se había opuesto. Y tomó de la piedra de aquel paraje y puso a su cabecera. Y se acostó en aquel lugar. ¿Y qué dice? Y soñó. Digan conmigo, donde hay obediencia hay visión. Pero no puede haber visión donde no hay obediencia, iglesia. O sea que ya se le está manifestando ¿quién? Dios. ¿Y por qué Dios estaba ya con él? Por eso Jacob usa esta palabra. Mire, Dios está en este lugar y yo no lo sabía. ¿Cuándo se dio de cuenta Jacob que Dios estaba en el asunto? Porque donde hay obediencia, Dios está presente. Alguien lo tiene que entender. Donde hay obediencia, Dios se hace presente en esa familia, en esa casa, en ese hombre, en esa mujer. Y mire lo que dice. ¿Quién es el que vive? ¿Qué sigue diciendo? Y soñó, y aquí una escalera que estaba apoyada en tierra y su extremo tocaba en el cielo. Digan conmigo, cuando hay obediencia, usted está firme con los pies puestos en la tierra. No, alguien lo tiene que entender. Cuando hay obediencia, usted está firme con los pies puestos en la tierra. Y cuando hay obediencia, y mientras sus pies están apoyados en la obediencia, entonces usted va camino al cielo, a lo alto de Dios. Pero yo necesito que alguien se... ¿Y qué sigue diciendo? El verso 13, y aquí que Jehová estaba en lo alto de ella. O sea que estaremos por encima y no por debajo. ¿Quién estaba en ese lugar? ¿Con quién se encontró Jacob? ¿Quién se le apareció en ese momento? O sea que donde hay obediencia, Dios va contigo, hermano. Y tiene que haber una manifestación gloriosa. Tiene que haber revelación. Tiene que haber ¿qué? Visión de parte de Dios. ¿Y sabe qué le dijo el Señor? Para que usted lo entienda, cuando hay obediencia, mire lo que le dijo el Señor. El verso 13. Y aquí Jehová estaba en lo alto de ella, el cual dijo: yo soy Jehová, el Dios de Abraham, tu padre, el Dios de Isaac. La tierra en que estás acostado te la daré a ti. ¿Y a qué? El verso 15 dice: he aquí, yo estoy contigo. Alguien tiene que recibir la palabra. Donde hay obediencia, ¿dónde está Dios? Con esa persona. He aquí, yo estoy contigo y te guardaré por donde quiere. Alguien lo tiene que recibir. Por donde quieras. Sea que la persona, por mucho que el diablo se levante, por mucho que el diablo se atraviese, donde hay obediencia, Dios, la final de todo proceso, de toda hazaña del diablo, todo lo que el diablo se levante a tratar de detenerte, no podrá, porque donde hay obediencia, Dios va contigo. Dios está metido en el asunto. Ahora, el hecho de que Dios esté con nosotros no quiere decir que no se van a levantar gente tramposa. No quiere decir que no se va a levantar el diablo. Usted sabe que el suegro de Jacob lo engañó. El suegro de Jacob se levantó contra él, pero como el hombre era obediente, Dios le dijo: yo iré contigo por donde vaya. Y sabe qué dice: y te bendeciré, Jacob. No lo bendijo el Señor, no lo prosperó el Señor. Hermano, ¿por qué no abrimos el corazón? O sea, que esto no es simplemente venir a escuchar una palabra y hacerme loco. Esto es de escuchar. ¿Y sabe qué es? Obedecer. Cuando yo tengo la oportunidad de escuchar a hombres de Dios, y cuando Dios me da la oportunidad, yo sé que cada palabra que suelta un varón de Dios es una respuesta a mis oraciones. Yo tengo que estar en el Espíritu. Pero la gente se les está olvidando cómo es que Dios se mueve y cómo Dios trabaja. Hermana Carmi, cuando no le prestan atención a uno, cuando uno está hablando, entonces, ¿sabe qué? Uno le está diciendo a Dios: bendíceme. Y uno le está diciendo en oración: Señor, haz algo por mí. Y cuando el hombre de Dios te va a hablar y usted le saca el cuerpo, estás perdiendo. Porque Dios escuchó tu oración y está trayendo una respuesta para bendecir a tu vida. ¿Y sabe a quién va a usar? A un hombre de Dios. Por eso es que Dios nos dice: cuando vaya, acércate para oír. ¿Acércate para qué? Y nos está dando de cuenta que Naamán forma su cosa rara y su pataleta de pelado pequeño. Pero allá lo cogieron sus criados, los cogieron todos los que iban con él, escoltándolo, y le decían: pero si es para su bien. Oiga, si Dios nos habla para nuestro bien, ¿por qué no escuchamos por amor a Dios? Si es para nuestro bien. ¿Y qué hizo? De tanto la gente insistirle que se metiera allá, el hombre se devolvió y escuchó. Y cuando el hombre se metió, ¿sabe qué sucedió? Su piel se le limpió. Porque donde hay obediencia, todo se limpia. Toda maldición desaparece. No, alguien lo tiene que entender. Toda obra cancerosa desaparece del cuerpo. Toda ruina, toda muerte se va. Pero es aquí donde está el enfoque. O sea que Jacob, cuando recibe la bendición de su padre, y la bendición está en lo que tenía que hacer, si él se hubiese ido para otro lado, no pasa nada. Lo mismo sucedió con Isaac, el padre de Jacob. La Biblia dice que hubo una hambre tan tremenda, y el Señor le dice: Isaac, no desciendas a Egipto. Pero ya él tenía la maleta para irse para Egipto. Porque en ese tiempo yo le enseñé a los hermanos que Egipto era como este tiempo, el sueño americano. Era uno de los países más prósperos, y como era bastante fuerte con la parte marítima donde llegaban todas las importaciones. ¿Me estoy haciendo entender? Era muy fuerte con las importaciones y todo pasaba por Egipto. Egipto era, tenía el control. Usted sabe que Egipto fue una de las potencias del mundo. Escúcheme bien. Entonces, cuando había hambre en un pueblo o en otro país, ¿sabe a dónde iba la gente? A Egipto. ¿Se acuerdan cuando Abraham tuvo hambre? ¿A dónde se metió? A Egipto. Y entonces, cuando este hombre va para Egipto, Isaac ya está listo con la maleta, para que me pueda entender, y dice que se le aparece Dios esa noche y le dice: Isaac, no desciendas a Egipto. ¿Sabe por qué dice no descienda? Porque ya estaba listo. La palabra no descienda es cuando alguien ya va camino a hacer algo. ¿Alguien me está entendiendo? Por favor. Sino que vas a ir al lugar que yo te dijere. ¿Y sabe a dónde lo mandó el Señor? Lo mandó a un lugar llamado Harán. ¿Estamos entendiendo? Y dice la Escritura que este joven escuchó la voz de Dios y se fue al lugar donde Dios le había dicho. Y cuando llegó a ese lugar, ¿sabe con qué se encuentra? Que él está huyendo del hambre y se encuentra que en ese pueblo había más hambre que en el pueblo donde él estaba. Porque dice que en ese pueblo había hambre, pero dice la Escritura que Isaac sembró en ese pueblo y cosechó al 100 por 1. Pero ¿sabe por qué cosechó al 100 por 1? Porque donde hay obediencia, Dios se hace presente. Alguien lo tiene que entender. Donde hay obediencia hay victoria. Donde hay obediencia hay un respaldo divino. Donde hay obediencia yo estaré contigo.
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Señor, desde el día en que te conocí, realmente he sido el hombre más feliz. Por eso viajo por el mundo diciéndole a la gente que tú eres un Dios maravilloso.

el rey del pueblo.

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1: Oh, man. Redimido. Cristín de Clario.

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una fe que dependemos, comunicamos, hablamos con el Dios Altísimo. Dios nos habla a través de su palabra y nosotros le hablamos a través de la oración. Pero cuando te dejas arrastrar por un incrédulo, un falso hermano, un falso profeta, esos vendedores de ilusiones. Hermanos, ¿cuánta gente ha caído en la desgracia? Y están hundidos, y con lamentos, y con juicios. No, hermanos, puesto los ojos en Jesús, el autor y consumador de la fe. Por eso, hermanos, dice la palabra, es viva y eficaz, más cortante que espada dos filos, penetra a partir del alma, el espíritu, la coyuntura. Hermanos, Dios nos manda a escudriñar las escrituras. Hermanos, y algo muy lindo es saber que Dios nos habla a través de su palabra. Y si estudiamos la Sagrada Escritura es para depender de lo que Dios dice. Muchas son las disposiciones o pensamientos del hombre, pero Dios es el que tiene la respuesta. Entonces, hermanos, debemos de ser más fieles que nunca. Puesto los ojos en Jesús, el autor y consumador. Cuando te dejas embar la duda, cuando el diablo usa a secuaces, en una oportunidad se convirtió un hombre de lo más malo que había sobre la tierra. Según el testimonio, había sicariado mucha gente, miles de personas. Pero un día llego a los pies de Cristo y me dice, ¿sabe una cosa? Hay gente que es maligna. Pues yo pensé, dije, ¿y este? ¿Qué es lo que me quiere decir? Dijo, pastor, yo fui un hombre muy malo. Ahí fue cuando me enteré quién era. Había sicariado miles de personas. Y yo estaba desesperado por todo lo malo que había hecho. Pero un día oí la voz de Dios. Te voy a rescatar. ¿Quién perdona tus iniquidades? ¿Quién sana tus dolencias? Se llama Jesús de Nazaret. Y lo aceptó, pero llega un falso.

cristiano, a sembrarle la duda, la incredulidad. Vemos, hermanos, el caso de Sansón. Sansón recibe un mensaje, pero se le aparece una ramera. Tráigamela. Antes le dice al papá, y el papá le dice, pero ¿qué es lo que vas a hacer? En el pueblo no hay mujeres hermosas, porque tiene que caer en esto. Pero el capricho pudo más y se perdió, sobre todo la determinación. Tú no puedes hacer maldades para cosechar bienes. Le sacaron los ojos, fue una burla, un escarnio. Y Dios lo creó para azotar a los enemigos del pueblo de Israel. Pero hermanos, qué lindo que hoy abras tu corazón. Cree en el Señor Jesús y será salvo tú y tu casa. No tiene que tener cuidado con tanto parlanchín, tanto falso hermano. Yo recuerdo explicándole a la iglesia la fidelidad, la sinceridad, un verdadero amor. Si Dios nos saca de un mundo de mentiras, de un mundo de falsedad, de un mundo de engaño, nos da el privilegio de creerle, pues hermanos, hagámoslo con un corazón sincero, fiel, obediente, abnegado. Dependemos de Él y separados de Él, nada podéis hacer. Entonces, llega una persona a sembrarme la cizaña, que yo soy testigo de Jehová. Le dije, ¿usted ha visto a Dios? No, testigo es el que ve un hecho. Testigo es el que está presente de un acontecimiento. ¿Usted ha visto a Dios? No, le dije, usted es un falso testigo, mentiroso. El padre, a quien usted dice que es testigo, que no lo conoce, envió para salvarnos, se llama Jesús de Nazaret. Entonces, hermanos, sectas, religiones, no, puesto los ojos en Jesús de Nazaret y con un corazón sincero. Cuando a mí llegaron una cantidad de sectas que hay que guardar el sábado, no, si a mí me guarda el Señor Jesús, un día no me puede guardar. Que Dios lo haya dado de descanso, como un ejemplo, para que el hombre descanse. Pero no es para que usted crea que un día te va a salvar. No. La Biblia dice, cree en el Señor Jesucristo y será tú y tu casa. Y así pasó cantidad de gente. Y me tocó decirle, qué pena, llegaron tarde. Cuando Cristo llega al corazón del hombre, la riqueza más grande que podemos recibir en la vida, la salvación, el perdón de tus pecados. Pero dependemos de las Sagradas Escrituras, porque la fe viene por el oír, y el oír por la palabra de Dios. ¿Cómo cayó Adán y Eva? Dice Génesis 3:1. La serpiente era astuta más que todos los animales que Jehová Dios había hecho. La astucia, la mala fe, la sagacidad, la religiosidad. Hermanos, para llegar a los pies del Señor Jesús es porque estamos dentro de la voluntad de Dios. Antes de estar en el vientre de nuestra madre, nos había escogido para que fuésemos hechos a su imagen y semejanza, para que seamos sus siervos, obreros, trabajadores, y nos da la oportunidad de bendecirnos, perdonarnos, hacernos ciudadanos del reino. Entonces,
ese hombre astuto, sagaz, que es la naturaleza del pecado, muere. Entonces ya lo que tiene que haber es sinceridad. Hermanos, adoramos a un Dios real, en espíritu y en verdad. Pero cuando tú le crees a tanto parlanchín engañador, que quiere sembrarte la duda, la incredulidad, la mujer le respondió al mismo diablo: del fruto de los árboles del huerto podemos comer, pero del fruto del árbol que está en medio del huerto, dijo Dios, no comemos.

No podemos llenarnos de orgullo. Hermanos, eso es inmadurez. Yo reconozco en la misericordia de Dios que me rescató. Qué orgullo ni qué vanidad. Si uno era un impío, no era un pecador. Y si Dios nos ha bendecido es para su gloria, no para llenarnos de un orgullo falso, mentiroso, que es lo que el diablo crea. Cuánta gente humilde y no saben vivir en Cristo. El orgullo, esa es la gracia de Dios, no para orgullo, para servicio, para amarle. La vida sigue, pero el diablo tiene muchos argumentos, astucia, sagacidad, mentira. Aquí la mujer empezó a hablar con la serpiente antigua, el diablo. Y antes de todos los árboles podemos comer uno. ¿Dónde estaba él? No lo toque, no debes. Ninguna comunión tiene la luz con las tinieblas. Y el diablo le sembró la duda, le sembró la incredulidad. ¿Con qué Dios os ha dicho? No comáis. Ni de el día que usted toque ese árbol tiene sabiduría. Y así le pasa a la gente. Narcos, mulas, prestándose para hacer daño. Y llega el día en que son descubiertos. Viene el lamento, viene un arrepentimiento falso. No, Dios nos advierte. Al pueblo de Dios, Dios dice que nada acontece mientras no nos haya advertido, para tener el cuidado de que cuando llegue la tentación, el capricho, la vanidad, estemos preparados, firmes, fieles, rechazando todo ataque, ilusión, engaño, mentira del diablo. ¿Cuánta gente, hermanos, hoy se lamenta por el engaño? Le creyeron al maligno, le sembró la cizaña y empezó a contradecir lo que Dios les había dado, la orden que Dios le dio. El maligno se la sacó. ¿Cómo? Entonces la serpiente dijo a la mujer: no moriréis, sino que sabe Dios que el día que comáis de él serán abiertos vuestros ojos, seréis como Dios, sabiendo el bien y el mal. Dijo la mujer que el árbol era bueno para comer. Hermanos, los atajos no sirven, sino son un peligro. Hay que andar por el camino que el Señor Jesús trazó. Pero cuando uno quiere, que me parece, que me gusta. La Biblia dice, hay caminos que al hombre le parecen derechos, pero al final es la muerte. Imagínense ustedes, hermanos, cómo quedó Judas después de haber vendido a su maestro, al que lo llamó a ser un verdadero discípulo. Tú no puedes perder el privilegio, la oportunidad de nacer de duda, de pereza, de derrota, de fracaso. Cuando Dios me dio el privilegio de conocerme y tomé la decisión hasta el día de hoy de servirle, de seguirle, muchas cosas han pasado, tentaciones, halagos, muchas puertas que el diablo abre y su final es la destrucción, la muerte, la desgracia. No, hermanos, dije: Señor, seré fiel a ti y a tu palabra. ¿Y qué tenemos que hacer? Amarlo, servirle, buscarle, serle fiel, hacer frutos dignos de un verdadero arrepentimiento y no jugar uno con las ilusiones. Porque, hermanos, hay experiencias que son de mucho cuidado, porque hay caminos que al hombre le parecen derechos, pero su final

está vino de muerte, empezando la vida cristiana. Dios me trajo a la ciudad de Bogotá y estaba yo con el deseo de trabajar, de hacer algo para poder vivir para la gloria de Dios. Entonces me dice un hermano, hermano, vamos a coger la cosecha. Mis padres tienen mucha extensión de tierra. Uy, allá se pierde la comida. Y otro que estaba ahí escuchando dijo, pues si a mí me llevan, yo tengo mi carro. Pues vámonos en él y traemos todo y participamos. Llegas allá y el papá, todo enojado, ¿usted qué viene a hacer aquí? Se ha portado mal, se supo toda la verdad, fuera. Entonces me vine pensando de nunca me dejaré ilusionar de nadie. Si tengo que ayunar para conseguir la bendición, lo voy a hacer. Que tengo que portarme como un hijo de Dios, lo tengo que hacer. Que tengo que ser un siervo para la gloria de Dios. Y entonces empieza uno, es la obediencia. Pero cuando te dejas ilusionar, tanto falso profeta que te profetiza halagos, casas, no, hermanos, todo lo buscamos bajo la dirección de la palabra de Dios para poder hacer la voluntad. Pero esas cosas, hermano, que te llevan de un momento a otro, ¿qué hacen los impíos? ¿Cuánta gente compra loterías y nunca se la gana? Son argumentos del diablo. ¿Cuánta gente le profetiza? Siervo, vas a esto aquí, hermano, ¿cómo no se va a dar cuenta quién es usted y cómo ama, sirve, honra, respeta las cosas de Dios? Pero llegan espíritus inmortos con una cantidad de ilusiones. Qué lindo que tú me llames y de testimonio, pastor, me engañaron, yo iba juicioso a la iglesia, pero me salió un falso y me dijo que estaba, que esa no era la verdad, y me dejé creer. Hermanos, hay testimonios delicados y nosotros tenemos que tener todo el cuidado para congregarnos a buscar de Dios, no a buscar negocios, halagos, mentiras. No, hermano, todo lo contrario. Buscar primeramente el reino de Dios y su justicia, y las demás cosas serán añadidas. Hermanos, seguir a Cristo es la negación, la fidelidad, ese amor verdadero que nunca nos deja caer en el lazo del encantamiento. Nunca nos deja vivir de ilusiones. Todo lo contrario, necesitamos ser formados. Pero si no hay una identificación de buscar primeramente el reino de Dios y su justicia, entonces tenemos que aprender a decir no a lo malo, a las ilusiones, a las cosas fáciles, a las ilusiones de falsos profetas. Son vendedores de ilusiones. Aquí le dice a Eva, serás como Dios, sabiendo que Dios tomó del polvo de la tierra, hizo el cuerpo del hombre, trajo un espíritu y le dio vida, y determina los días de nuestra vida. Por eso nadie es eterno. Pero si no permitimos que nos prepare, que nos capacite, que tengamos un testimonio de abnegación, de amor, de fidelidad, de trabajo. Somos árboles plantados junto a corrientes de agua que da su fruto a su tiempo.
y su hoja no cae y todo lo que hace prosperará. Sin santidad nadie verá al Señor. Pero cuántos vendedores de ilusión que puede bailar, hermanos. No, sin santidad nadie verá al Señor, que puede fumar, que puede tomar, que puede decir malas palabras. Somos la casa de Dios. Vamos cada día permitiendo que el Dios de la gloria nos santifique por completo nuestro cuerpo, el alma, sin malas palabras. Somos la casa de Dios. Vamos cada día permitiendo que el Dios de la gloria nos santifique por completo nuestro cuerpo, el alma, nuestro espíritu, que cada día seamos genuinos, responsables, como siervos del Dios Altísimo. Veamos, hermanos, día a día, siendo edificados en vuestra santísima fe, para que creciendo dentro de la verdad, cada día seamos libres. Usted no puede hacer maldades para luego arrepentirse. Eso era el hombre de pecado. Y hay cantidad de gente lamentándose su vida cuando era de servicio a Dios. El diablo la usó: perdición, alcoholismo, orgías, borracheras, adúlteros, fornicarios, mentirosos. Toda esa gente que cree en la brujería, en el encantamiento, en las cosas superficiales. Nosotros tenemos que ser edificados. Por eso la fe viene por el oír, y el oír por la palabra de Dios. Hermanos, tenemos que ser genuinos, sinceros, para poder hacer la voluntad de Dios y no tener, hermanos, esas amarguras. Deleitarse en la carne, el deleitarse en el pecado. Veamos, hermanos, cómo el libertinaje ha llegado al hombre de una manera terrible. Y de ahí viene el adulterio, la fornicación. Vemos la inmoralidad. Hoy en día una jovencita deja el tetero y ya empieza a salir desnuda, provocando. Y termina. Hermanos, yo conocí casos de niñas de 4 o 5 años empezando la fornicación. Eso es impresionante, uno queda sorprendido. Cómo los demonios toman cuerpos, como los espíritus inmunes. Más Jesús, que le dijo Dios: ¿quién te enseñó que estabas desnudo? ¿Has comido el árbol que te mandé que no comieses? Y el hombre respondió: la mujer que me diste por compañera me dio el árbol y yo comí. Hermanos, la responsabilidad, la sinceridad, un amor fundado en el respeto. ¿Cómo se pierden los hogares? Cuando la mujer hace lo que quiere, lo que le parece. Es que yo soy así. Equivocación. Dios dijo: haré una ayuda idónea para Adán, y creó la mujer. Pero ella, en cambio de estar obediente, haciendo lo que debe hacer, cayó. Y el diablo empezó a embrujar, a hechizarla, a lavarle la mente, y le pareció. Pero aquí, a la hora de la realidad, se escondieron delante de la presencia de Jehová en los árboles. Qué vergüenza, hermano, que usted un día amó a Dios. ¿Y quién lo engañó? Usted mismo, su mente,
su naturaleza.

El capricho, el ilusionismo, los demonios de inmundicia, de lascivia, gente llena de lascivia, gente llena de inmundicia que no se sacia. Una ramera, ¿cuántas relaciones puede tener en un día, en una noche? ¿Qué es eso? Espíritus inmundos de lascivia, fornicación. La gente llena de vicios, de placeres, y terminan después de cierta edad, cuando lo malgastaron, lo acabaron todo, no aprovecharon. Por eso Dios quiere formarnos. Él es el mismo de ayer, de hoy y por los siglos. Que podamos decirle, Señor, estar en tu presencia. Sí, Padre, todos los días de nuestra vida, a servirle, a amarle, a que Dios nos utilice como instrumentos. Tanta gente que hay para compartirle todas las bendiciones que Dios nos ha dado. Las bendiciones no es para perdición, es para testimonio. Dios te ha dado la salud, no es para que cometa actos vergonzosos, sino para que dé testimonio de cómo Dios te ha bendecido, te ha guardado saludable, victorioso y próspero. Esa es el llamado, esa es la bendición, ese es el testimonio. Pero cuando la gente se da contaminada, que sacó con Adán echarle la culpa a la mujer si él era el jefe? La mujer que me diste. Sí. Entonces viene ya, hermanos, las maldiciones. Digo, la maldición primero Dios los echó. Y la serpiente antigua llamada diablo también fue maldita entre todos los animales del campo. Sobre tu pecho andarás polvo, comerás todos los días de tu vida. Y viene esa lucha entre el bien y el mal. Pero Dios te sacó del mal, ¿para qué volver allá? Es el testimonio del Evangelio. Y luego Dios nos enseña, no podemos hacer más para cosechar bienes en ninguna manera. Por eso, mi estimado, qué lindo que abras tu corazón para que no te equivoques, para que no caigas, para que nunca te apartes de la mano del Todopoderoso y tenga que sufrir toda tu vida las consecuencias de la maldad, del pecado, de los vicios, de los placeres, que te va destruyendo día a día, te van muriendo poco a poco. No, hermano, Dios es vida, poder, amor, bendición, gozo, paz, paciencia, bondad, mansedumbre, fidelidad, abnegación. Por eso, mi estimado hermano, qué lindo que seas fiel, firme, obediente, abnegado, porque el pecado le causó enfermedad, muerte, desgracia, desde que el diablo contaminó la vida. Vemos, hermanos, todos los sufrimientos de la humanidad. Por eso, de tal manera amó Dios al hombre, que ha enviado a su Hijo unigénito para que todo aquel que en él crea no se pierda, mas tenga vida eterna. No permitas que el pecado se enseñoree de tu vida. No permitas que el pecado te cause la muerte espiritual. No permitas que te contamines para contaminar a otros. La Biblia dice, porque todos pecaron, están destituidos de la gracia de Dios.
vino la muerte. Por eso Jesús de Nazaret es la resurrección, es el camino, la verdad y la vida. Por eso, hermanos, qué lindo que tengas un testimonio de fidelidad, de amor, de abnegación, de obediencia. Porque cuando el pecado entra, el hombre espiritualmente muerto. Y por eso, hermanos, Jesús de Nazaret es la resurrección y la vida. Qué lindo, hermanos, que sea la casa de Dios. Que Cristo viva en ti, hoy, mañana y siempre. Donde cada día tiene cosas nuevas. Si alguno está en Cristo, nueva criatura es. Las cosas viejas pasaron. Y aquí todas son hechas nuevas. Son pasos de fe. ¿Me explico? Tenemos que renunciar a la vieja naturaleza. Nunca volver atrás. Jamás. Dios tiene cosas nuevas, bendiciones, gozo, paz, testimonio, ejemplo. Si Dios nos ha dado ese privilegio de haberle conocido, démosle la gloria, fieles, sinceros, abnegados, que dice Romanos capítulo 1, verso 22 y 23. Pues habiendo conocido a Dios, no le glorificaron como a Dios ni le dieron gracias, sino que se envanecieron en sus razonamientos y su necio corazón fue entenebrecido, profesando ser sabios. Se volvieron eso. ¿Qué necesidad tenía Adán y Eva de hacerle caso a la serpiente antigua? Si Dios los plantó a disfrutar, 99.9, solo el árbol donde estaba la maldad, no lo toque. Cristo nos redimió de toda maldición. Por eso tenemos ese privilegio de ser una nueva criatura para disfrutar la gloria de Dios. No te descuides, porque el diablo te quiere descarriar. ¿Qué dice Romanos 1:28? Dice, como no aprobaron tener en cuenta a Dios, Dios los entregó una mente reprobada para hacer cosas que no convienen. Necios, desleales, sin afecto, implacables, sin misericordia. Por eso, hermanos, ten cuidado y que Dios te dé discernimiento. Tú no le puedes decir a lo malo, bueno, y a lo bueno, malo. No, hermanos. Tú tienes que tener ese discernimiento entre la mano derecha y la mano izquierda, entre las tinieblas y la luz, entre lo amargo y lo dulce, para que así mismo, hermanos, no tenga que lamentarse, sino todo lo contrario. Dice la palabra de Dios, hermanos, que debemos tener sinceridad, amor, una fe no fingida. Porque hay gente que tiene fe, pero si en un momento de un ataque demoníaco salen corriendo, se les olvidó. Hermanos, son cosas tan delicadas que hay que tener cuidado. Porque las cosas del mundo pasan con una tempestad, hermanos. Por eso Dios dice, estar firmes. Nosotros debemos de cada día amar más al Todopoderoso, al Dios de la gloria, con todo el corazón, con toda el alma. Y con todas nuestras fuerzas, hermanos, ir de gloria en gloria, de poder en poder, de victoria en victoria.
de bendición en bendición. Fuera la amargura, la tristeza, la duda, la incredulidad. Y por eso, hermanos, ten cuidado con la impiedad, con la iniquidad, para que te mantengas firme, para que Dios cada día te bendice, cada día te prospera, cada día nos da más sabiduría, cada día entendemos la voluntad de Dios agradable y perfecta, como dicen las Sagradas Escrituras. Por eso, hermanos, tú no puedes cambiar la verdad de Dios por un placer, por un capricho. Hermanos, por el adulterio, por la fornicación, por la inmundicia. Hay gente, hermanos, que se llenan de inmundicia, de lascivia, y quieren contaminar. Se deleitan en su carne. A lo bueno le dicen malo. Se deleitan en la inmundicia de las concupiscencias de sus corazones. No, hermano. Usted como cristiano, dele la gloria a Dios siempre. En todo momento, en todo tiempo, en todo lugar. Señor, te doy muchas gracias. Padre, yo quiero más sabiduría, entendimiento. Que me reveles, que yo entienda tu bendita palabra. Que cada día, Señor, pueda tomar las mejores decisiones. Que mi corazón, mi espíritu no se contamine. Que no use esa sabiduría humana, esa astucia, que es la del mismo diablo. Usted no puede cambiar la gloria de Dios incorruptible en semejanza de hombre corruptible, aves, cuadrúpedos, reptiles, porque Dios lo entrega a la inmundicia. Verán hombres con animales, mujeres con animales, hombres con hombres, mujeres con mujeres, están entregados a la inmundicia, a deshonrar sus propios cuerpos. Hermanos, la verdad, no le podemos dar lugar. Recuerdo, empezando la vida cristiana, hermanos, llegaba el tentador, la apariencia. Yo le decía, Padre, yo no te puedo cambiar por el placer, no te puedo cambiar por un paseo, por una fiesta, no te puedo cambiar por una ilusión. No, Señor, satúrame, Señor, dame fortaleza. Señor, dame vigor, que me regocije delante de tu presencia, Padre. Por eso, mi estimado hermano, entienda la naturaleza divina y la obediencia, la negación y todo argumento, todo hecho vergonzoso, reprenda, que ahí donde está la bendición. Es reprender, no caer, sino rechazar, orar, buscar primeramente la gloria de Dios y su gloria.

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das cada paso, Señor amado, los cuales debemos emprender para que nuestro corazón no se aparte ni a diestra ni a siniestra, para ir en pos del mundo, Señor. Ten misericordia, mi Dios, ten misericordia en esta mañana, que nosotros no nos apartemos de tus propósitos, mi Rey, que no nos apartemos de la presencia tuya, sino que podamos seguir adelante, luchando, peleando esta batalla, porque si tú vas con nosotros, ¿quién contra nosotros, papá? Solamente te pido, mi Rey, que hagas tu voluntad en mí, Señor amado. Que se haga tu voluntad en mi corazón, en mi vida y en mi alma. No permitas, Señor, no permitas, Padre, que sea indolente delante de ti, Señor. Ayúdame, ayúdame, aún en mi incredulidad, Señor amado. Sé propicio a mi incredulidad, papá. Sé propicio en esta mañana. Tú quitarás el oprobio, tú sacarás lo que no es tuyo. Tú quebrantarás las tinieblas. Tú sacarás toda obra de perversidad, de iniquidad y de rebelión contra ti, Señor. En el nombre poderoso de Cristo Jesús. Aleluya. Gloria a Dios. ¿Quién vive, hermano? Y al nombre de Cristo le damos la gloria a Dios. Vamos a orar, hermano, en esta mañana. Vamos a elevar un clamor por la vida de nuestro pastor y por los hermanos que van de viaje a esta campaña. ¿Van a cumplir qué? Un compromiso de parte de Dios. No piensen que de pronto es ganas de ir a pasear, no, es un compromiso que tienen con Dios y que y se cumple. Entonces van de viaje, salieron a las 7 de la mañana con la ayuda del Señor, creo que de 3 a 4 posiblemente van llegando. Entonces vamos a orar para que sea Dios bendiciéndolos en la ida y en la venida, amén. Que sea Dios tomando el control de ese vehículo. Así que vamos a orar, hermano, y clamarle a Dios por ellos. Amén. ¿Cuántos van a orar? En un mismo sentir, en un mismo parecer. Así que hagámoslo, hermano, y que el Señor escuche la oración que hacemos delante de Él en esta mañana. Padre, yo te doy gracias. En el nombre poderoso de tu Hijo amado Jesucristo, gracias te damos, Señor, por la vida de nuestro pastor allí, Señor, en ese vehículo. Padre, que seas tú bendiciendo a cada hermano que atendieron al llamado y al propósito tuyo, Señor, de ir a aquella campaña, de aquella vigilia allí en Cali, Señor, donde tú tienes reservado una palabra de poder, un tiempo de bendición, un tiempo de gloria, Señor. Hoy te rogamos, te pedimos, Señor, que tomes el control de ese vehículo, papá. Toma el control de la llanta, de sus frenos, papá, de cada parte de ese vehículo, precioso Dios. Que seas tú direccionándolo, mi Rey. Que seas tú guardándolo de toda accidentalidad. Que seas tú reprendiendo toda obra de las tinieblas. En el nombre poderoso de Jesús de Nazaret, reprendemos todo espíritu de accidente, todo espíritu inmundo que se quiera levantar. Ahora, Señor, despeja esa carretera, papá. Despéjala, Señor amado, que toda obra del maligno se rompa ahora, se quebrante ahora, que todo lo que había querido planear las tinieblas, Señor, hoy es destruido y son quebrantados, porque ángeles alrededor de ese carro, de ese vehículo, va, Señor mío, tú guías ese carro, tú eres el conductor por excelencia, Padre eterno, en el nombre poderoso de Jesús de Nazaret. Oh, Señor mío, bendice este tiempo, bendice ese tiempo de bendición de esa vigilia, Padre eterno. Pon la palabra en la boca de tus siervos, de cada uno de ellos, amado Dios, para que ese tiempo sea de regocijo, donde multitudes se convertirán, donde multitudes reconocerán nuevamente que tú eres Dios, aleluya, donde aquellos que un día se habían apartado volverán a tus caminos, a tus propósitos, Padre bueno, donde se verán milagros, señales, prodigios, donde la gloria de Dios descenderá, donde el Espíritu de Dios fluirá en el corazón de multitudes. Padre, ahora te ruego, Dios mío, comienza a trasladar las almas, comienza a trasladar las multitudes a ese lugar, Señor, que ese tiempo sea un tiempo de bendición, que ese tiempo sea la gracia tuya, Señor amado, tu gloria allí representada.

0: Lugar, papá, donde las cadenas se rompen, donde los yugos se quebrantan, donde las maldiciones se rompen ahora, en el nombre poderoso de Jesús de Nazaret. Aviva el fuego en medio de los tiempos, Padre bueno. Aviva el tiempo, aviva. Aviva ese fuego en medio de los tiempos, papá, para que la multitud de las almas que han de ser salvas, Señor, comience nuevamente a buscar tu rostro, tu presencia. Aquellos que nunca han conocido de ti, Señor, puedan tener una experiencia contigo en este día, Padre bueno, en el nombre poderoso de Jesús de Nazaret. Que se rompa todo vínculo del diablo, que se rompa toda cadena de las tinieblas y que las multitudes hoy salgan libres en el nombre poderoso de Jesús de Nazaret. Por eso te damos gracias, Señor, porque tú eres el Dios de la respuesta, tú eres el Dios que responde, tú eres el Dios vivo, aleluya. Así como un día clamó, Señor amado, Elías, Señor, y dijo al pueblo: si Jehová es Dios, que descienda fuego del cielo. Así te rogamos, Señor mío, que descienda el fuego tuyo, la unción tuya, Padre, a las multitudes. Oh Santo Dios de Israel, que ese lugar se mueva con poder y gloria en el nombre poderoso de Cristo Jesús, aleluya, gloria a Dios. Mire, hermano, cuando usted cree y cuando yo creo, la mano de Dios se mueve, la gloria de Dios ¿qué? Se mueve. Entonces vamos a orar por la pastora que está en ese lugar y hoy trae una palabra de poder, una palabra de bendición para su vida y para mi vida, amén. Entonces vamos también a orar por ella para que Dios la use en ese poderoso servicio, amén. Padre, yo te doy gracias en el nombre de tu Hijo amado Jesucristo. Gracias por tu sierva, Señor. Gracias, Señor mío, por la disposición de tu sierva que ha dispuesto su corazón para traer un mensaje de poder, un mensaje de fuego, un mensaje de unción a tu pueblo, Señor. Padre, háblale para que ella también transmita tu palabra a cada uno de nosotros, que podamos ser receptivos a tu voz, a tu palabra, Señor. Abre nuestros sentidos espirituales y que podamos entender el propósito que tienes con cada uno de nosotros. Señor, bendícela, Señor, en esta hora. Bendícela, Señor, con esa palabra poderosa y que podamos nosotros también recibir de lo que tiene, da esta mujer, Señor mío, para cada uno de nosotros, papá. Que podamos escuchar tu voz, que podamos ser receptivos a la voz tuya, Padre eterno. Háblame, Señor, háblame, que tu siervo oye. Hermano, clámale para que Dios te hable en esta mañana, para que Dios te dé esa palabra de poder, esa palabra que tú estás necesitando, la palabra que yo estoy necesitando en esta mañana. Este tiempo será un tiempo de bendición en las manos del Señor, porque la gracia de Dios, el Espíritu Santo, está con cada uno de nosotros, guiándonos, enseñándonos, encaminándonos a la verdadera victoria que se llama Jesucristo, porque el Espíritu de Dios se mueve con poder y gloria. Espíritu Santo, Espíritu de Dios, glorifica a Cristo en esta mañana con milagros, con señales, con prodigios. Que este tiempo sea un tiempo de regocijo en tus manos. Padre, rompe las cadenas, quebranta las ataduras, quebranta las ligaduras, quebranta toda obra del diablo. Quebrántalo, Padre, ahora. Derriba los argumentos del maligno, derriba los argumentos del diablo, Padre eterno. Que se rompan las cadenas, que se quebranten en esta mañana. Que se derribe todo plan del enemigo. Toda obra del diablo, Señor, se está rompiendo. Toda obra de las tinieblas se están quebrantando ahora. En el nombre de Jesús de Nazaret. Poder de Dios desciende. Poder de Dios desciende. Desciende, desciende en esta mañana. Desciende, desciende, desciende, desciende, papá. Desciende. Necesitamos tu fuego. Necesitamos tu gloria. Necesitamos la unción tuya, papá. Necesitamos que nos visites en esta hora. Para que tu gloria se mueva, se mueva, se mueva, Dios mío. Con milagros, con señales, con prodigios. Padre, que aquel que vino enfermo salga libre, que aquel que vino cargado, atribulado, Dios mío, salga libre de toda opresión del diablo, Señor amado. Que aquel que vino, Señor amado, con esa dificultad, aquel que viene con el problema, Padre, hoy salga libre, libre, libre, libre ahora, en el nombre poderoso de Jesús de Nazaret. Poder de Dios desciende, poder de Dios avanza, avanza, avanza, avanza, Rey de los cielos, y glorifícate, glorifícate de una manera sobrenatural. Desciende con poder y fuego, aleluya. Hoy necesitamos la llenura tuya, Padre bueno. Hoy necesitamos que tomes el control de cada uno de nosotros, que nos avives, Señor amado. Levántanos, levántanos, Señor mío, levántanos una vez más. Levántanos, Padre, y sé propicio a la incredulidad, al corazón duro, al corazón perverso, Padre. Aquel que no ha querido volver, Padre bueno, visítalo en esta mañana. Aquel que ha pasado por luchas, por problemas, Dios mío, visítalo, visítalo, visítalo en esta hora, y coloca el querer como el hacer, Dios mío. Visítalo, Padre, en el nombre de Jesús, aleluya, porque grandes son tus obras, porque grandes son tus maravillas. Grande, grande, grande es tu poder, Señor amado, y tú nos das las fuerzas, Señor, para seguir adelante, orando, clamando, pidiendo el favor tuyo, en el nombre poderoso de Cristo Jesús. Sigue orando, Dios mío, sigue orando, papá. Sigue obrando de una manera especial. Sigue derramando de tu gloria, de tu fuego. Sigue derramando de esa unción poderosa, Padre eterno, en el nombre poderoso de Cristo Jesús. Aleluya. Gloria a Dios. ¿Y quién vive, hermano? Y al nombre de Cristo. ¿Cuántos están contentos? Entonces vamos a orar por esos 3 días de ayuno. Que el Señor permita una bendición poderosa para ese tiempo. Amén. No los veo muy convencidos. No los veo muy convencidos. Amén. Bueno, vamos a orar para que Dios bendiga ese tiempo. Amén. Y que cada propósito presenta delante de Dios, y Dios traerá respuesta. Porque muchos han recibido respuesta a través de cada ayuno que se hace en ese lugar. Entonces, son ayunos de propósito donde Dios levanta a las multitudes del pueblo. Amén. Entonces vamos a orar y comienza a clamarle a Dios y a pedir desde en este momento lo que tú quieres que Dios haga. Amén. Amén. Padre mío, yo te doy gracias. Tú conoces el corazón de cada uno de nosotros. Solo tú lo sabes, Señor, que hay en cada corazón de tu pueblo, que han venido pidiendo, que han venido clamando, qué es lo que están necesitando. Señor, tú lo sabes, papá, porque tú eres quien escudriña la mente y el corazón del pueblo, Señor. Antes de que pidiésemos, antes que llegara a nosotros, ya tú lo sabías, Padre bueno. Por eso te pido que esos tiempos de ayuno, de clamor, de intercesión, ese tiempo donde se verá tu gloria, precioso Rey, donde tú te manifestarás de una manera grande, gloriosa y poderosamente, donde el Espíritu de Dios tomará el control de cada cosa, de cada pensamiento, de todo lo que hay en cada uno de nosotros, Señor. Hoy te rogamos, papá, que seas tú obrando de una manera especial, que seas tú visitando a cada uno de mis hermanos en tiempos cual tú has prometido traer la bendición, Señor. Por eso hoy te pedimos que tomes el control de esos 3 días de ayuno, papá, para que se rompan las cadenas, para que se quebranten las ataduras, para que se quebranten las ligaduras, para que se rompa toda obra del diablo, para que se destruya toda maldición, en el nombre poderoso de Jesús de Nazaret. Bendice, bendice a tu pueblo, Señor. Quebranta, quebranta todo obstáculo. Saca lo que tengas que sacar, Dios mío. Haz libre, Señor amado, al que está clamando por salud. Haz libre al que está clamando por su casa. Haz lo libre, Señor amado, para que la bendición tuya venga y repose sobre ellos, Padre eterno. Haznos libre de la incredulidad, precioso Dios, porque aún en el mismo pueblo, Señor, aún en nuestras vidas hay incredulidad, Señor. Que se rompa toda incredulidad en esta hora, que se rompa toda esa maldición, Señor. Aquel que está orando por su hijo, aquel que está clamando por su hijo, Padre, que tú lo bendigas, Señor, que tú lo levantes de allí donde se encuentra, Padre bueno, que tú lo uses, usted grande y poderosamente, papá. Que ellos también puedan ser instrumentos en tus manos, Dios mío. Porque clama el justo y Dios le oye. Y todo aquel que pide recibe, y el que llama se le abrirá. Oh Padre, yo creo esa palabra, mi Rey. Que si podemos pedir, que si podemos creer, cosas grandes vienen para tu pueblo. Cosas grandes y poderosas vienen para cada uno de nosotros. Por eso te clamo en esta mañana, mi Rey. Por eso invoco tu nombre y te pido, Dios mío, que rompa las cadenas del diablo, que se rompa la incredulidad del corazón de cada uno de nosotros, que se quebrante en esta mañana. Aviva el fuego en medio de los tiempos, Dios mío, para que podamos recibir de parte tuya la respuesta. Hoy necesitamos ser encomendados hacia ti, papá. Hoy necesitamos ser como tú, papá, caminando juntamente contigo, renovados, restaurados, edificados, llenos de tu gloria, llenos de tu presencia. Sigue avanzando, Rey de los cielos, que mi casa y yo te podamos servir, que mi familia también te pueda servir, que mi familia también pueda llegar a tus caminos, a tus atrios, Padre bueno, donde se postrarán, donde se humillarán, donde buscarán tu rostro, Dios mío. Liberta al que está enfermo, Señor amado, no importa si es el cáncer, la osteoporosis, y Dios mío, que se rompa esa maldición generacional, que se quebrante esa maldición ahora en el nombre poderoso de Jesús de Nazaret. Gracias te damos, Dios eterno. Gracias te damos, Padre, porque sabemos que contigo somos más que vencedores. Hoy venceremos, Dios mío. Estamos venciendo los obstáculos, las dificultades. Seguiremos venciendo, Señor amado, en el nombre poderoso de Cristo Jesús. Aleluya. Gloria a Dios. ¿Quién vive, hermano? Vamos a orar por esos lugares donde Dios está permitiendo ir a llevar el mensaje, la palabra, donde multitudes se están buscando del Señor. Amén. Entonces vamos a orar por Puerto Yacá, allí Pancoger, el Alameda, bueno, allí a aquel lado, en Onda, para que se siga también de pronto abrir una obra allá, que sea en el tiempo del Señor. Allí en Guarinó, en Caparrapí, en aquellos lugares, hermano, donde se lleva el mensaje, la palabra, y donde Dios haga la obra grande y poderosamente. Amén. La palabra dice que la mies es mucha, obreros son pocos, pero yo sé que también ustedes pueden resurgir. ¿Para qué? Para llevar el mensaje a multitudes. Así que vamos a orar para que Dios apareje todo. Padre, hoy te damos gracias, Dios mío. Hoy te damos gracias, papá. La obra no es del hombre, la obra es tuya, mi Rey. Solamente es tuya, mi Señor. Solamente somos los instrumentos en tus manos, y queremos ser instrumentos delante de ti. Haz la vasija que tú quieres que sea. Moldéanos, Señor. Moldéanos, Padre, para que podamos llevar ese mensaje, esa palabra, allí donde se requiere, Puerto Boyacá, allí, Señor amado, en Pancoger, en Caparrapí, allí también, Señor amado, en Guarinó. Yo sé que tú estás obrando de una manera grande, gloriosa y poderosamente. Yo sé que tu presencia está fluyendo en cada lugar, y que tú estás colocando multitudes, Señor. Cada oración que hacemos delante de ti en ese lugar, por cada uno de estos lugares, Señor, la gloria de Dios se está moviendo. El corazón de multitudes está siendo tocado. El corazón de multitudes está siendo restaurado. Multitudes se habían apartado, pero volverán delante de ti. Multitudes volverán a buscar tu rostro, tu presencia. Que se haga tu voluntad, mi Señor, en el nombre poderoso de Jesús de Nazaret. Gracias te damos, Dios eterno. Gracias, papá, gracias. Gracias por el favor tuyo. Gracias por lo que estás haciendo en el corazón del pueblo, Señor. Ahora te pido, Señor, que tú levantes las multitudes de cada lugar, Señor amado, y que la palabra fluya como ríos de agua viva en cada uno de ellos, en el nombre poderoso de Jesús de Nazaret. Gracias, gracias, papá. Gracias, Señor mío, porque aquellos lugares serán constituidos, así como Tú enviabas, Señor mío, a multitudes y los mandabas de dos en dos a predicar en cada lugar, Señor, para que las multitudes se sometieran y ocurrían milagros, señales y prodigios. Así serán aquellos lugares, Padre eterno. Se verán milagros, señales, prodigios, donde la gloria de Dios descenderá, donde el Espíritu de Dios fluirá. En el nombre poderoso de Jesús de Nazaret, Padre, quebranta la mentalidad de derrota, de quebranta esa mentalidad del diablo, Padre eterno, porque seguiremos adelante peleando la buena batalla. Abriremos, Señor amado, brecha, Señor mío, en tu nombre, Señor, porque solamente en tu nombre hay libertad, en tu nombre y regocijo, en el nombre poderoso de Cristo Jesús. Aleluya, gloria a Dios. Vamos a orar por los niños, por ese semillero que se viene levantando, multitudes de niños, de jóvenes. Amén. Que Dios sea guardándolos, porque el enemigo, como león rugiente, buscando a quien devorar, anda al acecho detrás de quién, de ellos, bueno, de todos, pero más de los niños. ¿Por qué? Porque es más fácil engañarlos a ellos. Pero si nosotros oramos por ellos y le pedimos al Señor que haya una cobertura sobre ellos, Dios va a escuchar la oración de cada uno. Amén. Padre, gracias por ese semillero, por cada niño, por cada joven, por cada adolescente, papá, que ha entregado su vida delante de ti y que hoy tienen la oportunidad de congregarse, Señor. Que esa palabra que le dan las profesoras de escuela dominical sea en su corazón, Dios mío, afirmada. Porque es tu palabra, mi Señor, es tu palabra, precioso Dios, la que cambiará el corazón de cada uno de ellos. Y tu palabra me dice: eduque al niño en su camino, porque aun cuando fuere viejo no se apartará, Señor. Que nunca se aparte ese libro de la ley de su corazón, de su vida, y que ellos también puedan meditar de día y de noche, para que sean como ríos, como manantiales de agua de vida, en el nombre poderoso de Jesús. Bendecimos a estos niños, los bendecimos en el nombre poderoso de Jesús. Amén y amén. Dele la gloria a Dios, hermano.
1: Dios les bendiga, iglesia. Muy buenos días. ¿Quién es el que vive? ¿Y a su nombre? ¿Cuántos están gozosos en esta mañana? Bueno, yo creo que ya todos nos presentamos delante del Señor, derramamos allí nuestro corazón, intercedimos. Vamos a entrar en un tiempo de alabanza, de exaltación. Vamos a derramar nuestro corazón delante de Él con gratitud, con amor. Amén. La palabra del Señor dice que Él está buscando verdaderos adoradores en espíritu y en verdad, amén. Y que hoy nos halle así aquí en el Centro Misionero Betesda de la Dorada, amén. Así que vamos a disponernos, cierra allí sus ojitos, levante las manos al cielo. Vamos a confesarle a nuestro Padre que creemos que Él siempre está orando, que somos una iglesia que andamos por fe y no por vista. Que somos una iglesia que hemos aprendido a poner la mirada en Cristo y que sabemos que Él siempre oye nuestras oraciones. Si Él está oyendo nuestras oraciones, Él siempre está orando. Amén. Lo creemos, iglesia.

0: esposo, nuestro marido, nuestro hacedor, Jehová de los ejércitos es tu nombre. Ese eres tú, papá. Ese eres tú, Rey de gloria, Señor. Y no necesitamos verte, Señor, porque podemos sentirte, Rey de gloria. En el nombre de Jesús de Nazaret te bendecimos en esta mañana. Dale un aplauso fuerte al que vive, al que reina, al eterno, al Santo de Israel. Alaba a la iglesia, adóralo con gozo, con alegría, con todo tu corazón. ¡Aleluya!
1: Tú eres el Rey, Señor.

Te bendecimos, Padre, y te damos muchas gracias, Rey Soberano. Vamos a continuar allí con gozo, con alegría, exaltando y glorificando su nombre.

reyes y señor de señores. Vamos a seguir con el mismo gozo, exaltando y glorificando su nombre. Aleluya. ¿Cuántos se gozan en esta mañana? Gloria a Cristo.

al Rey de Reyes y Señor de Señores. Y en esta hora vamos a unirnos a esos 24 ancianos que están allí delante de su trono, diciéndole: Santo, Santo, Santo, amén, iglesia. Así que cierre allí sus ojos, levante las manos al cielo. Y vamos a decirle que Él es santo, que Él es nuestro Dios. Gracias, Dios.

0: Cristo. Hermoso eres, mi Cristo, iglesia. Disponga su corazón en esta hora para recibir la palabra. Que nuestro corazón sea tierra fértil para su palabra. Que en nuestro corazón se halle cabida para su voz. Su palabra es viva y eficaz, y es a Él al que venimos a escuchar. Padre, glorifícate en esta mañana, Rey de Gloria. Háblanos, Señor. Respóndenos, Rey Celestial, Señor. Ayúdanos a estar atento, Padre. Quebranta toda confusión de los aires. Quebranta todo embotamiento en el nombre de Jesús de Nazaret. Ahora, mi Cristo, llévate todo lo que no sea tuyo. En el nombre de Jesús de Nazaret. Padre, mira, Rey de Gloria. Nos presentamos delante de ti, Señor. Hoy disponemos nuestros sentidos, nuestros oídos, Señor, nuestros ojos, nuestro corazón para escuchar tu voz, para recibir tu palabra, Rey de Gloria. Que tu palabra en esta mañana sea sembrada en nuestros corazones. Que tu palabra, Señor, de Padre amado, Rey soberano, Señor, vida en nuestros corazones, Señor. Padre amado, de fruto en nuestros corazones, Rey Celestial, te lo pedimos en el nombre poderoso de Jesús de Nazaret. Presentamos, Rey de Gloria, la pastora Lely, Señor, Padre amado. Ella es instrumento escogido en tus manos, Rey de Gloria, Señor. Padre, úsala, Rey de Gloria, Señor. Usa nuestra pastora Lely, Rey de Gloria, Señor. Dales ese alimento que estamos necesitando en esta mañana, Rey soberano, Señor. Te lo pedimos en el nombre poderoso de Jesús de Nazaret, Rey de Gloria, Señor. Mira, Rey soberano, y aquí un remanente, Señor. Un remanente, somos ovejas de tu prado, Señor. Somos ovejas de tu prado, Rey de Gloria, Señor. Aquí estamos delante de ti. Vamos, hermano, preséntese en esta hora y dispóngase para recibir la palabra. En esta hora se quebranta toda distracción, se quebranta toda opresión, toda obra de las tinieblas, todo espíritu de confusión lo atamos, lo encadenamos, todo espíritu de estupor se va. En el nombre poderoso de Jesús de Nazaret, Rey soberano. En el nombre de Cristo Jesús, Rey celestial, Señor. Se quebranta, Rey soberano. Se quebranta, Rey de Gloria, Señor. Todo lo que no sea tuyo, Rey soberano, bendeciendo, iglesia. Pídale al Señor en esta mañana. Ven, Espíritu Santo de Dios, llena este lugar de tu gloria. Ven, Espíritu Santo de Dios, envía ángeles ministradores en este lugar. Ángeles con espada desenvainada, quebranta todo lo que no sea tuyo. Destruye toda oposición, Rey de Gloria. Destruye toda obra de las tinieblas, Padre amado. Toda palabra de maldición en esta hora cae a tierra. Se quebranta, se destruye, se frustra toda palabra de maldición. En el nombre de Jesús de Nazaret, se frustra toda palabra de maldición. Se quebranta todo conjuro, hechizo, brujería. En el nombre de Jesús de Nazaret, poder de Dios desciende, fuego de Dios desciende, la gloria de Dios desciende sobre este lugar, Rey de Gloria, Señor. Limpia los aires, Rey de Gloria. Limpia los aires de toda opresión. Limpia los aires de todo gobernador de las tinieblas. Libra los aires, limpia los aires en el nombre de Jesús de Nazaret, Rey soberano, Señor. Te bendecimos, papá. Amén y amén.
1: Gloria a Dios. Dios les bendice, iglesia. ¿Quién vive? Y a su nombre. Vamos a darle un fuerte aplauso al Señor. Alábele con todo su corazón. Dele gloria, honra al que vive por los siglos de los siglos. Vamos, alábele, adórele, sáltele. Dele gloria, dígale, Señor, mi alma te alaba, mi alma te bendice, oh Dios. Nos gozamos en tu presencia, Dios de los cielos. Tú eres digno, tú eres digno, tú eres digno, Señor, de ser alabado, de ser exaltado. Solo tú eres digno de toda adoración y de toda alabanza. Oh, maravilloso Dios, glorifica tu nombre, precioso Espíritu Santo de Dios, fluye en medio de tu pueblo, fluye en esta mañana, precioso Espíritu Santo, muévete en cada vida, en cada corazón, oh Dios, derrama tu gloria. Tu presencia, tu poder, Señor, sea con nosotros. ¿Cuántos se gozan en la presencia del Señor, iglesia? Sean todos bienvenidos en esta mañana, este gran tiempo en la presencia de nuestro Dios. Nos gozamos por estar aquí porque el Señor dice en su palabra, no es para el que quiere, no es para el que corre. El Señor ha tenido misericordia de cada uno de nosotros, ha puesto y fijado su mirada en nosotros y ahora nosotros estamos en su presencia libre, como dice su palabra. Iglesia amada, el pastor no pudo estar hoy porque tiene un evento en Cali, una vigilia que tienen allá unida y pues lo invitaron para tener una intervención allá y fueron varios hermanos en una buseta para ese gran tiempo de clamor por Colombia, donde se está orando por nuestra nación. La iglesia tiene que ser esa iglesia que se levanta a orar por su pueblo, por su casa, por su familia. ¿Por qué? Sabemos, iglesia, que tenemos un adversario que siempre está atacando y que él vino a hurtar, a matar, que vino a destruir y que usted y yo no nos podemos quedar de brazos cruzados y cuando nosotros nos unimos en oración, algo sucede, el enemigo retrocede, los cielos se abren a favor de su pueblo. Cuando nos unimos en oración, la mano de Dios se mueve a favor nuestro, a favor de nuestro pueblo, de nuestra nación, a favor de nuestra salud. ¿Cuántos estamos de acuerdo? Muy bien, levante sus manos al cielo. Allí vamos a estar orando, clamando al Señor. Derrame su corazón en esta mañana ante la presencia de Dios y deje que el Espíritu Santo tome lugar en su vida, que el Espíritu de Dios hoy lo levante, lo

9. Usted que tal vez viene a este lugar cansado, cargado, tal vez viene enfermo, tal vez no ha tenido el mejor tiempo, está pasando tal vez por una prueba, una adversidad, una circunstancia. Deje que el Señor le fortalezca, que el Espíritu Santo renueve su vida, que el Espíritu de Dios hoy llene su corazón de paz, de gozo, de alegría. Que usted salga de aquí libre en el nombre poderoso de Jesús. Hay puertas que tal vez están cerrada, el Señor abre esas puertas, ese mar que está cerrado, Él lo abre para que su pueblo pase al otro lado, para que su pueblo pase en el nombre poderoso de Jesús. Ahí está el Señor ya orando, ministrando, ahí está el Espíritu de Dios fluyendo en medio de nosotros. Espíritu Santo de Dios fluye, Espíritu de Dios, muévete en esta mañana. Vamos, muévete de una manera especial, Señor, en el nombre poderoso de Jesús. En el nombre poderoso de Jesús, poder de Dios desciende, fuego de Dios cae, fuego de Dios apodérate, apodérate en esta hora. Señor, llévate todo dolor, toda tristeza, toda carga de los corazones se va, toda carga de los corazones se va. Todo corazón dolido, Señor, ahora sano con tu poder, sánalos con tu poder, sana con tu poder, Dios mío. En el nombre de Jesús, en el nombre poderoso de Jesús, ahí está la gloria de Dios, ahí está el poder de Dios. Obrando, ministra en esta mañana, Señor, ministra, ministra, Espíritu Santo de Dios. Vamos, deje que el Espíritu Santo hoy lo ministre, hoy lo haga libre, hermano, que se rompan esas cadenas que atan su alma, que hay cosas que no lo dejan avanzar y seguir adelante. Que el Dios de los cielos en esta mañana sea rompiendo cadenas, ataduras, toda pesadez espiritual, la reprendemos y la echamos fuera. En el nombre de Jesús, toda pereza, todo sueño espiritual se va en el nombre de Jesús, todo ataque del diablo para querer adormecer tu vida. Vamos, échelo fuera, eche fuera esa pereza, eche fuera ese desánimo ahora, en el nombre de Jesús. Toda pereza sale, todo ataque de las tinieblas, tu vida espiritual, la reprendo, la echo fuera, en el nombre de Jesús, en el nombre de Jesús de Nazaret. Ahí está su gloria. Ahí está su presencia, ahí está su poder obrando. Ministra, Espíritu Santo de Dios, ministra, ministra en esta mañana. Trae libertad, trae sanidad, trae restauración. Deje que el Señor restaure su vida, que te levante, que te dé nueva fuerza. En el nombre de Jesús de Nazaret hay poder, hay poder, hay poder. Vamos, todos orando, todos clamando allí en el Espíritu, todos clamando en el río de su gloria, de su presencia. Poder de Dios desciende, fuego de Dios cae. Fuego de Dios, apodérate, apodérate, apodérate. Visítanos en esta mañana. Visítanos con tu presencia. Visítanos con tu presencia. Visítanos, Señor amado, trayendo libertad, sanidad. Puertas que están cerradas se van a empezar a abrir ahora. Puertas que están cerradas se van a empezar a abrir ahora. Oposiciones se van en el nombre de Jesús. Gigantes que se levantan para querer, hermanos, amedrantar, para querer oponerse a que usted no avance, en el nombre de Jesús se quebrantan esos gigantes. Vamos, dígale, quítate de mi camino, quítate. Así como David se levantó, hermano, y cortó la cabeza de aquel gigante, porque él quería amedrantar al pueblo, porque no quería que el pueblo avanzara a la bendición. Y el enemigo se levanta para que usted no avance a la bendición, pero nosotros nos levantamos con poder, con poder, con el poder de Dios, para quebrantar esos gigantes en el nombre de Jesús. Se quebranta, se dan a tierra ahora, en el nombre que es sobre todo nombre, en el nombre de Jesús de Nazaret. Poder de Dios, poder de Dios, poder de Dios desciende. Amo, dígale, quítate de mi camino, porque yo estoy ceñido, ceñido del poder del Espíritu Santo, así como David fue ungido para destruir a Goliat. Vamos, levántese, iglesia. No hay gigante que quede de pie. No hay gigante que quede de pie en el nombre de Jesús. En el nombre poderoso de Jesús. Poder de Dios desciende en esta mañana. Ahí está el Señor obrando. Se están quebrantando cadenas, ataduras. Están quebrantando altares del diablo en esta hora. Brujería, hechicería, entierro, bebedizo. En el nombre de Jesús se quebrantan todos. Se van a tierra. Se van a tierra. Se van a tierra, se van a tierra, todo propósito de maligno, en esta mañana se quebrantan con el poder de tu palabra, los enemigos de tu obra, los enemigos del hogar, de la salud, de la familia, tropiezan y caen en el nombre de Jesús, tropiezan, tropiezan y caen en el nombre de Jesús.

0: Egipto. El ángel de Jehová los acosa, el ángel de Jehová los persigue, el ángel de Jehová los acosa, los persigue. Levántate, Señor, por tu pueblo, levántate, Señor, por tu pueblo, levántate por cada familia en esta hora. Amo, dígale, Señor, levántate por mi casa. Abra su boca, iglesia, abra su boca para que Dios haga libre su familia, para que Dios haga libre tu casa, te haga libre de toda atadura, ligadura, para que el Dios de los cielos te haga libre de toda enfermedad. Señor, levántate por tu pueblo, sé propicio en esta mañana. Ahí está la gloria de Dios, ahí está el poder, ahí está la unción que pudre el yugo, la unción que quebranta maldiciones, la unción que derriba gigante. Ahí está obrando el Señor. Espíritu de Dios fluye, Espíritu Santo de Dios muévete, fuego de Dios desciende, fuego de Dios cae, fuego de Dios apodérate, apodérate en esta hora, apodérate, levántate por cada hogar, por cada familia, levántate por la economía de tu pueblo, bendice, bendice tu pueblo en esta mañana, Señor, envía lluvia de bendiciones en esta hora. Vamos, hermanos, si usted quiere que Dios le bendiga, clame, clame, clame, clame, porque el Señor dice, claman los justos, Jehová responde, claman los justos, Jehová oye, responde Jehová en esta mañana, sé propicio a tu pueblo, Señor, tú conoces la necesidad de cada uno de ellos, tú conoces la necesidad con el cual ellos vienen a este lugar, cualquiera que sea, responde, Señor, en la familia, en el hogar, en la salud, en la familia, en el hogar, en la salud, en la economía, responde, Señor, responde, responde, Dios de los cielos, poder de Dios desciende, fuego de Dios cae, fuego de Dios apodérate en esta mañana, ahí está la gloria de Dios, ahí está el poder de Dios obrando, ahí está el poder, se va toda carga en esta hora, se va toda tristeza, todo espíritu de opresión, lo reprendo y lo echo fuera, vete, vete, vete, vete, vete, vete, en el nombre de Jesús se va, en el nombre poderoso de Jesús se va, ahí está, ahí está, ahí está el poder, ahí está la unción, ahí está el fuego, ahí está la unción de Dios, Espíritu de Dios fluye, Espíritu Santo de Dios muévete en esta hora, al libre, al libre, al libre, ahí está el Señor liberando los servidores allí, todos atentos, atentos, atentos allí, hermanos, el Señor está ministrando, el Señor se está llevando carga, porque el Señor está rompiendo cadenas, está rompiendo atadura, ligadura, está quebrantando atadura, ligadura, maldiciones se están cayendo en el nombre de Jesús, en el nombre poderoso de Jesús, están abriendo puertas que están cerradas, se están abriendo puertas que están cerradas ahora, se están abriendo a tu favor, a tu favor, a tu favor, dineros que están retenidos se empiezan a desatar ahora, se empiezan a desatar ahora en el nombre de Jesús. Señor, tú reprendes al devorador, tú reprendes al devorador para que no dañe el fruto del trabajo de tu pueblo, repréndelo en esta hora, Señor, repréndelo en esta mañana, Señor, en el nombre de Jesús, en el nombre de Jesús, sale con tu poder, se quebranta con tu poder, fuego de Dios desciende, fuego de Dios cae, fuego de Dios apodérate, apodérate en esta hora, ahí está la unción de Dios, ahí está el Espíritu de Dios ya ministrando, ahí está el Espíritu Santo ya tocando, ungiendo, ahí está el Espíritu impartiendo fortaleza a su pueblo, ahí está el Espíritu de Dios haciendo libre al que está cautivo, están rompiendo cadenas, se están quebrantando maldiciones, se están quebrantando posiciones, en el nombre poderoso de Jesús, vamos, pelea esa batalla, vamos, todos ahí orando, clamando, el Señor te quiere hacer libre en esta mañana, se están rompiendo ataduras, ligaduras, se están quebrantando maldiciones en el nombre de Jesús, poder, poder, hay poder, el poder, el poder, el fuego, la gloria, gloria está aquí, la unción de Dios está en medio de nosotros, ahí está, ahí está, ahí está, ahí está, la serpiente está cayendo, la serpiente está cayendo, la serpiente está cayendo, la serpiente está cayendo en el nombre de Jesús, en el nombre poderoso de Jesús, amo, deje que el Espíritu de Dios hoy ministre, ahí está ministrando el Espíritu Santo, ahí está, te está fortaleciendo, Él te está fortaleciendo en esta mañana, y caen los muros en el nombre de Jesús, caen las murallas de Jericó en el nombre poderoso de Jesús, poder de Dios, poder de Dios, poder de Dios, fuego, fuego, unción, gloria, Espíritu de Dios fluye, Espíritu Santo de Dios muévete, Espíritu Santo de Dios llena, unge, levanta, renueva, restaura en esta mañana, levanta al que está caído, levanta esas manos caídas, levanta esas rodillas que están paralizadas.
1: paralizadas ahora, ahora en el nombre de Jesús de Nazaret, en el nombre que sobre todo nombre hay poder, hay poder, hay poder, hay fuego, hay gloria. Toca, Espíritu de Dios, toca. Espíritu Santo, toca, llévate toda carga, ahora se va toda carga, se va toda tristeza de su corazón, en el nombre de Jesús, levántala con tu poder, fortalécela, Señor amado, dale la victoria sobre su casa, dale la victoria sobre su familia, dale la victoria, ahí está el poder, sobre su salud, en el nombre de Jesús, ore, ore allí por ella, hermana, poder de Dios, ahí está la gloria de Dios, ahí está el poder, el Espíritu de Dios está ministrando, el Espíritu de Dios ministra tu vida en esta mañana, el Espíritu de Dios te toma en esta hora, vamos iglesia, deje que el Espíritu de Dios tome su vida, deje que el Espíritu Santo lo toque, lo llene, lo unja, renueva Señor bendito en esta mañana, llena, levanta Señor amado con tu poder, en el nombre de Jesús, en el nombre de Jesús hay poder, hay fuego, hay gloria, hay unción, llena este lugar con tu gloria, llena este lugar con tu presencia, llena este lugar con tu poder, llena este lugar con tu fuego, Señor, en el nombre de Jesús, en el nombre poderoso de Jesús, ahí está el Señor quebrantando, se están quebrantando brujería, hechicería, altares del diablo están cayendo en esta mañana, amo, todos ahí orando, todos clamando, iglesia, tu familia está siendo libre en el nombre de Jesús, amo, pelea esa batalla por tu casa, pelea esa batalla por tus hijos, pelea la batalla en el nombre de Jesús, tus hijos no son para el mundo, no son para el pecado, no son para el infierno, le pertenecen a Cristo. Dígale, Señor, yo y mi casa a ti te serviremos. En el nombre de Jesús hay libertad. En el nombre de Jesús hay sanidad. En el nombre de Jesús hay restauración. En el nombre de Jesús libera, libera con tu poder nuestra casa. Vamos, iglesia, todos ahí orando, todos clamando en el río de su gloria, en el río de su presencia. Poder de Dios desciende. Fuego de Dios cae, fuego de Dios apodérate, apodérate en esta mañana. En llena, unge, levanta. Renueva, restaura Señor tu pueblo, levanta con tu poder, con tu fuego, con tu gloria, ahí está el poder, ahí está la unción, aleluya, gracias maravilloso Dios, tú eres digno de alabanza, tú eres digno de adoración, tú eres digno de adoración, tú eres digno de adoración, Señor, ante tu gloria los demonios caen, la muerte se quebranta, la enfermedad se va, la ruina sale, los demonios tienen que huir en el nombre de Jesús, entierro bebedizo, Señor, en esta mañana se quebrantan, en esta mañana se desarraigan en el nombre de Jesús, brujería, hechicería que el enemigo ha levantado y ha hecho en contra de los hogares y de la familia. En esta mañana se quebrantan pactos diabólicos, pactos satánicos se quebrantan en tu casa, pactos del diablo caen en el nombre de Jesús. Reprendemos espíritu de muerte y de suicidio en tu casa, espíritu de muerte y de suicidio en tu familia. En el nombre de Jesús hay poder, hay fuego, hay gloria, hay unción en esta hora. Ahí está el poder, ahí está el poder, ahí está el fuego, ahí está la gloria de Dios, iglesia. Ahí está el poder de Dios obrando. Derrama tu gloria, derrama de tu presencia en esta hora, derrama de tu poder sobre la iglesia, Señor. Amo, levante sus manos y deje que el Espíritu de Dios lo unge, lo unja, lo renueve, lo restaure, lo levante. Hermano, si tiene que pedirle perdón a Dios, pídale perdón. Dígale, Señor, perdóname. No quiero ser uno más del montón. Quiero vivir para ti. Quiero vivir en santidad y en justicia. Dígale, Señor, ayúdame, ayúdame en medio del proceso. Ayúdame en medio de la prueba. Tú estás con nosotros en medio del fuego y del agua, Señor. Ahí está contigo, iglesia. Él está en medio de vosotros. Aleluya. Ayuda a tu pueblo, levántale Señor con poder, levanta la iglesia en oración, en ayuno, despierta el espíritu del pueblo, vamos, dígale Señor, despiértame en esta mañana, vamos, dígale papá, despierta mi vida, que se vaya todo adormecimiento en esta hora, reprendo todo adormecimiento en el nombre de Jesús, reprendo todo espíritu de sueño en el nombre poderoso de Jesús, levanta la iglesia, despierta, pon hambre, pon sed en tu pueblo, Señor, esa búsqueda, Señor amado, quebranta el pecado, pecado, la iniquidad. Quebranta el pecado, la iniquidad en medio de tu pueblo. Quebranta el pecado y la iniquidad en medio de tu pueblo. Amo, suelta, hermano. Suelta el pecado, suelta la iniquidad en el nombre de Jesús. Se quebranta con tu poder la maldad, Señor. La maldad se quebranta en el nombre de Jesús de Nazaret. Levanta una iglesia gloriosa. Levanta una iglesia gloriosa. Levanta una iglesia llena de gloria. Un pueblo que se santifica para ti. Un pueblo que se limpia para ti. Un pueblo que vive para ti. Que se guarda, Señor, como se guardó Noé en medio de esa generación maligna y perversa. Queremos vivir para ti, Señor. Dígale, papá, yo quiero vivir para ti. Yo quiero vivir para ti. Santifícanos, Señor amado. Purifica los corazones con agua limpia. Purifica la iglesia con tu poder, oh Dios. En el nombre de Jesús, en el nombre poderoso de Jesús. Ahí está la gloria de Dios. Ahí está el poder. Ahí está la unción. Aleluya. Gracias, maravilloso Dios. Te alabamos, te bendecimos en esta mañana. Te damos toda la gloria, toda la honra y toda la alabanza para el que está sentado en su trono. ¿Quién vive, iglesia? Y a su nombre. ¿Cuántos se gozan en el Señor? Dele ese fuerte aplauso al Rey. Alábele con todo su corazón. Dele gloria al Rey. Oh Señor, tú eres digno. Solo tú eres digno de alabanza. Solo tú eres digno de adoración. Aleluya. Santo el que vive, el que reina. Vamos a ir a la palabra, iglesia. ¿Cuántos son libres? ¿Cuántos se sienten bendecidos? Gloria a Dios. Hay que disponerse para el Señor, iglesia. Pelear la batalla. Pelear la batalla. En oración, en ayuno, clamar. No podemos quedarnos dos brazos cruzados. Hermano, no deje que el enemigo traiga adormecimiento a su vida. Donde ya hay muchos que no oran, hermano. Muchos que no claman. Mucha gente se ha secado espiritualmente. Han perdido el amor hacia Dios, hacia su casa. El amor al ayuno, a la oración. Y el Señor dice, hermano, que tenemos que perseverar en todas estas cosas. La perseverancia nos lleva a la firmeza. La constancia nos lleva a estar firme en la iglesia. La constancia nos lleva a obtener la vida eterna. Y el Señor dice, el que persevera hasta el fin, ese será salvo. Hermano, persevere. No sea un cristiano liviano. Un cristiano liviano, hermano, es aquel que no ora, no lee la Biblia, busca a Dios de vez en cuando. Dios no es de vez en cuando, Dios es Dios de todos los días. Nosotros tenemos que clamar a Dios todos los días. El Señor dice que Daniel oraba 3 veces al día. ¿Y usted por qué cree que Dios le dio la victoria a Daniel cuando lo metieron en el foso de los leones? Porque era un hombre de oración. Porque era un hombre, hermano, que se ceñía del poder de Dios. Y el diablo lo metió en el foso de los leones. Y Dios tapó la boca de los leones. Pero ¿cómo quiere usted que Dios tape boca de leones? Que la enfermedad no avance, que la ruina no avance, si no ora, si no clama, si ha caído en una pereza y un sueño espiritual, si no se congrega, hermano. La vida del verdadero cristiano tiene que ser una vida de fuego, de gloria, de poder. Nosotros, la iglesia, somos la cabeza en la tierra. Somos la cabeza, hermanos. Somos la autoridad espiritual en un pueblo. Somos la autoridad espiritual en un pueblo, en una nación. Cuando la iglesia se levanta en ayuno, en oración, el enemigo tiene que retroceder de ese pueblo. La delincuencia tiene que huir. La droga tiene que cesar. Pero, hermano, ¿qué está pasando? ¿Qué está sucediendo en la iglesia? La iglesia se está durmiendo, se está enredando en las cosas de este mundo, se está dejando llevar por vanidades y se están dejando, hermano, mover por el entretenimiento del mundo, o se están entreteniendo en sus cosas y están dejando a Dios a un lado. Y por eso el Señor dice, tengo algo contra ti, que has dejado tu primer amor. El primer amor no se puede apagar nunca en nuestras vidas. Recuerda y vuelva a las calzadas antiguas. Cuando usted se convirtió a Cristo, hermano, usted tenía ese fuego allí. Usted buscaba a Dios todos los días, oraba todos los días, era de ayuno, era de oración. Hermano, ¿y ahora qué está sucediendo? Se apagó el primer amor, y el primer amor no se puede enfriar, no se puede apagar. El primer de amor tiene que permanecer todos los días de nuestras vidas. Y por eso el Señor dice, hermano, que el que persevera hasta el fin, ese será salvo. ¿Por qué? Porque muchos dejan enfriar ese amor hacia Dios. Y por eso en el libro de Mateo dice que por la maldad de muchos, hermano, muchos dejan enfriar el amor. Pero usted no puede poner su mirada en hombre, usted tiene que poner su mirada en Cristo, porque Él es el autor y consumador de la fe. Pero dice, y el que persevera en este amor, ese será salvo. El que persevera hasta el fin en ese amor, es decir, no lo deje apagar. Ya no hay amor por la casa de Dios. Y el Señor dice que hay que anhelar la casa de Dios como un fuego ardiente que tiene que estar en nuestros corazones. Es decir, nuestra alma tiene que anhelar la casa de Dios. Y el alma hoy en día, muchos hermanos, su alma anhela en las cosas de este mundo, anhelan un paseo, anhelan estar allá, estar acá, pero se ha perdido el anhelo por la casa de Dios, se ha perdido el anhelo, hermano. Y el Salmo 84 dice, anhela ardientemente mi alma, colóquemelo allí, hermana Carmen. En el Salmo 84 dice, anhela mi alma ardientemente los atrios de Jehová. Y cuando ya el alma no anhela la casa de Dios, es porque está la persona, se ha ido enfriando espiritualmente, se está perdiendo ese amor, iglesia. ¿Y sabe por qué el alma anhela la casa de Dios? Porque el alimento del alma es esa palabra. Y el alma busca, como el siervo clama por la corriente de las aguas, así clama por ti, oh Dios, el alma mía. Y cuando usted está agarrado de la mano de Dios, su alma busca todo lo de Dios. Su alma lo busca en espíritu y en verdad. Y su alma lo trae a la casa de Dios, porque el alma necesita. Usted sabe que el alma necesita alimentarse, o se alimenta de la carne, se alimenta los deleites del mundo, o se alimenta de las cosas de Dios. Pero el alma siempre busca tener algo, alimento. ¿Estamos entendiendo? Y si usted, hermano, está despierto y su alma está despierta, su alma busca el alimento de Dios, su alma busca el alimento espiritual. Y mire lo que dice: anhela mi alma y aún ardientemente desea los atrios de Jehová. Mi corazón y mi carne cantan al Dios vivo. Salmo 84:1. No se lo olvide, mi alma tiene que anhelar ardientemente. ¿Y cuáles son los atrios de Jehová? Este lugar, porque el alma necesita alimento. Pero ¿por qué muchas veces, hermano, hay más carne que espíritu? Porque se alimenta más el alma de hermano, alimentamos más el alma de la carne que del espíritu. Y muchos cristianos, hermano, son 30% espíritu o 10% y 90% carne. Tremendo, ¿no? Son carnales. Y por eso el Señor dice, ninguna condenación hay para los que están en Cristo Jesús, los que no andan conforme a la carne, sino conforme al Espíritu. Porque los que son de la carne piensan en las cosas de la carne, es decir, sus pensamientos van cautivos a todo lo, hermano, lo que se mueve alrededor de los deseos del pecado, de los apetitos carnales. Pero los que son del Espíritu siempre van a pensar en las cosas del Espíritu. Es decir, sus pensamientos te van a llevar cautivo a congregarte, a ayunar, a leer la Biblia, a predicar, a todo lo de Dios. La pregunta, ¿dónde tienes tus pensamientos? ¿Dónde están los pensamientos? Porque los pensamientos son las acciones, es lo que lleva a la persona a cometer acciones. Porque la persona primera piensa, hermano, y después ¿qué hace? Actúa. ¿Estamos entendiendo? Entonces, iglesia, tenemos que levantarnos como iglesia. Tenemos que avivar ese fuego en nuestras vidas. No deje adormecer su espíritu. El Señor dice en su palabra que es tiempo de levantarnos del sueño. Ahora que más está más cerca la salvación de nosotros que cuando creímos. Amén. Ahora sí vamos a entrar al tema. ¿Quién vive, iglesia? Una reflexión, porque como iglesia, hoy más que nunca tenemos que estar unidos. Como iglesia y más que nunca tenemos que santificarnos. Como iglesia y más que nunca tenemos que levantarnos en oración fuertemente, en ayuno. Como iglesia más que nunca tenemos que estar vivos esperando la venida del Señor. ¿Amén? ¿Cuántos estamos de acuerdo? ¿Cuántos estamos de acuerdo? Entonces dígale que está a su lado, hermano, no se duerma. Gloria a Dios. Y vaya conmigo al libro de Isaías 59, 19. Isaías 59, 19. Isaías 59, 19. Y diga conmigo: el Espíritu Santo levanta bandera contra el enemigo. Vamos, vuélvalo a repetir, no vaya a leer todavía. El Espíritu Santo levanta bandera de victoria contra el enemigo. Amén. Ese es el tema. Y vamos a leer el texto bíblico. Allí de pie, vamos a leer este texto bíblico en el nombre poderoso de Jesús. Y que el Espíritu de Dios, hermano, que es el que nos guía a toda la verdad, en esta mañana sea trayendo un despertar espiritual a nuestras vidas a través de esta palabra. Que el Espíritu de Dios en esta mañana, hermano, sea trayendo libertad a través de esta palabra. Y que nos dé la sabiduría y la inteligencia para que cada enseñanza sea un diario vivir en nuestras vidas. Amén. Y dice el 19: y temerán desde el occidente el nombre de Jehová, y desde el nacimiento del sol su gloria. Porque vendrá el enemigo como río, mas el Espíritu de Jehová levantará bandera contra él. El 20: y vendrá el Redentor a Sión, y a los que se volvieren de la iniquidad en Jacob, dice Jehová. 21: y este será mi pacto con ellos, dijo Jehová, el Espíritu mío que está sobre ti, y mis palabras que puse en tu boca, no faltarán de tu boca, ni de la boca de tus hijos, ni de la boca de los hijos de tus hijos, dijo Jehová, desde ahora y para siempre. Aleluya. Siéntese, tenga la amabilidad. ¿Cómo tenemos nosotros la victoria? Si sabemos que tenemos un enemigo que está atacando día y noche. ¿Cómo tenemos nosotros la victoria? ¿Cómo, hermano, el Espíritu de Dios levanta bandera de victoria? A través, escuche bien, del Espíritu Santo. Para que Dios te dé la victoria contra el enemigo, sabemos que el enemigo se levanta, dice, se levanta como río. Un río, hermano, cuando está lleno y se desborda en una ciudad, el río no tiene que ver. El río entra y destruye todo, ¿verdad? ¿No ha visto esas grandes inundaciones? Cuando el río se sale de su, se desborda de su límite, se mete en una ciudad, hermano, hay muerte, hay destrucción, hay hambre, ¿verdad? La gente lo pierde todo, pierden sus cultivos, pierden, hermano, es un desastre. ¿Estamos entendiendo? Y el Señor compara como un río, es decir, el diablo se levanta en contra de nosotros como un río para querer que destruir tu casa, destruir tu vida espiritual, destruir tu familia, destruir tu economía, para destruir aún la salud. Y el diablo se levantó como río en contra de Job, ¿verdad que sí? ¿Y qué sucedió? Destruyó todo, le destruyó la familia, le mató los hijos, le destruyó la economía, y por último, no contento, dice la Escritura que le envió una sarna maligna. ¿De dónde vino?
2: del enemigo, de Satanás, que se levanta para atacar todos los días. Pero la única forma de nosotros levantar bandera de victoria, una bandera significa victoria. Por eso usted ve que cada pueblo, cada ciudad o municipio tiene una bandera, ¿verdad? Pero nuestra bandera no es esa bandera que usted ve en el pueblo. Nuestra bandera se llama el Espíritu de Dios, porque Él es el que te da la victoria en contra de todo río del enemigo. ¿Cuánto estamos entendiendo? ¿Quién es el que te da la victoria? Ahora, ¿por qué muchos no obtienen la victoria de parte de Dios? Por falta del Espíritu Santo. Amén. Porque el Espíritu es el que levanta bandera. ¿Cuánto estamos entendiendo? ¿Quién es el que levanta bandera? El Espíritu Santo es el que levanta bandera. Y por eso dice que el Señor vendrá de Sion. Hermano, el versículo número 20 dice: y el Señor vendrá de Sion. Vuélvalo a leer para que usted pueda entender, porque hay muchos hermanos que quieren victoria, pero ¿por qué no tienen la victoria? Porque viven en pecado y en iniquidad. ¿Cuánto estamos entendiendo? ¿Por qué no tienen la victoria? Porque viven en pecado y en iniquidad. Mire lo que dice: y vendrá el Redentor a Sion y a los que se volvieren. Dice, a los que se volvieren, ¿de dónde, iglesia? De su iniquidad, de su pecado, de su maldad. ¿Estamos entendiendo? Vendrá el Señor y los que se volvieron de su pecado, de su iniquidad. ¿Qué hace Dios? Pone su Santo Espíritu. Y cuando Dios pone su Santo Espíritu en una persona, el Espíritu de Dios le va a dar la victoria sobre su casa. El Espíritu de Dios le va a dar la victoria sobre su familia. El Espíritu Santo va a levantar bandera por tu salud. ¿Y por qué muchos no levantan la bandera? Sino que, hermanos, van de mal en peor. ¿Sabe por qué? Por falta del Espíritu de Dios. ¿Estamos entendiendo? Por falta del Espíritu de Dios. Entonces, allí dice: y vendrá el Redentor. Vamos a poner el 19, porque hoy vamos a estar orando, hermanos, rompiendo, quebrantando todo río del diablo, porque Dios te va a dar la victoria sobre tu economía, sobre tus familias, sobre tus hijos. Y aquí hay una palabra profética poderosa. ¿Y cuál es? Que el Espíritu de Dios que está en ti, el Espíritu de Dios que te da la victoria, ese mismo Espíritu Dios lo va a poner en tu casa, ese mismo Espíritu Dios lo va a poner en tus hijos, en los hijos de tus hijos y en toda tu generación. ¿Cuántos lo pueden creer? Alabe al Señor. Y en toda tu generación. Aleluya. ¿Para qué? Para que tu familia pueda vencer, para que tus hijos puedan vencer, porque es una promesa de parte de Dios. Y mire lo que dice: y temerán desde el occidente el nombre de Jehová. Es que el enemigo tiene que temblar a la presencia de Dios. ¿Estamos entendiendo? Ante la presencia de Dios, el diablo tiene que huir. Ante la presencia de Dios, la ruina se tiene que ir. Ante la presencia de Dios, la enfermedad tiene que huir. Amén. La ruina, la miseria, hermano, los pactos, la maldición tiene que ser quebrantada en el nombre de Jesús. Y por eso el Señor dice que cuando usted está en Cristo es nueva criatura, y las cosas viejas pasaron y ahora el Señor te hizo nuevo, porque Dios te hizo libre del pecado, de la iniquidad. ¿Cuánto estamos entendiendo? Y el enemigo tiene que temblar. Dice: y temerán desde el occidente el nombre de Jehová, y desde el nacimiento del sol su gloria. Dice: porque vendrá el enemigo como un río, mas el Espíritu de Jehová levantará bandera contra él. ¿Quién es el que levanta bandera? El Espíritu de Jehová. El Espíritu de Jehová es el que levanta bandera, es decir, el que te da la victoria sobre cualquier problema, sobre cualquier dificultad, el que te da la victoria sobre las acechanzas del diablo, sobre el río del enemigo. ¿Estamos entendiendo, iglesia? ¿Cuánto estamos entendiendo hasta aquí? Y entonces el Señor dice allí: el Espíritu mío, vamos al verso número 21. O leamos el 20, dice: y vendrá el Redentor a Sion, y a los que se volvieren de la iniquidad en Jacob, dice Jehová. El verso número 21 dice: y este será mi pacto con ellos, dijo Jehová, el Espíritu mío que está sobre ti. ¿Cuántos tienen el Espíritu de Dios? Hermano, que sea verdad, porque muchos no tienen al Espíritu Santo, tienen carne. ¿Estamos entendiendo? Tienen en el espíritu del mundo. Eso lo dice la escritura, hermano. Y el espíritu mío que está sobre ti y mis palabras que puse en tu boca no faltarán de tu boca. ¿De dónde no faltarán? De nuestra boca. Y luego dice, esto va de generación por generación. Es decir, hermano, que de nosotros depende que el Espíritu de Dios también se derrame en nuestra generación. Amén. En nuestra familia, nuestros hijos. Y dice, y vendrá, y este será mi pacto con ellos, dijo Jehová, el espíritu mío que está sobre ti, y mis palabras que puse en tu boca no faltarán de tu boca, ni de la boca de tus hijos, ni de la boca de los hijos de tus hijos, dijo Jehová, desde ahora y para siempre. El enemigo se levanta con gran ira, sabiendo que le queda poco tiempo. ¿Y a quién ataca el enemigo? A la iglesia. ¿A quién ataca el enemigo? A nosotros. Cuando usted siente un adormecimiento, que no quiere orar, que no quiere venir a la iglesia, hermano, que no quiere leer la Biblia, el diablo está trabajando allí. Si no lo sabía, ahí está el diablo trabajando. Pero si usted discierne y usted es sabio y usted tiene el Espíritu Santo, usted dice, no, esto no depende de Dios. Pero muchos que hacen lo consienten, y el enemigo está trabajando, y muchos consienten, y como lo consienten, cuando viene a ver, hermano, se confabulan con el enemigo, se hacen alianza con el diablo. Pero cuando usted sienta esto, que ese adormecimiento, que usted diga, yo no quiero ir a la iglesia, la verdad no quiero leer la Biblia, la verdad ya no siento ganas de orar, hermano, repréndalo en el nombre de Jesús. Porque si usted no sabía, esto depende de los brujos y de los hechiceros, ¿sabe? Ellos montan altares para enviar palabra de maldición en contra de la iglesia, para traer un adormecimiento, porque sabe el diablo que si lo duerme usted, hermano, él va a prevalecer, porque usted a través del Espíritu de Dios es que va a desbaratar las obras del diablo. Estamos entendiendo, la iglesia a través del Espíritu Santo es que va a frustrar sus planes. Amén. Es que va a frustrar todo plan oculto de las tinieblas. ¿Por qué? Porque cuando la iglesia ora, el enemigo no puede prevalecer. Cuando la iglesia clama, el diablo tiene que retroceder. Amén. Es decir, que usted no puede consentir, hermano. No puede consentir la pereza. No puede consentir el desánimo. No puede consentir. Son ataques del diablo. Y son ataques muy fuertes que el enemigo manda. Y los manda a todos. ¿Cuántos han sentido esos ataques? Todos, hermano. Pero la pregunta es: ¿usted se va a quedar allí? No. Es cuando más tiene que levantarse. Amén. Es cuando más tiene que orar. Es cuando usted tiene que decir, te vas, Satanás, en el nombre de Jesús. Te reprendo, espíritu de sueño, de desánimo, en el nombre de Jesús te vas. Y tienen que huir. Pero si usted lo consiente, hermano, el enemigo cada día va más avanzando, avanzando, y el río va destruyendo, y el río va acabando todo, y el río va acabando la salud, va acabando, hermano, la familia, el río va destruyendo, y lo lleva ¿qué? A una desgracia. Ahora, mire usted, en el libro de Apocalipsis, ¿quién vive, iglesia? Apocalipsis, capítulo número 12, verso 11. O vamos a leer 12:12. Apocalipsis, capítulo número 12, verso 11. Apocalipsis 12:12. Mire lo que dice allí. Esté atento, iglesia, para que usted salga libre, bendecido y ceñido con el poder del Espíritu Santo. Dice, por lo cual alegraos cielos y los que moráis en ellos. Ay de los moradores de la tierra y del mar, porque el diablo ha descendido a vosotros con gran ira, sabiendo que tiene poco tiempo. ¿A quién ha descendido, hermano? A nosotros. ¿Y por qué dice alegraos cielo? Porque ya no está en el cielo. Recuerde que él antes estaba en el cielo. ¿Y qué hizo en el cielo? Se levantó como río, ¿verdad? Se levantó como el río y dañó la tercera parte de los ángeles. Y lo que usted escucha decir hoy, demonio, y aquello que operaba en su vida, eran espíritus de demonios, hermano. escuche bien, que operaban en su vida. Pero ¿sabe quiénes eran? Eran los ángeles de Dios que se convirtieron en demonios, en principados, en potestades, en huestes espirituales de maldad. ¿Pero quién los convirtió? El diablo, el enemigo en el cielo, se arrastró la tercera parte de los ángeles y ya ellos no están en el cielo, porque en el cielo hubo una batalla campal. En el cielo hubo una batalla, hermano, fuertemente, y Dios tuvo que arrojarlo del cielo a la tierra. ¿Estamos entendiendo? Y por eso el cielo se alegró y dice: alegraos cielos y ay de vosotros, porque el enemigo ha descendido con gran furia. Es decir, la ira del diablo es tan fuerte, hermano, que quiere desaparecerlo a uno. Pero ¿sabe usted por qué está de pie? Porque Dios te guarda, porque el Espíritu Santo levanta bandera. Amén. Porque el Espíritu Santo guarda tu casa. Y aun cuando tus hijos, hermano, andan en malos caminos, aun cuando tus hijos no agradan a Dios, aun cuando tus hijos le sirven al mundo, ahí está Dios trabajando, ahí está Dios guardándole. Estamos entendiendo, por causa de usted, y por eso usted no puede bajar la guardia. Estamos entendiendo, iglesia. Y si no fuera por el Espíritu de Dios, no estuviéramos de pie. ¿Quién sabe dónde estuviéramos, hermano? ¿Estamos entendiendo? Entonces, mire, vuelva a leer. Por lo cual, alegraos cielo y los que moráis en ello. Hay de los moradores de la tierra y del mar, porque el diablo ha descendido a vosotros con gran ira, sabiendo que tiene poco tiempo. Y la ira de Dios, perdón, la ira del enemigo, hermano, es en contra del hogar, de la economía, de la salud, de la familia, de los hijos, hermano, de la vida espiritual. Y por eso usted tiene que levantarse como ese guerrero, como esa guerrera, a llenarse del Espíritu de Dios para que Dios le dé la victoria. ¿Cómo le da al Señor la victoria? A través del Espíritu Santo. Así que si la persona no está en el Espíritu, si la persona o el creyente, el cristiano, no tiene el Espíritu Santo, no va a levantar bandera de victoria, sino que el enemigo lo va a derrotar. ¿Estamos entendiendo? Porque está en la carne. Y la palabra dice que las armas de nuestra milicia no son carnales. Las armas de nuestra milicia son espirituales y son poderosas para destruir toda fortaleza que se levanta en contra del conocimiento de Dios. Y si la persona está en la carne y milita en la carne, ¿cómo va a levantar bandera de victoria? Y ellos esperan la victoria, pero victoria no hay por ningún lado, porque la victoria te la da Dios a través del Espíritu Santo. Amén. La victoria te la da el Señor a través del Espíritu Santo, porque el Espíritu de Dios en usted es quien lo lleva a pelear la batalla. Y entonces usted se levanta a pelear por su casa, usted se levanta en ayuno y oración por su familia, usted se levanta en ayuno y en oración contra los ataques del diablo, y Dios te da la victoria. Pero el que no ayuna, hermano, el que no ora, el que no clama, el que no se levanta de madrugada a doblar sus rodillas, hermano, si usted supiera lo poderoso que es doblar las rodillas, hermano, usted no se quedara allí durmiendo en la cama, usted doblara sus rodillas. Dice la escritura que Jesús, puesto de rodillas, oraba. Y Elías, cuando fue a orar por lluvia, por agua, porque no llovía sobre la tierra, ¿cómo Dios le dio la victoria? A través del doblar su rodilla. Dice que puso su rostro a tierra con su rodilla. Pero ¿cuántos no saben lo que es doblar su rodilla ante el Señor? Porque cuando usted dobla su rodilla, usted se está humillando delante de Él, del más grande. Y cuando usted se humilla, el Señor responde, aleluya, y Él te da la victoria. Alabe al Señor. Y el Espíritu de Jehová levanta bandera, bandera contra tu salud, tu economía, tu salud, tu familia, tus hijos. El verso 13 dice: cuando vio el dragón que había sido arrojado a la tierra, persiguió a la mujer que había dado a luz al hijo varón. ¿Sabe? Aquí esto está simbolizando varias cosas. Está simbolizando cuando María, hermano, quedó embarazada por el Espíritu de Dios, ¿verdad? Dice la escritura que el enemigo la persiguió, que Herodes en aquel tiempo, en el tiempo de Herodes, fue cuando nació Jesús, que Herodes mandó a matar a todos los niños de 2 años en Belén de Judea. Fue la furia del diablo. porque Herodes quería matar a Jesús, el Salvador del mundo. Y sabe, Herodes representa al mismo infierno. Herodes representa, hermano, al mismo diablo, la furia para querer destruir familias, para querer destruir tus hijos. ¿Estamos entendiendo? ¿Se acuerda también cuando el faraón, en el tiempo de Moisés, mandó también a matar todos los niños que nacieran de la hebrea? Porque sabía que había un propósito con Moisés. ¿Sabe usted, hermano? Pero hubo una mujer llena del Espíritu de Dios que peleó por su casa, que peleó por su hijo y no dejó que el diablo le arrebatara a su hijo. Usted tiene que levantarse como se levantó María, como se levantó Jocabed, a pelear por su casa y no deje que el diablo arrastre a sus hijos. Ore por ellos hasta verlos rendidos a los pies de Cristo. Aleluya. Santifíquese, límpiese para Dios y usted verá cómo el Espíritu de Dios le da vida. Victoria, le da victoria sobre su casa, le da victoria sobre ese hijo, sobre esa hija. ¿Estamos entendiendo? Y el dragón fue arrojado. ¿Quién es el dragón? Satanás, el diablo, fue arrojado.

del cielo a la tierra. ¿Y qué hizo? Él se quedó con las manos cruzadas, empezó a perseguir. Simboliza María, ¿verdad? Cuando quedó embarazada por obra y gracia del Espíritu de Dios, pero también dice la descendencia, que hoy en día, hermanos, somos nosotros.

es sustentada por un tiempo, tiempos y la mitad de un tiempo, es decir, 3 años y medio. Esto está simbolizando la gran tribulación, el periodo antes de Cristo. Antes de Cristo, antes que el Señor venga, habrá un periodo de 3 años y medio que es la tribulación, y 3 años y medio que se llama la gran tribulación, que es donde ya el Señor manda los 21 juicios sobre la tierra. Ya usted no está aquí en la iglesia, en la tierra, porque la iglesia no sufrirá, hermano, la hora de prueba que ha de venir sobre el mundo entero. ¿Estamos entendiendo? Pero ¿qué le dio el Señor a esta mujer? Diga conmigo: alas de águila. Usted y yo necesitamos alas de águila, porque el águila es el animal que vuela más alto, y el águila es aquel que no se deja derribar por la tormenta, es aquel que traspasa la tormenta y la deja atrás. Dígale que está a su lado: vas a dejar tu tormenta atrás, porque Dios te ha dado alas de águila. Vamos, vamos, vas a dejar tu tormenta atrás, porque Dios te ha dado alas de águila para volar, aleluya, delante de la serpiente. ¿Cuántos lo pueden creer? Dígale: Señor, dame esas alas de águila. Aleluya. Parece que no están recibiendo, iglesia. ¿Usted sabe lo que es esto? Hermano, tener alas de águila es tener, hermano, estar ceñido del poder del Espíritu Santo. Y cuando usted está ceñido del poder del Espíritu Santo, no hay diablo que quede de pie. No hay diablo que te pueda tumbar. ¿Estamos entendiendo, hermano? Él se puede levantar como río para querer destruir tus hijos, pero usted tiene que tener visión de Dios y decir: yo no le dejo mis hijos al diablo, mis hijos son de Cristo, mi familia le pertenece a Dios. Aleluya. ¿Estamos entendiendo? Para querer arrebatar tu economía, pero el Dios de los cielos reprende al devorador. ¿Estamos entendiendo? Mire, iglesia, esto está bueno. ¿Cuánto se goza? Vaya entendiendo. El verso 14 dice, el 13 dice: para perseguir. Persigue el enemigo, y por eso usted no se puede dormir. Usted tiene que llenarse. Nosotros como iglesia en el mundo entero tenemos que llenarnos cada día más del poder del Espíritu Santo. Pero hay muchos que en vez de ir hacia adelante van hacia atrás. Tremendo, ¿no? Mire lo que dice el 14: y se le dieron a la mujer las dos alas de la águila para que volase delante de la serpiente al desierto, a su lugar donde es sustentada por un tiempo. Un tiempo significa 6 meses. Tiempos significan, hermano, dos años. Y la mitad de un tiempo significa, perdón, un tiempo significa un año. Tiempo significan 2 años, y la mitad de un tiempo significa 6 meses, que quiere decir 3 años y medio. Amén. Tiempo, 1 año. Tiempos, 2 años. Y la mitad de un tiempo, 6 meses. 3 años y medio. Ese evento es profético para el futuro. Amén. Y dice el 15: y la serpiente arrojó de su boca tras la mujer agua como río. Fue lo que leímos en Isaías, ¿verdad? Que la serpiente o el enemigo se levanta como río. ¿Y qué hizo aquí la serpiente? Arrojó de su boca agua como río. ¿Qué está arrojando usted de su boca? Ojo, porque el Señor dice en su palabra que nido de aspía hay debajo de su lengua. Escuche bien, es decir, hermano, que su lengua no pronuncian palabras de bendición, sino veneno sale de su boca. Muchos hermanos, tenga cuidado a quién le servimos, si se está dejando dominar por la serpiente o se está dejando dominar por el Espíritu de Dios. No lo digo yo, iglesia, lo dice la Escritura. Y cuando dice arrojó agua por su boca, son las personas que quieren dañar la obra de Dios con su lengua maligna. Amén. Dice que huevo de aspí o un nido. ¿Usted sabe qué es un nido de aspí, hermano? Son las culebras pequeñitas, ¿verdad? Los huevos, los nidos que están allí, iglesia. Imagínense tener un nido debajo de la lengua. Reprenda al diablo en el nombre de Jesús. ¿Verdad? ¿Usted lo ha leído en Romanos?
Allí está, colóquemelo, hermana Carmen. No vaya a perder allí, porque Dios nos está edificando en esta mañana. Porque tenemos que saber, entender qué está saliendo de mi boca. Le estoy prestando.

dando la lengua a la serpiente para dañar, para arrojar río. ¿Estamos entendiendo? En el libro de Romanos dice, no, no pierda allí. ¿Quién vive, iglesia? En el libro de Romanos, gloria a Dios, capítulo número 3. Vamos a leer el verso 13. Romanos 3:13, esté atento porque Dios nos está hablando en esta mañana. Estemos atentos porque usted tiene que levantar bandera de victoria. Usted tiene que ver la gloria de Dios y usted tiene que decir: Dios me dio la victoria con mi casa. Tiene que testificar. El Señor le dice a aquel hombre: ves al endemoniado gadareno y cuéntale a los tuyos cuán grandes cosas ha hecho Jehová contigo. Usted tiene que contar cuán grandes cosas ha hecho Jehová contigo, con tu casa, con tu familia, con tu salud, con lo que sea, hermano. Eso significa victoria. Amén. ¿Qué significa, iglesia? Victoria con tu salud. Mire lo que dice el verso 13. Sepulcro abierto es su garganta. Con su lengua engañan. Y veneno de asfí hay debajo de sus. ¿A dónde, hermano? Es decir, el veneno de la serpiente. ¿Y qué arrojó la serpiente en Apocalipsis? Agua. Que significa el veneno, ¿verdad? ¿Y qué hace un veneno, hermano? Un veneno mata, acaba, destruye. Entonces, iglesia, ¿qué estamos arrojando por nuestra boca? ¿Estamos siendo de bendición para la iglesia? ¿Estamos siendo de bendición, hermano, para la casa? ¿Estamos siendo de bendición? ¿Están saliendo palabras de bendición de mi boca para edificar y bendecir? ¿O está saliendo veneno de aspic? Cuidado, porque lo más peligroso que hay en el mundo no es un fusil, no es una bomba, es la lengua. ¿Amén? ¿Qué es, iglesia? Es la lengua. Y el Señor dice, cuán gran bosque, un bosque grande, pero lo enciende, hermano, una cosa tan pequeña, escuche bien, que es, ¿qué? La lengua. Dice que es un mundo de maldad. Tremendo. Es decir, el Señor lo compara con el veneno de la serpiente, porque el veneno de la serpiente fue lo que engañó a Eva allá en el huerto. No le puso ni una metralleta, no le puso una bomba, ¿verdad? ¿Con qué la engañó? Con el veneno, con la lengua, con que Dios dijo así. Hermano, y muchos se lo han creído, muchos, muchos hermanos. Viene uno que tiene veneno debajo de su lengua, debajo de sus labios, hermano, y le siembra el veneno y le cree más a esa persona que no tiene fruto. Dígame usted, ¿qué fruto tenía la serpiente? Ningún fruto. ¿Verdad que sí? Que no tiene fruto, hermano, que no ama a Dios, que no se congrega, que usted nunca lo ha visto en un ayuno, pero se deja sembrar el veneno. Tremendo, ¿no? Qué cosa tan absurda de muchos cristianos, que en vez de creerle a Dios, le creen a la serpiente. No le crea a la serpiente, créale a Dios. Y vuelva, bueno, siga leyendo el 14, tremendo, dice, su boca está llena de maldición y de amargura. Oh, tremendo. Dígale, papá, santifica mi boca. Vamos, dígale. ¿Sabe por qué, hermano, dice que su boca está llena de maldición? Porque de su boca solo lo que salen es palabras de maldición. ¿Y sabe qué hace pronunciar esas palabras? La amargura que está en el corazón. Y cuando alguien está lleno de amargura, hermano, lo que pronuncia de su boca son palabras de maldición. Tremendo. Y esa persona no avanza, ese cristiano no avanza, no se le ve la bendición, vive en ruina porque está atado a sus palabras. ¿Estamos entendiendo? La boca del sabio es llena de gracia, pero la boca del necio, hermano, las palabras del necio causan su propia ruina. Y muchos dicen, ¿por qué no avanzo? ¿Por qué no sigo? ¿Por qué esto y lo otro? Hermanos, están llenos de quejas, porque hay una raíz de amargura que te lleva a pronunciar palabras de maldición para tu propia ruina. Pero cuando usted es sabio, usted pronuncia palabras de bendición, palabras de edificación, y esas palabras, aleluya, van a traer prosperidad a tu vida, a tu casa, a tu salud, a tu economía. Alabe al Señor, dígale, papá, bendición.
bendice mi boca. Vamos, dígale, bendice mi boca, mi lengua. Hermano, esto es tremendo. Esto es tremendo. Si usted no se edifica con esto, iglesia, y no se corrige, hermano, ¿qué más puede hacer? ¿Qué más puedo hacer yo por mi viña? Esperando que diera uvas dulce y dio uvas silvestre. ¿Qué más puedo hacer? Dios nos habla de una y de otra forma, pero hay muchos que no entienden, pero otros entienden. Otros dicen, Señor, yo quiero tu bendición. Santifícame, purifícame. Hermano, hay que sacar toda raíz de amargura. No se deja amargar por nada. Mira, hay gente que se amargan si llueve y si no llueve. Están llenos de amargura. Y si hace calor se amargan, y si llueve se amargan, y si tienen sobreabundancia viven amargados, y si no tienen también tremendo, hermano. No se deje amargar por nada. Ciérrele su corazón a la amargura. En su corazón, le decía a los servidores, que nosotros para apacentar la grey de Dios, dice, os daré pastores según mi corazón. Es decir, tenemos que tener el corazón según el corazón de Dios. Y la pregunta, ¿el corazón de Dios está lleno de amargura? No, el corazón de Dios está lleno de gozo, de paz. Y Dios sabe qué ha hecho, ha compartido lo de Él con nosotros. Todo lo de Él, todo lo que está en Él, lo ha derramado en cada uno de nosotros. Eso es grandioso, hermano. Ahora sí, siga leyendo el 14. Su boca está llena de maldición y de amargura. Sus pies se apresuran para derramar sangre. Quebranto y desventura hay en su camino y no conocieron camino de paz. No hay temor de Dios delante de sus ojos. ¿Qué hay en su camino, hermano? Quebranto y desventura. Tremendo. Es decir, hermano, de derrota en derrota. El Señor no te ha llamado para que vayas de derrota en derrota, para que vayas de victoria en victoria, para que levantes victoria, bandera de victoria. La derrota era en el mundo, pero en Cristo no hay derrota. Amén. En Cristo hay victoria. En Cristo hay victoria. ¿Estamos entendiendo, iglesia? Vuelva nuevamente. Apocalipsis. ¿Cuántos están entendiendo? ¿Cuántos levantan esa bandera? Aleluya. A través del Espíritu de Dios. El verso número 15, mire lo que dice. El 15, Apocalipsis 12, 15, dice: y la serpiente arrojó de su boca tras la mujer agua como río, para que fuese arrastrada por el río. Es decir, eso quiere el enemigo, arrastrarnos nuevamente a su miseria. Hermano, entienda, por favor. El diablo nos quiere arrastrar nuevamente al mundo. Amén. El diablo quiere nuevo ataque y él ataca fuertemente para desanimarlo. Y una arma letal fuerte del diablo es el desánimo. ¿Estamos entendiendo? Porque sabe que si alguien se desanima, hermano, la persona desanimada no se quiere ni siquiera levantar de la cama. La persona desanimada ya no quiere ni orar ni buscar. Y cuando el enemigo logra desanimar a alguien, hermano, ese alguien, iglesia, se va enfriando poco a poco, poco a poco. Y cuando viene a ver, vuelve nuevamente, nuevamente, atrás, atrás, atrás. ¿Cuánto estamos entendiendo? Iglesia. Y dice que arrastró, quiere arrastrar a la mujer. Pero la pregunta, ¿se dejó arrastrar María? ¿Se va a dejar arrastrar usted? No, usted tiene que estar lleno del Espíritu de Dios. El enemigo lo vencemos a través del Espíritu Santo. Y el Espíritu de Dios nos lleva a orar. El Espíritu de Dios nos lleva a ayunar. El ayuno no es de la carne. La carne no ayuna. La carne desde que se levanta come, come, come, hermano. ¿Verdad que sí? Pero el Espíritu dice, no, hoy no vas a comer, hoy vamos a alimentarnos espiritualmente. Hoy nos vamos a apartar para Dios. Pero la carne, iglesia, hermanos, que llevan años en la congregación y nunca saben lo que es un ayuno. Nunca saben, hermano, lo que es ayunar. Ni siquiera un día de 6 a 6 de la tarde. Pues mucho menos van a ayunar 3 días. Pero vaya a ver cómo está esa vida espiritual. No ora, carne, pleitos, contiendas. ¿Cómo el Señor te va a dar la victoria? ¿Estamos entendiendo, iglesia?
si no buscamos, si no ayunamos, si no nos metemos en el Espíritu. Dice el 15, y la serpiente arrojó de su boca tras la mujer agua como un río, para que fuese arrastrada por el río. Pero la tierra ayudó a la mujer, pues la tierra abrió su boca y tragó el río que el dragón había echado de su boca. Diga conmigo, la tierra va a abrir su boca a mi favor. Vamos, vamos, levante su mano y diga, la tierra va a abrir la boca a su favor, a mi favor, y todo plan del diablo en el nombre de Jesús se quebranta. Toda obra del diablo en el nombre de Jesús lo mandamos a tierra, en el nombre de Jesús se quebranta. Eso quiere decir que la tierra abre su boca y los planes, los ataques del diablo, hermano, tienen que ser destruidos con el poder, en el nombre poderoso de Jesús, en el nombre poderoso de Jesús. Dígale, Señor, tú me das la victoria, el Espíritu de Dios que está en mí me da la victoria, aleluya, en el nombre poderoso de Jesús. ¿Cuántos lo pueden creer, iglesia? El verso 16, pero la tierra ayudó a la mujer, pues la tierra abrió su boca y tragó el río que el dragón había echado de su boca. Entonces el dragón se llenó de ira contra la mujer. ¿Sabe, hermano? El diablo está lleno de ira contra nosotros. ¿Sabe por qué está lleno de ira? Porque perdió un alma. Porque usted antes le servía a él. Usted antes le servía al pecado. Usted antes, hermano, le servía al mundo y sus placeres. Pero como Dios te sacó, te libertó, aleluya, y ahora le sirves a Cristo, pues el enemigo se levanta con gran ira y furia en contra de usted. Y si usted no es entendido, vuelve a caer nuevamente en las garras del diablo. Vuelve nuevamente a caer, hermano, vuelve atrás de donde Dios te sacó. Iglesia, no vuelvas atrás. Hermano, usted tiene que seguir adelante. Se tiene que ver la prosperidad espiritual en tu vida. Anhele todo lo de Dios. Busque a Dios diligentemente. El Señor dice que nuestra alma tiene que buscar a Dios diligente, poner diligencia en la búsqueda, en la oración, en el ayuno. No se deje, iglesia amada, entretener por las cosas de este mundo, porque el enemigo entretiene. Esto es una de las formas del diablo de deslumbrar a muchos hermanos con la fantasía de este mundo. ¿Estamos entendiendo, iglesia? Y mire lo que dice el 17, ¿quién vive? Entonces el dragón se llenó de ira contra la mujer y se fue a hacer guerra contra el resto de la descendencia de ella y los que guardan los mandamientos de Dios y tienen el testimonio de Jesucristo. Tremendo, mire, hermano. ¿Contra quién se fue a hacer guerra? Contra nosotros. ¿Contra los que guardan qué, iglesia? Su palabra. Se fue a hacer guerra contra la iglesia, contra los que, aquellos que le obedecen, que se santifican para Dios, los que guardan su palabra y el testimonio. Así que él no se va a quedar de brazos cruzados. ¿Cree usted que el diablo es flojo? ¿Sí? Bueno, ¿y usted por qué es flojo? Dice, ay no, pastor, usted no ve que yo me levanto en la madrugada, llego los niños al colegio, yo voy a mi trabajo, vengo, sí, pero es flojo espiritualmente, le estoy hablando. Estamos entendiendo de lo espiritual, es flojo para orar. Es que el diablo no lo vence porque usted trabaja, el diablo usted lo vence porque usted ora. Y ahorita lo vamos a ver. Cómo el Señor le dio la victoria sobre Eliseo cuando el diablo se levantó como un río porque quería matarlo varias veces, no solamente una vez. ¿Se acuerda cuando aquel rey fue y mandó tropas y le dijo, varón de Dios? Lo mandó a buscar para matarlo porque Eliseo le mandó a decir, no hay Dios en Israel que vas a consultar a Belcebú. Es decir, en aquel tiempo iban a consultar a un ídolo llamado Belcebú, manejado por la brujería y la hechicería en Moab. Y el gran hombre de Dios cayó por una ventana, se enfermó y en vez de consultar a Dios, fue a consultar, hermano, a un ídolo que no oye, no ve ni entiende. ¿Usted sabe que la gente del mundo católica consultan a sus ídolos? Ellos van, le prenden una vela, ¿verdad? Se inclinan y consultan y le piden y creen, hermano, que ellos le van a hacer algo cuando si esos yesos no oyen, no ven ni entienden. ¿Estamos entendiendo? Y Eliseo le dice, ¿sabe? Dígale
que no sanará de su enfermedad, sino que morirá. Porque nosotros tenemos un Dios poderoso que te puede sanar. Aleluya, ¿cuántos lo creen? Te puede sanar, libertar, restaurar, bendecir. Alábele si le va a alabar, iglesia. Dígale, tú eres mi sanador, tú eres mi libertador. Aleluya. ¿Para qué ir a consultar a sangre o carne? Bueno, el rey fue a consultar, y como Eliseo le mandó a decir, le dijo, no vas a sanar, sino que vas a morir por ir a consultar a Baal-Zebú. Y el rey mandó tropas, mandó su ejército. Y cuando Eliseo está por allá en la cumbre del monte, y llegan ese ejército, hermano, de 50, y le dice, varón de Dios. Pero lo mandó a buscar, ¿sabe para qué, hermano? Para matarlo. Es el diablo que se levanta fuertemente en contra de los varones de Dios, en contra del pueblo, hermano. Y le dice, varón de Dios, el rey te dice que descienda. Pero ¿sabe qué fue lo que descendió? Descendió fuego del cielo. Aleluya, y consumió. Los consumió a todos, quedaron calcinados. El rey te dice que descienda. Y él dice, Elías, si yo soy varón de Dios, que descienda fuego del cielo y los consuma a todos. ¿Sabe de qué estaba ceñido? Del poder del Espíritu de Dios. Pero si hubiese estado en la carne, pobrecito, se lo hubieran llevado y le hubieran degollado, hermano. Y eso es lo que sucede, iglesia, que la gente, el diablo no duerme, el diablo ataca por todos lados. Él ataca por la economía, ataca por la vida espiritual, ataca por la familia, ataca por allí, por acá, hermano. Mire, hay días que el diablo ataca fuertemente, tremendo. Uno dice, uy, no, este día no estuvo como muy bueno, ¿verdad que sí? Hay días que todo le sale como mal a uno, ¿verdad? Se les pichó la cicla, la moto, mejor dicho, vinieron a cobrarle el arriendo. Tremendo, ¿no? Y uno dice, tremendo, se cayó, se tronchó el dedo. ¿Ah? Se levantó el otro, salió el vecino y lo insultó. Para ver qué hace usted, hermano, tremendo. Hay días, hermano, que a veces yo con mi esposo solamente nos miramos las caras. Tremendo, sí, no, mira, nos quedamos callados porque el enemigo lo que quiere es destruir. Solo se mira uno la cara, iglesia. Hay días así, déjeme decirle, es el diablo que se levanta como un río. Y a uno no le queda de otra sino, vea, doblar sus rodillas. Orar, Señor, glorifícate, dame la victoria, Señor, mire esto, lo otro, hermano, y Dios te da la victoria. Pero si hay flojera, si hay pereza espiritual, si estamos durmiendo, ¿cómo Dios nos va a dar la victoria? Entonces el enemigo ataca y logra su objetivo, porque no oramos, porque no clamamos, porque no nos llenamos del Espíritu de Dios. Mire el 17, léalo. ¿Quién vive, iglesia? Dice, y entonces el dragón se llenó de ira contra la mujer y se fue a hacer guerra contra el resto de la descendencia de ella. ¿Y quiénes son? Nosotros, dice, los que guardan los mandamientos de Dios y tienen el testimonio de Jesucristo. Tremendo, ¿no? Y tienen el testimonio de Jesucristo. ¿Y cuántos guardan los mandamientos? Todos, ¿verdad? Si usted guarda los mandamientos, entonces usted no crea, hermano, que usted vino al evangelio a dormir. Es cuando más se tiene que despertar. Porque la gente cree que porque ya está, hermano, es cristiano, todo es color de rosa. No, no, ahora es cuando tienes que pelear la batalla. Amén. Ahora es cuando usted tiene que guerrear por su salvación. Y muchos dicen, no, ya estoy en Cristo, entonces se echan a dormir. No, hermano. No todo es color de rosa. ¿Sabe por qué? Porque antes usted no sabía, usted estaba ciego, y todo lo que el diablo le decía, usted lo hacía. Era como ese caballo de cabresto, ¿verdad? Que el enemigo le decía, vamos para acá, para allá iba. Vaya a fornicar, allá iba. Vaya a rumbear, allá iba. Vaya a emborracharse, allá iba. Era un objeto del diablo, manejado por él, de aquí para allá y de allá para acá, ¿verdad? Pero ahora
como usted estábamos cegados, nosotros hacíamos caso a todo. Pero ahora, como el Señor te quitó toda venda y usted sabe cómo opera el diablo, ahora le toca a usted pelear esa batalla en contra de él. Porque ahora el enemigo, por ejemplo, se encuentra con un amigo de por allá de la infancia y dice: oiga, lo invito a unas polas, lo invito a no sé qué, ahí tengo esto, comida. La pregunta es: ¿no le toca pelear usted esa batalla? ¿Estamos entendiendo? Le toca pelear la batalla donde usted tiene que decir no. Amén. Pero si no hay una firmeza, se va, hermano, y termina el creyente borracho. ¿Qué sucedió? Le ganó el diablo. El enemigo le ganó. Y usted puede decir: no, pastora, yo no, yo tengo carácter de Dios. El Señor dice: mire que el que esté firme que no caiga. Porque es que Él se levanta por todo. Amén. Hasta el perro de la casa usa muchas veces, sí, hermano. Entonces, vaya conmigo. ¿Quién vive, iglesia? Segunda de Reyes, capítulo número 6. Segunda de Reyes, capítulo número 6, y vamos a leer el verso número 8. ¿Cuánto estamos entendiendo, iglesia? Segunda de Reyes 6:8.

Estamos todos allí, iglesia. Y vamos a mirar cómo el enemigo se levantó aquí fuertemente, pero cómo venció Eliseo a través del Espíritu de Dios. ¿Cómo vamos a vencer nosotros, iglesia? ¿Cómo va a levantar usted bandera por su casa, por su familia, por su salud? ¿Cómo va a levantar bandera de victoria? ¿Cómo va a obtener usted la victoria? A través del Espíritu. Amén. Y dice el verso 8: tenía el rey de Siria guerra contra Israel, y consultando a sus siervos dijo: en tal y tal lugar estará mi campamento. El 9: y el varón de Dios envió a decir al rey de Israel: mira, que no pases por tal lugar, porque los sirios van allí. ¿Qué hubo aquí? Diga conmigo, aquí hubo una revelación de Dios. Es decir, el profeta, el varón de Dios era Eliseo. Le dice al rey: no pase, allá está el enemigo. Hermano, y el Señor a través del Espíritu Santo no te hace sentir cosas, no te dice no vaya, no haga, no toques. ¿Estamos entendiendo? El Señor le revela a Eliseo y le dice, y le manda a decir al rey: no pases por tal lugar, porque allá están los sirios, el diablo, el enemigo, hermano. Y el Señor dice en su palabra que el hombre sabio ve el peligro, ¿y qué hace? O se mete. Y si usted sabe que ahí hay una culebra, hermano, y tiene el conocimiento, y que esa culebra, todo el que llega, todo el que pasa por allí lo muerde y lo mata, ¿usted se va a meter por allí? No, pero así hay gentes, así hay creyente. Usted dice no, pero muchos hermanos saben, pero no se aparta, ¿verdad que sí? Y dice el verso 10, entonces el rey de Israel, el 10, entonces el rey de Israel envió a aquel lugar que el varón de Dios había dicho, y así lo hizo una y otra vez con el fin de cuidarse. Qué bonito es escuchar a Dios, escuchar su voz. Mire, cuando usted escucha a Dios, hermano, cuando usted escucha al Señor, su palabra, su voz, se deja guiar, usted le va bien en esta tierra. ¿Cómo le va a ir? Le va bien. El Señor lo dice, hermano. Josué, nunca se apartará de tu boca este libro de la ley, para que hagas conforme en lo que en él está escrito, porque entonces hará Jehová prosperar tu camino y todo te saldrá bien. Pero ¿por qué todo le va a salir bien? Porque no se aparta de esa palabra, no se deja guiar por su voz. Y cuando usted se deja guiar por su voz, vuelvo y le digo, hermano, le va a ir bien en todo lo que haga, todo lo que emprenda. Amén. Y dice el verso 11: y el corazón del rey de Siria se turbó por esto, y llamando a su siervo les dijo: no me declararéis vosotros quién de los nuestros es del rey de Israel. ¿Qué pasó? Hubo una turbación, hermano. Ante la presencia de Dios, los demonios se turban. El Señor confunde los enemigos. ¿Cuántos lo pueden creer? Mire, el Señor confunde los enemigos. Cuando usted está ceñido del poder del Espíritu de Dios, el diablo tiene que retroceder de tu casa, tiene que retroceder, y los enemigos el Señor los confunde. El rey de Siria dijo: bueno, aquí hay un infiltrado. ¿Sabe quién son los infiltrados? Los enemigos, ¿verdad que sí? Y resulta que le dijeron: no, no, no, mi señor, aquí no hay ningún infiltrado. Lo que pasa es que allá en Israel hay un varón de Dios. Y él le cuenta todo al rey. Tremendo, ¿no? Uy, se llenó el diablo de ira, hermano. Se llenó de ira. Y sabe, cuando usted está ceñido y busca a Dios de todo corazón, y usted se santifica para Dios, hermano, usted no se imagina el enemigo cómo se llena de ira para venir a atacarte. Pero el Espíritu de Dios levanta bandera. Vamos, vamos, el Espíritu de Dios levanta bandera. El Espíritu de Dios en ti levanta bandera. Aleluya. Levanta bandera por tu casa, por tu familia, por tus hijos. Levanta bandera, pero usted tiene que buscar, hermano, llenarse del Espíritu Santo. Mire, la persona que no tenga, el creyente que no tenga el Espíritu de Dios, está perdido. ¿Estamos entendiendo? De hecho, usted para entrar al cielo necesita el Espíritu de Dios. Es el sello
es el pasaporte para entrar a la vida eterna. ¿Usted cree que todo el mundo entra a la vida eterna? ¿Usted cree que cuando alguien se muere, hermano, con una misa lo van a sacar del purgatorio? Eso es falso. ¿Estamos entendiendo? La vida eterna, a la vida eterna, hermano, se entra con el sello, las arras del Espíritu, dice la Escritura. Es decir, el Espíritu de Dios es tu entrada al reino de los cielos, porque el Espíritu de Dios lo es todo en nosotros. Los dones vienen del Espíritu Santo, los frutos vienen del Espíritu de Dios, el poder viene del Espíritu de Dios, la unción viene del Espíritu de Dios y la salvación viene a través del Espíritu Santo. Alabe al Señor, todo viene de Él. Así que el que no tenga el Espíritu de Dios está perdido en este mundo, iglesia. El Espíritu de Dios es la fuente de todo en la vida del creyente. El Espíritu de Dios es el que sana, hermano. ¿Sabía usted que el que sana es del Espíritu Santo? El que nos da la victoria es del Espíritu Santo. Entonces, procure de llenarse del poder del Espíritu de Dios. Póngale diligencia a buscar de Dios, a llenarse de su Espíritu. Y vuelvo y le digo, el que no tenga el Espíritu Santo, cristiano, que no tenga el Espíritu Santo, hermano, es un fracaso. Está perdido en este mundo y cuando se muera, hermano, no va a entrar al reino de los cielos. Así de sencillo. ¿Estamos entendiendo, iglesia? El Espíritu de Dios le reveló al profeta Eliseo lo que iban a hacer los enemigos y se turbó el diablo. Diga conmigo, el diablo se tiene que turbar. Hermano, así es. Mire, a veces uno llega, iglesia, a lugares donde hay personas tan endemoniadas que solamente con la presencia la persona empieza a incomodarse y a estar mal. Tremendo. Y mire, hay personas que saben que usted está en un lugar y el hecho de que sepan que usted está en un lugar no van. ¿Sabe por qué? Porque ahí hay un varón y una mujer de Dios. Se turban. Y mire lo que dice el verso 12. Entonces uno de los siervos dijo: no, rey, señor mío, sino que el profeta Eliseo está en Israel, el cual declara al rey de Israel las palabras que tú hablas en tu cámara más secreta. ¿De dónde viene esto, hermano? Viene del Espíritu. Mire, usted sabe cuando alguien llega a su casa, si esa persona es de Dios o si va a hacer maldad. Amén. Usted sabe cuando, hermano, lo tiene que tener un discernimiento, lo que es de Dios y lo que no es del Señor. Y eso viene a través de la revelación del Espíritu de Dios. El Espíritu Santo le revela a Eliseo y le dice, dígale al rey que no pase por tal lugar, porque allá está el enemigo. Y el Señor nos dice a nosotros, no haga esto, no haga lo otro, hermano. Y la gente necia, ¿qué hace? Por allí se tira. Tremendo. Y por eso usted tiene que tener cuidado. ¿Quién va a traer a la casa? ¿A quién va a meter a la casa? ¿Estamos entendiendo, iglesia? ¿Verdad que sí? Imagínese, usted traiga una persona que no tenga la bendición de Dios, le acaba todo, hermano. Le acaba la licuadora, la nevera, le acaba todo. Porque la bendición de Dios está sobre nosotros. Ni siquiera está sobre un pueblo. La bendición de Dios está en usted. Y donde usted llegue, usted es bendecido, es prosperado. Amén. ¿Estamos entendiendo, iglesia? Y le revela y el enemigo empieza a turbarse. Es que los demonios se tienen que turbar ante tu presencia. Amén. Y dice el verso 12. Entonces uno de los siervos dijo: no, rey, señor mío, sino que el profeta Eliseo está en Israel, el cual declara al rey de Israel las palabras que tú hablas en tu cámara más secreta. Y él dijo: y mira dónde está, para que yo envíe a prenderlo. Y le fue dicho: he aquí que él está en Datán. Tremendo, ¿no? Cuando dice envía a prenderlo, hermano, a los profetas de Dios los mandaban a buscar. Algunos los metían en la cárcel, otros los mataban, otros, hermanos, escuche bien, ¿qué no hacían? Los aserraban y mandaron a buscar. El rey de Siria mandó a buscar al profeta de Dios, pero no sabe con quién se metió. Es que el enemigo no sabe con quién se mete, iglesia.
El diablo muchas veces se mete con personas que están llenas del Espíritu de Dios y tiene que pelear, perder esa batalla. ¿Cuánto estamos entendiendo? Y mandó a buscar a Eliseo. Pero note usted, mire cómo levanta uno bandera de victoria. Eliseo no era cualquier hombre, era un hombre de Dios. Usted no puede ser cualquier cristiano por allí, liviano, hermano, que le sirve al pecado, al mundo. No, no, no. Usted tiene que ser un hombre de Dios, una mujer de Dios, para que Dios te pueda dar la victoria. Amén. Y dice el 13. Y él dijo, y mirad dónde está, para que yo envíe a prenderlo. Y le fue dicho, he aquí que él está en Dotán. Entonces envió el rey allá gente de a caballo y carros y un gran ejército, los cuales vinieron de noche y sitiaron la ciudad. Y se levantó de mañana y salió el que servía al varón de Dios. Y aquí el ejército que tenía sitiada la ciudad, con gente de a caballo y carros. Y entonces su criado dijo, ah, señor mío, ¿qué haremos? Es decir, el criado de Eliseo. El 16, él le dijo, no tengas miedo, porque más son los que están con nosotros que los que están con ellos. Aleluya. ¿Cuántos lo pueden creer? No tengas miedo, porque más son los que están con nosotros que los que están con ellos. Aleluya. Humanamente solamente estaba Eliseo y su criado, pero alrededor sabe que habían carros de fuego, es decir, el Señor respaldando a Eliseo. Hermano, necesitamos el respaldo de Dios. En la carne Dios no te va a respaldar, Dios te respalda en el Espíritu. ¿Estamos entendiendo? En la carne, hermano, el enemigo gana la batalla, pero en el Espíritu el diablo pierde la batalla. ¿Cuánto estamos entendiendo, iglesia? El criado de Eliseo no veía. Hay mucha gente ciega que no ve. No sabe lo que Dios le ha dado ni lo que Dios le ha concedido. Dios te ha dado el poder, la unción. Y sabe usted, hermano, usted no está solo. Usted sale de aquí y usted cree que usted va solo, pero usted no va solo. Alrededor suyo van ángeles. Usted va al banco, hermano. Usted va al banco y allí va ángeles con usted. Va escoltado. ¿Estamos entendiendo? Y el ladrón puede estar allí, hermano, al acecho. Pero dice, no, lo que pasa es que este lleva como 100 policías. Tremendo. Mire, hay personas que han dicho, dice, no, es que yo les voy a robar a tal persona, al tal pastor, pero no pude, porque ese pastor estaba más escoltado que el presidente. Tremendo, ¿no? Hermano, es que Dios siempre trabaja a favor de su pueblo. Y la única forma que el Señor quite la protección de alguien es que ese alguien deje de servir a Dios. Y cuando esa persona deja de servirle a Dios, el Señor dice, le quitaré mi vallado. ¿Usted sabe qué es un vallado? Es una protección, ¿verdad que sí? Es una cerca. Y el Señor dice, le quitaré mi vallado. Y cuando el Señor quita el vallado, pues hermano, los demonios salen corriendo como avispa, ¿verdad que sí? Los demonios salen corriendo. Quítele el vallado a un cultivo y déjelo sin vallado para que vea que ese otro día no consigue nada, ¿verdad que sí? Se meten los ladrones, se mete el burro, el caballo, el todo, hermano. ¿Estamos entendiendo? Al cultivo. Pero con un vallado de protección no se puede meter. Cuando usted está ceñido del Espíritu de Dios, usted vive en santidad, porque lo que hace que el diablo retroceda es la santidad. Amén. No es tu conocimiento, no es el texto bíblico que usted se sabe. ¿Estamos entendiendo, hermano? Es la santidad. Cuando usted está en santidad, el enemigo retrocede. El diablo tiene que huir en el nombre de Jesús. El diablo tiene que retroceder en el nombre de Jesús. Y usted tiene una protección a su alrededor, y el enemigo no lo puede tocar. Ningún demonio puede tocar tu vida, tu casa. ¿Estamos entendiendo, iglesia? Y mire lo que dice, tremendo esto. ¿Cómo el enemigo se levanta? Esto es, le estoy enseñando que el diablo se levanta como río, pero si usted está ceñido del poder del Espíritu de Dios, él levanta bandera de victoria. Aleluya, he dicho, él levanta bandera de victoria. Mire lo que dice, espere, mire lo que dice el verso 16. Él le dijo, es decir, el criado de Eliseo, ¿sabe cómo estaba?
estaba ciego. Y Eliseo, ¿sabe qué estaba viendo? Estaba viendo carros de fuego. Tremendo, hermano. Ese es el mismo carro de fuego que arrebató el profeta Elías. Y ese es el carro de fuego que nos va a arrebatar a nosotros al cielo. Alabe al Señor. Esos son los mismos carros de fuego que van a levantar a la iglesia al cielo. Eliseo estaba viendo carros de fuego alrededor de él y gente de a caballo, hermano. Y el criado decía: Señor, el criado veía a los enemigos, ¿qué haremos? Y Eliseo le dice: no tengas miedo. El verso número 16, él le dijo: no tengas miedo. Vamos, dígale al que está a su lado: no tengas miedo, porque Dios pelea por ti. Dice: porque más son los que están con nosotros que los que están con ellos. Aleluya. ¿Cuántos lo creen, hermano? Tremendo. Es decir, a usted lo pueden estar atacando, un ejemplo, 1,000 demonios, pero puede tener usted 2,000 ángeles designados a su favor. Y por eso el Señor dice: uno de vosotros derribará 100, pero 5 derribará miles de demonios. Mire el poder que hay, iglesia, en el espíritu, no en la carne. Mire, la gente ora en la carne y nada sucede. La gente ora en la carne y el diablo, hermano, avanza. Pero cuando usted ora en el espíritu, el enemigo tiene que huir. Amén. ¿Usted se acuerda de que de los hijos del tal Cefas? Los 7 hijos del tal Cefas. Dice la escritura que ellos querían echar un demonio para afuera. Querían echar un demonio. Y el demonio les dijo: a Pablo conozco, Jesús sé quién es, pero vosotros ¿quiénes sois? Y los demonios, ¿sabe qué hicieron, hermano? Lo desnudaron, le pegaron una pela y lo mandaron desnudo para la casa. Porque es que en la carne no le puede usted ganar la batalla al diablo. El diablo se le gana la batalla en el espíritu. ¿Estamos entendiendo, iglesia? La gente en la carne ora y el enemigo, hermano, se ríe. Pero cuando usted está en el espíritu y usted está lleno de la santidad de Dios, el enemigo no se ríe, el enemigo tiene que huir. Amén. El diablo tiene que huir. Y miren, seguimos. ¿Quién vive, iglesia? El verso 17. Y lloró Eliseo. Note usted, vaya por parte. Porque, ¿qué hizo Eliseo? ¿Se echó a dormir? ¿Sí? Dice: oró, oró. ¿Cuántos van a orar? Hermano, ore, que cuando usted ora, Dios le da la victoria. La oración no viene de la carne. En la carne usted no ora, pero si usted está en el espíritu, usted ora. Amén. Dice: y oró Eliseo y dijo: te ruego, oh Jehová, que abra sus ojos para que vea. Entonces Jehová abrió los ojos del criado y miró, y he aquí que el monte estaba lleno de gente de a caballo y de carros de fuego alrededor de Eliseo. Aleluya, eso es lo que está en usted. Diga conmigo: a mi alrededor hay carros de fuego. Tremendo, ¿no? Lo que es el poder. Y dice el 18: y luego que los sirios descendieron a él, oró Eliseo a Jehová. Es decir, volvió a orar nuevamente. Primero oró para que el Señor quitara toda ceguera de su criado y viera lo que había al su alrededor. Y luego dice: y oró Eliseo a Jehová y dijo: te ruego que hieras con ceguera a esta gente. Y los hirió con ceguera conforme a la petición de Eliseo. Lo que es el poder, ¿no? ¿A quién escucha? Dios no oye a los pecadores, pero si alguno es justo y temeroso de Dios, a ese escucha papá, aleluya, a ese escucha papá. O Eliseo le dice: Señor, manda ceguera. Algo tan sencillo, ¿verdad que sí? Y la gente, hermano, se puso ciega. ¿Usted sabe lo que es eso? ¿Cómo Dios te respalda? La pregunta, ¿el enemigo le pudo hacer algo a Eliseo? El Espíritu de Jehová levantó bandera. Amén. El Espíritu de Jehová levantó bandera contra los enemigos. Y por eso dice allá, lo llevé. El enemigo se levanta como un río para quererte destruir, para quererte acabar. Pero el Espíritu de Dios que está en ti levanta bandera. Es decir, te da la victoria. Amén. Te da la victoria.
hermano, por tu casa, por tu familia, por tu salud. Pero ¿qué hay que hacer? Hay que orar. Hay que llenarse del Espíritu de Dios. Hay que buscarlo diligentemente. Amén. Y mandó ceguera al enemigo. Pero mire lo que sucedió. Tremendo. Mire, usted cuando está lleno de la gloria de Dios, usted se ríe del diablo. Pero cuando está en la carne, el diablo es el que se ríe de usted. ¿Estamos entendiendo? ¿Sabe? El diablo se burló de Sansón y lo cogieron de juguete. Le sacaron los ojos y le decían los filisteos, tráiganlo, lo metieron en la cárcel. Pero ¿sabe usted por qué? ¿Por qué el diablo le sacó los ojos al gran hombre de Dios? Y Sansón no era cualquier hombre. Sansón fue un hombre lleno del Espíritu de Dios. Fue un hombre, hermano, nazareo, consagrado desde el vientre de su madre para Dios. Pero se corrompió, quebrantó el pacto nazareo, todo, hermano, el pacto de los nazareos, tocó cuerpo muerto, tomó mujer de los filisteos, se acostaba con ramera donde llegaba, eso lo dice la escritura, hermano, se acostaba con ramera y luego cuando se dio cuenta ya Jehová no estaba allí. Y cuando usted empieza a pecar y empieza a practicar el pecado y usted cree que Dios está allí, hermano, Dios no está allí, porque Dios no practica el pecado. Y Sansón empezó a practicar el pecado y a practicar el pecado, y dice la escritura, y ya Jehová no estaba con él. Y entonces, ¿qué hicieron los enemigos? Le sacaron los ojos. Tremendo, ¿no? Le sacaron los ojos literalmente, hermano, porque eso hace el diablo. Y lo metieron en una cárcel. Y luego dice la escritura que lo mandaron a buscar y le decían, tráigalo para que nos divierta. Es decir, el diablo se estaba riendo y burlándose de Sansón, hermano. Y eso sucede cuando la gente peca y está en la carne. Pues el diablo, hermano, se ríe de ellos. Pero cuando usted está en el Espíritu, usted es el que se va a reír del enemigo. Alabe al Señor. Cuando usted está en el Espíritu, el diablo no puede prevalecer contra usted, contra tu casa. El enemigo no puede prevalecer contra ti. Usted es el que se va a reír. ¿Estamos entendiendo, iglesia? Y mire lo que sucedió. El ejército, todo quedó ciego por el poder de Dios. Porque Dios... E iglesia respalda a su pueblo. Dios respalda a su pueblo. ¿Estamos entendiendo? Mire lo que dice el verso 19. Después le dijo Eliseo: no es ese el camino, ni está la ciudad. Seguidme, y yo os guiaré al hombre que buscáis. Y lo siguió a Samaria. Y cuando llegaron a Samaria, dijo Eliseo: Jehová, Jehová, abre los ojos de estos para que vean. Y Jehová abrió sus ojos y miraron y se hallaban en medio de Samaria. Cuando el rey de Israel los hubo visto, dijo Eliseo: los mataré, padre mío. Él les respondió: no los mate. ¿Matarías tú a los que tomaste cautivo con tu espada y con tu arco? Pon delante de ellos pan y agua para que coman y beban y vuelvan a su Señor. Tremenda humillación, ¿no? Tremendo, ¿no? Ahí es donde el Señor dice, iglesia, que si tu enemigo tiene hambre, dale de comer, y si tiene sed, dale de beber. Porque ascuas de fuego amontonará sobre su cabeza, es decir, hará que se avergüence. Es decir, este ejército, hermano, salió avergonzado. Este ejército salió a buscar a Eliseo para prenderlo. ¿Y cómo salió? Avergonzado. Porque los que creen en el Señor jamás y nunca serán avergonzados. ¿Estamos entendiendo? Iglesia, los que miraron a Él fueron alumbrados. Cuando usted mira al Señor, Dios nunca lo va a dejar en vergüenza. Amén. Eliseo le dice: no, denle de comer, denle pan, denles agua y mándelo a su Señor. Es decir, yo me imagino ellos contándole todo lo que sucedió.
Y mira el verso 23. Entonces él se les preparó una gran comida. ¿A quién le prepararon comida? Diga conmigo, al enemigo. Entonces se les preparó una gran comida. Y cuando había comido, habían comido y bebido, los envió y ellos se volvieron a su señor. Y nunca más vinieron bandas armadas de Siria a la tierra de Israel. Tremendo, ¿no, iglesia? Mire lo que es el poder. Mire cómo el Señor nos da la victoria sobre cualquier evento del diablo. Pero hermano, hay que buscarlo. Hay que orar. Hay que meternos en ayuno. Cuando usted lo hace, el enemigo va a suceder lo que sucedió con Eliseo. Te va a dar el Señor la victoria y el diablo tiene que retroceder. Segunda de Crónica. ¿Quién vive, iglesia? Capítulo número 20. Otro ejemplo. Que cada enseñanza para usted, hermano, sea un ejemplo de vida para que usted la viva. Amén. Que usted no venga a este lugar por venir. No, no. Sino que, iglesia, cada enseñanza para usted sea un diario de vivir en su vida para mejorar. Amén. Segunda de Crónicas, capítulo número 20. Y vamos a leer el verso número 1. Y vemos aquí cómo también el enemigo se levantó como un río en contra del pueblo, en contra de Josafat, en contra de todo el pueblo. Pero el Espíritu de Dios también le dio la victoria. Y tengo que decirte, el Espíritu del Señor te va a dar la victoria. Amén. Diga conmigo, el Espíritu de Dios me va a dar la victoria. Aunque el diablo se levante como un río, aunque la serpiente arroje de su boca río, la tierra abrirá su boca y lo tragará en el nombre de Jesús. Aleluya. Mire lo que dice, iglesia. El verso 2 de Crónicas 21. Dice, y pasadas estas cosas, ahora si usted lee el título allí que dice victoria sobre Moab y Amón, es decir, ellos tuvieron la victoria porque el Espíritu de Dios le dio la victoria. Y dice, pasadas estas cosas, aconteció que los hijos de Moab y de Amón y con ellos otro de los amonitas vinieron contra Josafat a la guerra. Y acudieron algunos y dieron aviso a Josafat. Josafat era el rey de Judá. Amén. Diciendo, contra ti viene una gran multitud del otro lado del mar y de Siria. Y aquí están en Asesón, Tamar, que es en Gadi. Entonces él tuvo temor y Josafat humilló su rostro para consultar a Jehová e hizo pregonar ayuno a todo Judá. Mire, vaya entendiendo, iglesia, porque usted tiene que comprender lo que está leyendo. Venía el enemigo, ¿verdad? Esa gran multitud. Siempre los enemigos en aquel entonces eran más que los del pueblo de Israel. Pero, ¿sabe por qué Dios los permitía así? Para que el pueblo no dijera por mi propia fuerza. Porque así hay personas que dicen, es que yo tengo esto por mi fuerza, es porque yo tengo esto por tal, porque yo trabajo, porque hago. No, hermano, usted no tiene nada por nada. Usted lo tiene por Dios. ¿Amén? ¿Estamos entendiendo? Usted tiene una casa porque Dios se la dio. Y cuando usted nació, ya Dios le había servido todo. Así que, por eso el Señor dice que nosotros a Él le damos de lo recibido de sus manos. ¿Amén? Cuando su mamá le daba, ah, vamos a darle al niño la granadilla. ¿Quién hizo la granadilla? Dios. ¿Estamos entendiendo? Así que cuando usted despertó y salió desnudo del vientre de su madre, ya el Señor le tenía todo preparado. Usted no tiene nada. Lo que usted se lo debe a Cristo. Diga conmigo, lo que yo soy se lo debo a Dios. Yo no tengo nada por mis fuerzas. Y el Señor dice, para que no se llenen de soberbia, para que no se enorgullezcan, para que no digan, por mi fuerza yo hice esto, por mi fuerza yo derroté al enemigo, por mi fuerza. No, no, no, no, hermano. Dele la gloria siempre a Dios. Y dígale, Señor, todo lo que yo tengo es gracias a ti. Mi trabajo, mi casa, mi familia, lo que sea, es gracias a ti. El agua que tomo, el aire que respiro, es gracias a ti. Amén.
¿Estamos entendiendo, iglesia? Entonces, los enemigos siempre eran más y venía una gran multitud. Y aquí no hay de otra, hermano. Ayuno y oración. Usted el diablo no lo va a derrotar durmiendo. No lo va a derrotar, hermano, flojeando. No, no, no. Al diablo se derrota en ayuno y en oración. ¿Estamos entendiendo? ¿Qué hizo Josafá cuando le dijeron, contra ti viene una gran multitud? Humilló su rostro y convocó al pueblo y ayunó. Mire, hermano, usted no lo cree. Nosotros estamos en un pueblo donde hay tanta brujería y hechicería que muchas veces, mientras los brujos están montando sus altares para maldecir a la iglesia, usted está durmiendo, lo convoca uno un ayuno y no viene. Tremendo, hermano. Dice, hermano, vamos a tener ayuno, oración. Venga, por favor, vamos a meternos con Dios. Y la gente prefiere quedarse comiendo arroz, plátano, yuca en la casa. ¿Sí? La palabra dice, no solo del pan vivirá el hombre, sino de toda palabra que sale de la boca de Dios. Y mire, aquí Josafá dice, entonces Josafá, el verso número 3, dice, entonces él tuvo temor y Josafá humilló su rostro para consultar a Jehová e hizo pregonar ayuno a todo Judá. Es decir, aquí no hay de otra, hijos. Aquí nos tenemos que reunir para meternos en ayuno y en oración. Todo el pueblo reunido en ayuno. Él no se fue por allá a coger una metralleta y dijo, no, vamos a enfrentar al enemigo. Porque créalo, hermano, que no hubiese quedado ni uno. Y él aquí no usó armas carnales. Él usó armas espirituales. Y el arma número uno que usó fue el ayuno. Amén. ¿Estamos entendiendo? Para derribar al enemigo cuando se levanta como río, iglesia, usted necesita ayunar. Mire, hay cosas en usted que el diablo está operando y que usted no ha podido dejar, que si no se mete en ayuno y en oración, nunca lo va a dejar. Porque la Biblia dice, hay géneros que no salen sino con ayuno y con oración. ¿Estamos entendiendo? Y un género, hermanos, algo que está arraigado ahí. Y que usted dice, Señor, hoy sí, pero que va, cayó en lo mismo. Volvió a lo mismo. Pero cuando usted dice, Señor, hoy voy a ayunar. Y hermano, y dice, voy a ayunar, me voy para la iglesia. Dios le da la victoria. Amén. El Señor le da la victoria, iglesia. Y aquí convocó ayuno, no, aquí hay que ayunar, orar, porque el enemigo se te levanta como río, ataca por un lado, ataca por el otro, ataca por, hermano, la vida espiritual para desanimar, con los hijos, con hermanos, son tantas cosas. Mire, no le puede usted abrir ni la endija porque por allí se mete. Y vuelvo y le digo, mientras usted duerme, el diablo no duerme. Entonces no podemos dormir, iglesia. No podemos dormir. Tenemos que levantarnos en el espíritu. Amén. Sigue diciendo. Número uno, convocó ayuno. El verso 4 dice: y se reunieron los de Judá para pedir socorro a Jehová. Y también de todas las ciudades de Judá vinieron a pedir ayuda a Jehová. El verso 5. Entonces Josafá se puso en pie en la asamblea de Judá y de Jerusalén, en la casa de Jehová, delante del atrio nuevo. Y dijo, Jehová Dios de nuevo. Es decir, aquí hizo una oración. Luego, ¿qué hizo? Oró. Amén. En el verso 6. Y dijo, Jehová Dios de nuestros padres, ¿no eres tú Dios en los cielos? Y tienes dominio sobre todos los reinos de las naciones. No está en tu mano tal fuerza y poder que no hay quien te resista. ¿Cuánto lo pueden creer? Aleluya. Que no hay demonio que pueda quedar de pie. Amén. Dice que no hay quien te resista.

hambre, nos presentaremos delante de esta casa y delante de ti, porque tu nombre está en esta casa, y a causa de nuestras tribulaciones clamaremos a ti y tú nos oirás y salvarás. Tremendo. ¿Dónde estaban ellos? Diga conmigo, en la casa de Dios. Usted no se imagina lo que Dios hace aquí. Miren, nuestro mayor crecimiento y nuestra mayor victoria está en la casa de Dios. El Señor aquí ora, es tremendo, y le dice: Señor, en esta casa tú nos vas a dar la victoria. Él no convocó ayuno y le dijo: vaya, quédense cada uno en su casa. No. Todos se reunieron en la casa de Jehová. Y me impacta porque dice, el verso 9 dice: si mal viniere sobre nosotros, o espada de castigo, pestilencia o hambre, nos presentaremos delante de esta casa y delante de ti. Tremendo, ¿no? Entonces, dígale al que está a su lado: hermano, congréguese, deje la pereza, ame la casa de Dios. Aquí Dios te da la victoria. No se vuelva dominguero ni por allá cada mes. En esta casa, ¿qué hace Dios? Uy, hermano, tremenda, cosas tremendas. Mire, iglesia, cuando Ana, Dios le dio la victoria sobre su esterilidad. Ana estaba enferma, estéril, es decir, era estéril, tenía una enfermedad que se llamaba esterilidad, no podía tener hijo. Y la pregunta: ¿dónde Dios le dio la victoria? ¿En su casa? Se la dio en la casa de Dios. Ella fue y lloró y clamó, y el Señor le dio la victoria, la sanó. Amén. ¿Dónde la sanó? En la casa de Dios. Y luego regresa Ana y presenta al niño y le dice al sacerdote, y le dice: vea, este niño, ¿sí? ¿Se acuerda cuando lloraba y cuando usted decía que tu sierva estaba ebria? Dice: no, tu sierva no estaba ebria, tu sierva estaba derramando su corazón en esta casa ante la presencia de Dios, y por este niño oraba Dios y Jehová me dio lo que le pedí. Aleluya. Es que en esta casa los ojos de Dios están abiertos y sus oídos atentos a la oración de su pueblo. Claman lo justo y Jehová oye, responde a tus oraciones. Hay cosas que Dios específicamente responde en este lugar. Hay enfermedades que usted no las recibe en su casa, sino en este lugar. ¿Estamos entendiendo? Hay enfermedades que Dios sana, hermano, en este lugar. La mujer que tenía un espíritu de enfermedad, dice la escritura que estaba encorvada y por ningún modo se podía levantar. ¿Usted sabe lo que es eso, hermano? De ningún modo se podía enderezar. ¿Sabe dónde fue libre? Fue libre en el templo. Amén. ¿Dónde la hizo Jesús libre? ¿En su casa? No, ella fue al templo. Porque la gente escuchaba: no, es que Jesús va a predicar hoy, yo voy a ir. Y ella fue, y el Señor le mandó. Ese era un espíritu de enfermedad. Y no hay gente, hay personas que tienen espíritu de enfermedad. Dicen por allí, tienen las 7 plagas de Egipto. ¿Se ha escuchado? Y aún ellos mismos dicen: no, pastor, yo tengo las 7 plagas de Egipto. Hermano, tenga cuidado, porque las 7 plagas de Egipto no es para el pueblo de Dios. La Biblia dice que ninguna de las plagas que él mandó a Egipto tocará a su pueblo. Y esta mujer tenía un espíritu de enfermedad. ¿Y sabe dónde Dios la hizo libre? En el templo. Así que si usted, hermano, es de los que no le gusta congregarse, yo creo que es una mañana. Hoy es una mañana para reflexionar. Y que muchas victorias se consiguen en este lugar, no en tu casa. La mayoría de las victorias, y lo primordial, lo espiritual, se consigue en este lugar. Tu mayor bendición es Dios, y Dios es el que bendice tu vida espiritual. Amén. Y cuando usted viene a este lugar, usted viene a recibir palabra de Dios. Y te fortalece, hermano, y usted sale de aquí fortalecido y llega, va por el camino y el enemigo le tiene una trampa y la pregunta: ¿usted cae en esa trampa? No, porque ya usted salió fortalecido. Y él dice que nos libra de todo lazo del cazador. Terminamos. En esta casa, dice, nos presentaremos delante de esta casa y delante de ti, porque tu nombre está en esta casa. ¿Dónde está el nombre de Jehová? En esta casa. ¿Y usted sabe por qué está aquí su nombre? Porque, vea, usted viene a escuchar palabra de Dios. Amén.
su nombre está en ese lugar.

lugar. Dice, y está entre comillas, dice, porque tu nombre está en esta casa. Y dice, a causa de nuestras tribulaciones, clamaremos a ti y tú nos oirás y nos salvarás. ¿Cuánto lo pueden creer? Dígale, Señor, tú salva mi vida, salva mi casa, salva mi familia, salva mis hijos. Aleluya. Nos oirás y nos salvarás aquí. Y dice el 10, ahora pues aquí, los hijos de Amón, de Moab y los del monte de Seir, en cuya tierra no quisiste que pasases Israel cuando venía de la tierra de Egipto, sino que se apartasen de ellos y no los destruyese. Aquí ellos nos dan el pago viniendo a arrojarnos de la heredad que tú nos diste en posesión. Adelantemos un poco para orar. Lea conmigo el verso número 18. Adelante. 20, 18. Dice: entonces Josafat se inclinó rostro a tierra. Asimismo, toda Judá y los moradores de Jerusalén se postraron delante de Jehová y adoraron a Jehová. Y se levantaron los levitas de los hijos de Coat y de los hijos de Coré, para alabar a Jehová, el Dios de Israel, con fuerte y alta voz. Aleluya. Mire, son armas espirituales, iglesia. ¿Cree usted que en la alabanza hay poder? Por eso no la tenga en poco. Porque muchos ni siquiera, hermano, para cantarle a Dios, ni para darle un buen aplauso de alabanza al Señor. ¿Y usted no sabe que cuando usted está cantando, usted está profetizando? ¿Sí sabía? Que cuando usted está cantando al Señor, no es por cantar, no. Lo que usted está cantando lleva poder. ¿Lleva qué? Poder. El enemigo se levantó como el río. ¿Qué hizo Josafá? Ayuno, oración y alabanza. ¿Amén? Mire lo que dice el verso 18, el 20. Cuando se levantaron por la mañana, salieron al desierto de Tecoa. Y mientras ellos salían, Josafá, estando en pie, dijo: oíme, Judá y moradores de Jerusalén, creed en Jehová vuestro Dios y estaréis seguros, creed a sus profetas y seréis prosperados. ¿Sabe por qué? Porque la gente no quería escuchar a los profetas, porque cuando Dios enviaba a los profetas a hablarle, hermano, ellos los mataban, los prendían y los abofeteaban. ¿Estamos entendiendo? Y dice el 21, y habiendo consejo con el pueblo, puso algunos que cantasen y alabasen a Jehová, vestido de ornamento sagrado, es decir, santidad, santidad. Usted tiene, su alabanza tiene que ir acompañada de santidad, si no Dios no la escucha, no pasa nada. Puede cantar en la carne, puede parecerle bonito, pero el poder está en la santidad. Amén. Dios escucha tu alabanza y tu alabanza lleva poder y tu alabanza confunde los enemigos. Dice, los puso de ornamentos sagrados mientras salía la gente armada y que dijesen: glorifica a Jehová porque su misericordia es para siempre. Y cuando comenzaron a entonar cantos de alabanzas, Jehová puso contra los hijos de Amón, de Moab y del monte de Seir las emboscadas de ellos mismos que venían contra Judá y se mataron los unos a los otros. Tremendo, mire lo que hace el ayuno, la oración y la alabanza. Diga conmigo: confunde mis enemigos. Oye, ¿por qué no ayuna, no ora, no busca, hermano? Si usted sabe que ahí está la victoria. Y el enemigo siempre se va a levantar como río. ¿Estamos entendiendo? Pero el Espíritu de Dios te da la victoria y levanta bandera contra él. Amén. Y ellos empezaron a entonar. Primero ayunaron, oraron. ¿Y después qué hicieron? Entonaron cantos de alabanzas. ¿Y qué hizo Dios? Confundió los enemigos. Se mataron los unos a los otros. Tremendo, ¿no? Léalo, iglesia. El verso número 22 dice: cuando comenzaron a entonar cantos de alabanzas, Jehová puso contra los hijos de Amón, de Moab y del monte de Seir las emboscadas de ellos mismos que venían contra Judá y se mataron los unos a los otros. Porque los hijos de Amón y Moab se levantaron

0: contra los del monte de Seir para matarlos y destruirlos. Y cuando hubieron acabado con los del monte de Seir, cada cual ayudó a la destrucción de su compañero. Y luego que vino Judá a la torre del desierto, miraron hacia la multitud y aquí yacían ellos en tierra muertos, pues ninguno había escapado. Y viniendo entonces Josafá y su pueblo a despojarlo, hallaron entre los cadáveres muchas riquezas, así vestido como alhajas preciosas, que tomaron para sí, tanto que no los podían llevar. 3 días estuvieron recogiendo el botín, porque era mucho. Aleluya. ¿Cuántos van a recoger ese botín? Hermano, lo que viene es grande para tu vida. Aleluya. El Señor va a despojar el enemigo. ¿Estamos entendiendo, iglesia? Póngase sobre sus pies. Levante sus manos al cielo. ¿Cuántos entendimos? ¿Cómo nos da el Señor la victoria? A través del Espíritu de Dios. El enemigo se levanta como río. El diablo, hermano, si usted lee la Biblia de Génesis a Apocalipsis, se levantó con todos los siervos del Señor contra la iglesia, contra el pueblo, los apóstoles. Se levantaron, se levantó contra el mismo Jesús. Imagínense, hermano. Y no se va a levantar contra nosotros. Entonces, la única forma de vencer es a través del Espíritu de Dios. Levante sus manos al cielo. Padre, en el nombre de Jesús te doy gracias. Alabo y bendigo tu precioso y glorioso nombre, Señor. Padre, tú eres digno de alabanza, tú eres digno de adoración. Señor, glorifícate en esta mañana. Espíritu de Dios, fluye. Espíritu Santo de Dios, muévete en esta hora. Deje que el Espíritu de Dios tome su vida, lo llene, lo unge, lo levante. Vamos, levántense, iglesia, en oración allí. Ore porque Dios te va a dar la victoria en el nombre poderoso de Jesús. En el nombre poderoso de Jesús, vamos, todos allí orando, todos clamando, todos allí en el río de su gloria, de su presencia, de su poder. El enemigo se levanta como un río, pero Dios te va a dar la victoria. Dígale, Señor, dame la victoria. Señor, dame la victoria sobre mi casa, sobre mi familia. Dame la victoria sobre mi salud. Dale la victoria a tu pueblo sobre la economía, Señor. Dale la victoria, Dios de los cielos, sobre su vida espiritual. Oh, precioso Espíritu Santo de Dios, que fluya tu gloria, que fluya tu presencia, que fluya tu poder. Espíritu Santo, muévete en esta hora. Espíritu de Dios, fluye, rompe, quebranta cadenas, quebranta toda obra de maligno, Señor, quebranta toda destrucción del diablo en esta hora, toda trampa del enemigo que se levanta como río para querer destruir, para querer, Señor amado, destruir los hogares, la familia, los niños. En esta mañana, Señor, le devolvemos el baldón sobre su cabeza. En el nombre de Jesús de Nazaret y poder, vamos todos orando, todos clamando, todos allí en el río de su gloria, de su presencia. Levante sus manos al cielo. Señor, te alabamos, te bendecimos, mi Rey. Oh Dios, tú eres, Señor, grande y no hay nadie que te pueda resistir. Vamos, iglesia, nada podrá resistir al Señor. Él es el que pelea por ti. Más son los que están con nosotros que los que están con ellos. Con ellos está el brazo de carne, pero con nosotros está Jehová de los ejércitos, que pelea y libra tu batalla. Él es el que pelea y libra tu batalla. Él es el que pelea y libra tu batalla. Señor, glorifícate en esta hora. Oh, precioso Jesús. Oh, levante sus manos al cielo. Sí, Señor.
1: Hoy abrimos la puerta.
0: Oh, te adoramos, mi Rey, bendecimos tu nombre.
2: Ángeles del cielo, vengan a cantar.

inunda, nos de tu gloria. Levante sus manos, levante tu mano, porque usted no se imagina cuántos enemigos retrocedieron, cuántos enemigos se fueron, cuántos enemigos que venían bienvenido, contra ti en esta hora se quebrantaron, cuánta enfermedad desapareció. Ahí está su gloria, ahí está su presencia, ahí está su poder, ahí está su fuego, ahí está el poder, ahí está la unción. Espíritu Santo fluye, Espíritu de Dios, muévete en

esta hora. Ven, ven, ven, ven, Señor bendito, quebranta a los enemigos. Enfermedad se tiene que ir en el nombre poderoso de Jesús. Ahí está la gloria, ahí está el poder, ahí está la unción, ahí está el fuego. Espíritu Santo, muévete. Deje que el Espíritu de Dios ministre su vida. Deje que el Espíritu Santo lo llene, lo unge, lo levante, lo renueve. Espíritu de Dios, fluye, fluye. Ahí está su gloria, ahí está su presencia. Ministra, Espíritu Santo de Dios, ministra. Toca, toca, toca en esta hora, toca en esta hora. Llena, unge, levanta. Ahí está el poder, ahí está el fuego. Vamos, quebranta lo que tienes que quebrantar. Desarraiga lo que tienes que desarraigar. Reprendo en esta hora todo espíritu, Señor bendito, pereza, sueño. En el nombre de Jesús, toda enfermedad sale. Vete, vete, vete. En el nombre de Jesús hay poder. Ahí está la gloria de Dios. Ahí está el poder, ahí está la unción, ahí está el fuego. Los enemigos tropiezan y caen. Los enemigos se quebrantan en esta mañana. Están quebrantando enemigos, se caen en el nombre de Jesús. Ruina, miseria, se quebrantan en esta hora. Fuego de Dios desciende. Fuego de Dios cae. Fuego de Dios, apodérate, apodérate en esta hora. El Espíritu de Dios está en medio de nosotros. El Espíritu de Dios está aquí. Él está aquí para libertar, para consolar. Él está aquí para levantar, aleluya. Él está aquí para sanar. Sana, sana en esta mañana. Levanta, Señor, quebranta toda pereza, quebranta todo sueño, quebranta todo desánimo en el pueblo. Lo reprendo y lo echo fuera. Desánimo, vete, vete, vete, vete, vete, vete. Se va todo desánimo en esa hora. Se va toda pereza, todo sueño que el enemigo ha puesto en esta hora. Se quebranta con tu poder. En el nombre poderoso de Jesús, en el nombre poderoso de Jesús hay poder. Vamos, ahí está su gloria, ahí está su presencia, ahí está su poder obrando. Ministra, Espíritu Santo de Dios, ministra, ministra, ministra. Dale la victoria a tu pueblo. Él te da la victoria por tu economía, Él te da la victoria por tu casa. Él se levanta, levántate Jehová, levántate Jehová, levántate Señor por tu iglesia, levántate Señor por tus hijos. Dígale Señor, levántate por mi casa, levántate por mi familia. Vamos, hermanos, saque al diablo de su casa, saque al diablo de su casa. En el nombre de Jesús hay poder, hay poder, hay poder, hay fuego, hay gloria. Ahí está el poder, ahí está la unción. Cae, caen las multitudes de los enemigos en esta mañana. En el nombre de Jesús, en el nombre de Jesús, poder de Dios desciende, fuego de Dios cae. Hay sanidad, hay milagros, hay señales, hay prodigio, hay poder, hay fuego, hay gloria. Espíritu de Dios fluye, Espíritu Santo de Dios, muévete en esta mañana. Sana, sana, sana, sana tu pueblo. Sana, sana, sana tu pueblo. Sana tu pueblo. En el nombre de Jesús, en el nombre de Jesús hay poder, hay fuego, hay gloria. Ven, ven, ven, llena este lugar con tu gloria. Llena esta casa de tu presencia. Llena esta casa de tu presencia. Iglesia, te vas con la victoria. Te vas con la victoria en el nombre de Jesús. Te vas con la victoria en la mano. Dígale, Señor, de aquí salgo con mi victoria. Vamos, declárenlo. Señor, de aquí salgo con mi victoria. Señor, de aquí salgo con mi victoria. En el nombre de Jesús, en el nombre poderoso de Jesús. Hay poder, hay fuego, hay gloria. Espíritu Santo, llena, llena tu pueblo. Ahora deje que el Espíritu de Dios ministre su vida. Deje que el Espíritu Santo ministre. Dígale, Señor, aquí estoy necesitado de ti. Vamos, dígale, papá, yo te necesito. Oh, precioso Espíritu Santo, sin ti no soy nada. Dígale, Señor, sin tu Espíritu estoy perdido. Amo, dígale, Espíritu Santo, ven, ven, ven, apodérate, apodérate, apodérate. Dele lugar al Espíritu de Dios, dele lugar al Espíritu Santo y deje que toque su vida. Deje que el Espíritu de Dios lo llene, lo unge, lo renueve, lo restaure. Deje que el Espíritu Santo en esta mañana lo llene. Dígale, Señor, llena esta vasija, pon aceite nuevo, pon aceite nuevo. Vamos, quebrante su corazón, iglesia, quebrante su corazón. Dígale, hoy me humillo ante ti. Oh Señor, hoy humillo mi corazón delante de tu presencia. Quebrante su corazón ante el Señor. Deje que el Espíritu de Dios tome lugar en su vida. Deje que el Espíritu Santo toque su vida. Deje que el Espíritu de Dios venga a ser morada en su vida. Apodérate, apodérate. Ahí está, ahí está, ahí está el Espíritu de Dios, aleluya. Hay gente, hay personas, hermanos, que ya están siendo tocados, que están siendo llenos. Unge, levanta, papá, con tu poder en el nombre poderoso de Jesús. Levántala, Dios mío, levanta, levanta, levanta tu pueblo. Ahí

Está el fuego, ahí está la gloria, ahí está la unción, aleluya. Ministra a tu pueblo, Señor. Ministra a tu pueblo, Espíritu Santo. No queremos ser una iglesia carnal, queremos ser una iglesia llena de ti. Vamos, dígale, Señor, no quiero ser un cristiano carnal que va de derrota en desgracia. No, no, no, quiero ser un cristiano auténtico, lleno de tu espíritu, un cristiano que se purifica y se santifica para ti. Aleluya, ahí está el Espíritu de Dios. Espíritu Santo, toma la iglesia. Espíritu Santo, toma a los niños. Espíritu Santo, toma a los jóvenes. Ahí está el poder, ahí está la unción. Allí pendiente, hermano, a la hermana. Ahí está el poder, ahí está la unción, ahí está el fuego. Ahí está el fuego de Dios, ahí está el fuego de Dios. Ahí está el poder, ahí está la unción. Tengo que estar en pendiente, pendiente, porque hay gente que está siendo llena, que está cayendo en el poder, aleluya, en el poder del Espíritu, que le está diciendo: Señor, yo te necesito. Y donde hay un corazón abierto, allí desciende el Espíritu de Dios. No le cierre su corazón, no le cierre su corazón, iglesia. Deje esa dureza de corazón, no endurezca su corazón. Oh, dígale: papá, yo abro mi corazón a ti, yo ya abro mi corazón a ti, mi rey. Padre, mira a todos aquellos que tienen su corazón abierto, en hacer morada en ellos, en hacer morada, ven a hacer morada, ven a hacer morada en ellos. Espíritu de Dios, fluye. Señor bendito, a la libre, rompe, quebranta toda cadena, quebranta toda atadura en esta mujer, Señor. Te lo pido, Señor, con tu poder. Quebranta, quebranta atadura, ligadura en el nombre de Jesús. Levántala, levántala, levántala, a la libre, Señor. A la libre por completo, Dios de los cielos, en el nombre de Jesús, en el nombre de Jesús de Nazaret. Hay poder, hay gloria, hay fuego, hay unción. Aleluya, gracias, Señor. Denle un fuerte aplauso al Rey, iglesia. Alábele con todo su corazón. Dele gloria al Rey, dele alabanza al que te da la victoria, al que te bendice. Dígale: Señor, gracias. Tú eres bueno y para siempre es tu misericordia. Aleluya, santo el que vive. A Él sea la gloria, la honra y la alabanza. Allí de pie. Apocalipsis 12:11. Vamos a leerlo allí de pie todos. Gloria al Señor. ¿Cuántos fueron libres, bendecidos, sanos, edificados? Hermano, usted va a venir y a contar cuán grandes cosas ha hecho Dios contigo. Ana volvió al templo y dijo: por este niño oraba yo y Jehová me dio lo que le pedí. Amén. Usted va a contar que cuando usted cuenta su victoria, la fe de muchos aumenta. Mire lo que dice Apocalipsis capítulo número 12, el verso número 11. La conclusión del tema que aprendimos hoy. Amén. ¿Cómo vamos a vencer? Escuche bien. El Espíritu de Jehová levanta bandera contra él. Amén. El Espíritu de Jehová que está en nosotros nos da la victoria contra el diablo, contra el río del enemigo. Y mire cómo vamos a vencer, dice: y ellos le han vencido por medio de la sangre del Cordero y de la palabra del testimonio de ellos, y menospreciaron sus vidas hasta la muerte. Tremendo, ¿no? ¿Cómo vamos a vencer? Por medio de la sangre. ¿Por qué? La sangre del Cordero es la que nos limpia de todo pecado. Y cuando la sangre de Cristo te limpia y usted guarda esa palabra, no hay diablo que pueda contra ti, no hay demonio que pueda contra usted. Dormirás, te acostarás, hermano, dormirás en paz y te levantarás, porque Jehová te sustenta. ¿Estamos entendiendo? Vuélvalo a leer. Tremendo, dice: y ellos le han vencido por medio de la sangre del Cordero. Pero sabe, hermano, qué tristeza que muchos, sabe qué hacen, pisotean la sangre del Cordero. ¿Sabe cómo? Porque pecan voluntariamente. Y el Señor dice: porque si pecaremos voluntariamente, ya no queda más sacrificio por el pecado, sino una horrenda y expectación de hervor que ha de devorar al adversario. Hermano, y dice también que
que cualquiera que pisoteare la sangre de Cristo, iglesia, cualquiera que pisoteare la sangre de Cristo,

como en el tiempo de Moisés, dice la Escritura, que la gente moría irremisiblemente. Tremendo, ¿no? Y el que pisotea la sangre del Hijo de Dios, no pisotee esa sangre. No pisotee esa sangre, valore esa sangre. Esa sangre fue la que te limpió, la que te rescató, la que te hizo libre. Y por esa sangre es que usted está venciendo y vencerá y seguirá venciendo. Y ellos le han vencido por medio de la sangre del Cordero, pero también por medio de esta palabra. Amén. Y dice, y somos de aquellos que menosprecian sus vidas. Dice, y menospreciaron sus vidas hasta la muerte. ¿Qué significa? Que usted menosprecia lo que a su vida le gusta. Usted menosprecia lo que su alma le gusta. Porque el alma le gusta lo del mundo. Pero cuando usted menosprecia, hermano, eso, el Dios de los cielos te da la victoria. Amén. El Dios de los cielos te da la victoria. Póngase cómodo. Vamos a recoger las ofrendas, los diezmos. ¿Cuántos salen bendecidos? ¿Cuántos salen libres? Iglesia, creo que viene un tiempo de bendición. Si usted se afirma cada día más en Dios, créalo, hermano, que este lugar quedará pequeño para las multitudes que Dios tiene. Porque cuando nosotros reflejamos a Dios, hermano, la gente en el mundo está mal. ¿Cómo está la gente? Usted lo ve que ríe. Usted ve que la gente va y viene, pero está mal. Y el pueblo de Dios no puede estar mal. El pueblo de Dios tiene que estar bien, bendecido, prosperado espiritualmente, gozoso. Amén. Lleno de la gloria del Señor. Mientras le reparten allí su sobre, le quiero recordar que estamos en víspera de nuestros 3 días de ayuno, para que se una esos 3 días de ayuno. Hay géneros que solamente se rompen a través de ayuno y de oración. Amén. ¿Qué hizo Josafá? ¿Se quedó de brazos cruzados? ¿Qué hizo el rey? Convocó ayuno a toda la congregación. Bueno, eso es lo que estamos haciendo, hermano. Venga el ayuno. El día 16, 17 y 18 de junio. 3 días de ayuno, limpieza y rectitud. ¿Sabe? Para que el Señor nos prospere, necesitamos andar en limpieza y en rectitud. Y estos 3 días de ayuno es de limpieza. Amén. ¿Qué significa? Que hay cosas todavía allí, hermano, que usted no deja. ¿Verdad? Hay cositas que están allí, hermano, que todavía usted le apetece. Pero estos 3 días de ayuno, si usted lo hace de todo corazón, Dios te va a hacer libre. Hermano, el mundo y sus deseos pasa. A la carne le gusta el mundo, al alma le gusta el mundo. Pero cuando usted se somete a Dios, Dios te limpia. Y usted va a aborrecer las cosas de ese mundo. Usted va a aborrecer lo que Dios aborrece. Así que nuestros 3 días de ayuno son de limpieza y de rectitud, limpieza espiritual. Y cuando usted se limpia, según Job 8:5, dice la Escritura en Job 8:5, si tú de mañana buscares a Jehová, escuche, si rogares al Todopoderoso, si fueres limpio y recto, entonces el Señor se despertará por ti. Es decir, hermano, el Dios de los cielos se levanta por ti, por tu casa, por tu salud, se levanta por tu economía. Pero dice, si fuere limpio y recto, por eso se llama limpieza y rectitud. Y aunque tu principio haya sido pequeño, tu postrer estado será muy grande. ¿Cuántos lo pueden creer? Entonces, si yo quiero, hermano, que mi postrer estado sea grande, necesito limpiarme. Necesito andar en rectitud delante del Señor. Y para ello, tenemos que meterle ayuno. Amén. Oración, y verá usted cómo sale de estos 3 días de ayuno. Hermano, usted sale bendecido, sale libre, sale prosperado, con ganas de seguir peleando la batalla. Amén. Muy bien, buenos mis hermanos, como bien sabemos, el pastor está en Cali. Hoy en Cali hay una vigilia poderosa con el lema sacudiendo la simiente de la cárcel. Una vigilia en el estadio, ¿cómo se llama el estadio? Pascual Guerrero. Hermano, ese no es cualquier estadio. En Cali hay un avivamiento como usted no se imagina. Las iglesias en Cali no son pequeñas, son grandísimas.
Cali fue una de las regiones o de las ciudades azotada por el narcotráfico fuertemente en el tiempo de Pablo Escobar. Fue un derramamiento impresionante y todavía el enemigo le está dando fuerte. Pero hubo un avivamiento tremendo. Cuando ese avivamiento llegó, ¿sabe por quién llegó? Llegó por un evangelista llamado... Un evangelista llamado, no sé si es el Gigi Ávila, no, otro. Bueno, no me acuerdo, pero cuando ese evangelista llegó allí, hubo un despertar impresionante en Cali. Luego le digo, ¿por qué? Yo me vi el testimonio y ese evangelista fue el primero que llenó la casa de allí, la casa de Nariño. Hermano, tremendo. Y hubo un despertar en Cali, que la gente se despertó a buscar de Dios. Allá la iglesia no es de 10, ni de 20, ni de 30. Allá son de miles de personas, hermano. Allá la iglesia son de 1,000, de 2,000, de 3,000, de 5,000. Es una cosa de loco. La iglesia más pequeña, hermano, es por ahí de 500,000 personas. ¿Sí sabía? Las iglesias centro misionero en Cali son de 1,000, de 2,000, de 3,000 personas. Iglesia. Y hoy tienen una vigilia unida, porque el valle está siendo azotado mucho por la guerrilla, apoyado por el gobierno que tenemos, si no lo sabía. Así que antes de votar, tenga mucho cuidado. Cuidado le va a poner la raya al jaguar y no al tigre. Porque el jaguar quiere acabar con Colombia, ¿verdad que sí? Póngasela al tigre. Tremendo, ¿no? Démosle la oportunidad, uno no sabe, hermano. Pero ya sabemos quién es el gobierno que tenemos. ¿Para qué seguir permisivos allí? La gente sí es permisiva, ¿verdad? Entonces, hoy en Cali van a estar orando unidas todas las iglesias, Centro Misionero Betesda de Cali, allá. Y su pastor fue uno de los elegidos para predicar en ese lugar. Muchos pastores van a predicar porque es una vigilia, pero él va a hacer la apertura. De 6:30 a 7:30 de la noche. Tremendo. Entonces, no sé si la van a... Me imagino que la van a grabar por el Face. Toca estar pendiente allí. En Villa del Sur, Cali. Bueno, sé que el Face hoy en día, hermano, no es sino se abre y de una le aparece. Entonces, están allá. Se fue el pastor, se fue Sara. Y fueron 8 hermanos más. Se fueron en una buseta a las 7 de la mañana. Entonces... van, yo creo que todavía no han llegado, llega de 3:00 a 4:00 a 5:00 de la tarde, porque eso es bien lejos. Entonces el pastor dijo que estuviéramos orando por él, y ahorita después que recojamos las ofrendas vamos a estar orando. Van a estar orando por Colombia, hermano, que Dios se glorifique, porque creemos que viene un nuevo tiempo para Colombia. Hermano, ya no queremos más derramamiento de sangre. Que hagan esas cárceles grandes para meter a toda esa gente, hermano. A todos esos delincuentes, ¿verdad que sí? Dios lo va a hacer, hermano. Así como en El Salvador, Dios lo va a hacer. Va a ver. Para eso se necesita mano dura. El gobierno que tenemos ahora, hermano, está confabulado con ellos. Son los que mandan, hermano. Y por eso usted ve que son intocables. ¿Usted ve que se le ha hecho guerra a la guerrilla? No, jamás. Pero ellos sí, hermano, están matando policías, estaciones de policía, reclutando niños, reclutando jóvenes. Una cosa de loco, hermano. Y más que todo por allá, por el Cauca. Eso es tremendo. Entonces, levanta su ofrenda al cielo. Vamos a orar. Padre, en el nombre de Jesús te damos gracias. Señor, alabamos y bendecimos tu precioso y glorioso nombre. Señor, esta es la honra de tu iglesia, de tu pueblo. Papá, tu palabra dice que todo aquel que te honra con sus ofrendas y sus diezmos, tú reprendes al devorador. Señor, aquel que está pasando por un momento de conflicto económicamente, según el Salmo 20, te pido al memoria de sus ofrendas, al memoria, Señor. Tú haces memoria en el día de conflicto, mi rey, al memoria, papá, ayúdale. Señor, desata esos dineros.

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En Génesis 32:26, Jacob tiene un encuentro con Dios. Jacob, hijo de Isaac, hijo de Abraham, le dijo al Señor: no te dejaré si no me bendices.

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La próxima vez que alguien se vaya a burlar de ti porque no tienes ministerio hoy, porque todavía no está sonando. La próxima vez que alguien en tu familia no crea, alma mía, adora a Dios, en lo que Dios puede hacer en ti, vuelve al altar, porque en algún momento, tú, alguien va a tener que ser testigo de lo que Dios va a hacer contigo. Alguien que diga amén a eso. Y en algún momento tú le vas a decir,

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¿Alguien está alegre? Esta noche queremos honrar a unos hombres de Dios que nos enseñaron a adorar. Cantaban canciones muy hermosas y las vamos a recordar.

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1: En aumento, y así está pasando aquí en estos retiros, ¿no? Gente que no podía orar, ahora. Gente que, hermano, encontraba uno por ahí sentada, ahora la encuentra de rodillas orando delante de Dios. Eso se llama bendición y crecimiento espiritual, ¿verdad que sí? Y uno no puede quedarse raquítico, enano, siempre ahí. No. Tenemos que crecer. Diga, el pueblo de Dios no se estanca. El pueblo de Dios avanza. ¿Qué hace el pueblo de Dios? Avanza. El Señor Jesucristo mismo le dijo a los discípulos: pasemos al otro lado. Que sí, mientras uno pasa al otro lado, se presentan oposiciones, una cosa y otra. Pero que pasa, pasa. Porque Dios está con nosotros. Porque el Señor está con nosotros. Porque el Espíritu Santo está con nosotros. Levanta esa preciosa mano y démosle gracias al Señor por esta oportunidad linda, hermosa que Él nos da. Oh, Samayika, Takata, Kalama, Lava, Sanda, Lava, Kai. Padre, levantamos nuestra voz. Levantamos nuestras manos delante de ti para decirte gracias, Señor, por tu amor. Gracias, Señor, por tu misericordia y por tu fidelidad. Gracias, Señor, por estar acrecentando el espíritu de oración, de ayuno, de fe, de crecimiento. Señor bendito, gracias. Gracias por lo que has hecho, por lo que estás haciendo, por lo que seguirás haciendo, Padre. Muchas gracias, Señor bendito, porque nos das el honor y el privilegio de reunirnos aquí en tu casa para darte gloria, para darte honra, para darte alabanza, para darte adoración, Señor. Muchas gracias, Padre amado, por todo, Padre amado. Oh, Mayekato Asandele Belecua Tabacay. Gracias por la renovación, Señor, que se ve en el rostro, en la vida, en el comportar de cada hermano, de cada hermana, Señor bendito. Gracias, Padre amado, porque la gracia tuya, Señor, ha descendido, está descendiendo y seguirá descendiendo sobre cada uno de nosotros, Padre amado. Muchas gracias, Señor, te damos. Oh, recibe toda la gloria, toda la honra, toda la alabanza y toda la adoración. Oh, manchema mamarreca tandala balabacay. Permítenos adorarte, permítenos alabarte, permítenos glorificar tu nombre, Padre amado, y decirte gracias, Señor bendito. Oh, acrecente el espíritu de gratitud, de adoración, de alabanza, Padre amado. Orre mamabaquete que yo tolobacay. Acrecenta el espíritu de gratitud y de alabanza en nuestras vidas, Señor. Gracias, Padre, por la vida, por la salud, por la economía, por el hogar, por la familia, por las actividades, Señor. Gracias, Señor, por la, Señor bendito, por la provisión, Señor, espiritual, económica y en todo sentido. Gracias porque las puertas que estaban cerradas, tú las has abierto, y puertas que tú abres, nadie la puede cerrar, Señor. Gracias Padre, porque tú conviertes la maldición en bendición, la tristeza en gozo, la enfermedad en salud, el desierto en paraíso, Padre amado. 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Levante esa mano, cantemos una alabanza preciosa, porque hermanos, con el corazón uno cree, pero con la boca uno confiesa. Dios.

Aleluya, santo eres Jehová. Gracias, Señor, porque tú oyes nuestra oración y recibes nuestra alabanza y nuestra adoración. Levante su mano, vamos a presentar cada uno la petición que hayamos traído hoy. Y luego vamos al estudio bíblico. Hermanos, el Señor nos autoriza. Dice, por nada estén afanados, afanosos. Sean conocidas nuestras peticiones delante de Él. En oración, ruego, súplica y acción de gracia. Levante su mano y diga, en el libro de los Proverbios, Dios nos enseña qué hacer y qué no hacer. Por eso hoy estamos dispuestos a estudiar y a obedecer. ¿Estamos de acuerdo? Sí, Señor, siéntese. Ese es el trabajo que estamos llevando a cabo porque Dios nos lo ordenó por su palabra, y es no ignorar la palabra de Dios, amar el estudio bíblico, conocer para qué fueron escritos los proverbios, conocerlos, estudiarlos, practicarlos y deleitarnos en ellos. Entonces, en el libro de los Proverbios, Dios nos enseña qué hacer y qué no hacer. Y por eso es que estamos estudiándolos y también, hermanos, aprendiéndolos para obedecer. Hoy nos corresponde el no número 26. Ya vamos a llegar a los 30. Cuando estudiemos los 30, echamos un breve repaso y empezaremos a ver los sí de los proverbios. Entonces, levante su mano y diga, Dios me dice en su palabra que debo tener cuidado con la glotonería y la embriaguez que me llevan al pecado. Vuélvalo a decir porque ese es el no. Ahorita les digo dónde está. Vamos a ver dos partes bíblicas como base para el no que nos corresponde hoy. Entonces, Dios me dice en su palabra que debo tener cuidado con la glotonería y la embriaguez que me llevan al pecado. Base bíblica para ver el no que nos corresponde hoy, que vamos a mirar Lucas 21:34-36. Lucas 21:34. Entonces, Dios nos dice en su palabra que debo tener cuidado con la glotonería y la embriaguez que me llevan al pecado. ¿Qué será glotonería? Comer, comer, comer. Y embriaguez no es solamente la embriaguez con bebidas alcohólicas. ¿Cuántos están embriagados del mundo, de deseos, de ataduras, de cosas que no le agradan al Señor? Entonces, Dios nos dice en su palabra, nomás nos basta con eso, con que Él lo dice en su palabra. Dios me dice en su palabra que debo tener cuidado con la glotonería. ¿Y a cuánta gente ya se le olvidó ayunar? ¿Ya se le olvidó orar? ¿Ya no se congregan? Porque están muy ocupados. Porque el mundo, hermanos, no les da permiso de obedecer las cosas de Dios. Y hay que tener cuidado. Entonces, Dios me dice en su palabra que debo tener cuidado con la glotonería y embriaguez que me llevan al pecado. Lucas 21:34-36. Y si Dios lo dice, hay que tener cuidado. Dice, mirad también por vosotros mismos, que vuestros corazones no se carguen de glotonería y de embriaguez y de los afanes de esta vida, y venga de repente sobre vosotros aquel día. Porque como un lazo vendrá sobre todos los que habitan sobre la faz de la tierra. Velad pues en todo tiempo, orando que seáis tenidos por dignos de escapar de todas estas cosas que vendrán y de estar en pie delante del Hijo del Hombre. La Biblia dice que como en los días de Noé, así serán
estos tiempos finales. Dice que estaban comiendo, bebiendo, casándose, dándose en casamiento, y estaban enredados en todo. No quisieron hacer caso a lo que Noé les predicaba, que era palabra de Dios. Y vino el diluvio y se los cargó a todos. Es la misma advertencia, hermanos, para nosotros. Por eso Dios nos dice en su palabra que debo tener cuidado con la glotonería y la embriaguez que nos llevan al pecado. Y aquí dice: mirad por vosotros mismos. Es una advertencia personal. Mirad por vosotros mismos, que vuestros corazones no se carguen de glotonería, comer, comer, estar tan ocupados, estar tan enredados que no nos queda tiempo para las cosas de Dios. Un ayuno, no, es que le ponemos obstáculos, que no puedo porque esto, porque lo otro. Y congregarnos tampoco nos queda tiempo porque el trabajo, porque esto, porque lo otro. El Señor nos advierte. Y otra base bíblica para desarrollar ya el no que vamos a estudiar es Romanos 13, 13 y 14. Son las dos bases bíblicas como respaldo al no que vamos a estudiar. Romanos 13, 13, 13 al 14. Y son mandamientos personales para cada uno, advertencias personales, porque gracias a Dios, no sé si aquí acostumbrarán como muchos cristinos a ver por internet al tal predicador, a la tal predicadora, por aquí, por allí, a vivir de conceptos ajenos y no de la palabra de Dios. La locura más tremenda, lo que hoy en día muchos que se llaman es que cristianos están enseñando. Muchos dicen, no, ya el ayuno no es para este tiempo, eso era para el tiempo de los discípulos. Ya el congregarse, entonces, ¿para qué son las redes? Eso, congréguense por las redes, eso ya hay mucho peligro en las calles, eso, y le sacan, hermanos, pretextos a todo. Pero como usted y yo no vivimos de lo que dicen los demás, vivimos de lo que está escrito en este libro precioso que es la palabra de Dios. Entonces, hermanos, gloria al Señor. Mire lo que encontramos en Romanos 13, 13. Dice: andemos como de día, honestamente, no en glotonerías y borracheras, no en lujurias y lascivias, no en contiendas ni envidias, sino vestir.

Dios, del Señor Jesucristo, y no proveáis para los deseos de la carne. En las dos bases bíblicas está claritico. Por eso Dios me dice en su palabra que debo tener cuidado con la glotonería y la embriaguez que me llevan al pecado. Ahora sí, con esas dos bases bíblicas, volviendo a leer Romanos 13:13, entonces leemos desde el verso 12, dice: la noche está avanzada, se acerca el día, desechemos pues las obras de las tinieblas y vistámonos las armas de la luz. Ahí está claro. Dice, el tiempo se está acabando, la venida del Señor se está acercando. Entonces, despojémonos de todas aquellas cosas que no convienen y que no le agradan al Señor. La noche está avanzada, se acerca el día, desechemos pues las obras de las tinieblas, vistámonos las armas de la luz. Andemos como de día, honestamente, no en glotonerías y borracheras, no en lujurias y lascivias, no en contienda y envidia, sino vestidos del Señor Jesucristo, y no proveáis para los deseos de la carne. Pensemos qué será proveer para los deseos de la carne. Dale gusto. ¿Cuánta gente, hermanos, no saben administrar la bendición del Señor? Y primero están sus caprichos, sus viajes, sus cosas humanas y todo. Y para el Señor, ni siquiera, hermanos, muchos cumplen con lo que deben cumplir, que es los diezmos, las ofrendas, la primicia y la siembra, que son cuatro cosas que el Señor ha dejado para bendecirnos económicamente. El diezmo, la décima parte de toda la bendición que Dios nos da. La ofrenda, algo voluntario de la bendición que Dios nos da. La primicia, dar lo primero de lo que Dios nos da. Y, hermanos, la siembra, sembrar para poder cosechar. Entonces, hermanos, hay gente que ni siquiera, y eso, que Dios los bendice, les da la vida, les da la salud, les da de todo. Entonces, hermanos, qué juicio tan tremendo mucha gente se está echando encima. Entonces, Dios me dice en su palabra que debo tener cuidado con la glotonería y la embriaguez que me llevan al pecado. Entonces ya vimos, mirad por vosotros mismos, que vuestros corazones no se carguen de la glotonería, de la embriaguez, de los afanes de este mundo. Y el Señor nos llame, tengamos que partir a su presencia en mala condición, no agradable delante de Dios. Y aquí dice, esto conociendo el tiempo, el versículo 11, esto conociendo el tiempo, que es ya hora de levantarnos del sueño, porque ahora está más cerca de nosotros nuestra salvación que cuando creímos. Verso 12, la noche está avanzada, si el día se acerca, desechemos. Ahí está el mandato. Desechemos pues las obras de las tinieblas y vistámonos las armas de la luz. Andemos como de día, honestamente, no en glotonerías y borracheras, no en lujurias y lascivia, no en contiendas y envidia, sino vestidos del Señor Jesucristo, y no proveáis para los deseos de la carne. Siempre yo les he dicho, uno como cristiano tiene que examinarse a sí mismo. ¿Soy un cristiano espiritual o soy un cristiano carnal? ¿Qué me domina más? ¿Qué me domina? ¿Las obras de la carne o el Espíritu Santo me domina? Y por eso es que acostumbramos mucho leer Romanos 8 y acostumbramos mucho leer Gálatas 5:16, que son versículos claves donde uno puede examinarse si es un cristiano espiritual o es un cristiano carnal. Bueno, vuelva a levantar su mano y diga: precisamente de esto nos habla el no de este día, porque una vida en desorden, su final es la caída. No hay de otra.
Entonces, si ya vimos, mirad por vosotros mismos, que vuestros corazones no se carguen de glotonería, de embriaguez, de mundanalidad y de afanes de este mundo, pues tengamos cuidado. Y aquí si vimos, la noche está avanzada, se acerca el día, desechemos pues las obras de las tinieblas. Entonces ya entramos al tema.

su vida personal, en su hogar, en su familia, en su economía, una vida desordenada tremenda. Precisamente ese es el no que vamos hoy a estudiar. ¿Qué encontramos en Proverbios 23, 20 y 21? Ese es el no que vamos a estudiar hoy. Proverbios 23, 23, 20 y 21. Y muchos dirán, ¿y qué tengo yo que ver con esto? Mucho, mucho. Porque a veces, hermano, y siempre utilizaré este ejemplo, como el que compra lo robado, aunque no se lo haya robado él o ella, pero si compra lo robado, está participando. Así pasa, hermanos, a veces en el trabajo, a veces en el hogar, en la familia, admitimos cosas que no se deben admitir. Precisamente ayer me enteré de un hermano y una hermana cristiana, y tienen un obrero borracho, y les hice una jugadita. Le dije, pero ¿qué más esperaba? Cada uno da de lo que tiene. Y si usted como cristiano admite eso, ¿a qué se expone? A que lo traicionen, a que lo roben, a que cometan cantidad de cosas. Entonces, al ver este proverbio que hoy nos corresponde, ¿qué dice Proverbios 23, 20 y 21? No estés con los bebedores de vino, ni con los comedores de carne, porque el bebedor y el comilón empobrecerán, y el sueño hará vestidos rotos. ¿Ah? Miren, este estudio que hemos venido trayendo de los proverbios, ¿cuántos no hemos estudiado? No te metas con el suelto de lengua, no te metas con tal, no te metas con lo otro, consérvate puro, no participes de pecados ajenos. Es porque Dios nos quiere librar. Porque el que anda con la maldad, en ella perecerá. Dime con quién andas y te diré quién eres. El que anda en la miel, algo se le pega. Pero hay cristianos que no valoran, no se valoran ellos, no valoran su casa, no valoran su empresa, no valoran nada, le echan las perlas a los puercos. Y el Señor nos quiere librar de eso. Entonces, hermano, precisamente de esto nos habla el no de este día, porque una vida en desorden, su final es la caída. Entonces dice, no estés. Y si Dios dice no estés, pues no estar, no estar. No estés con los bebedores de vino, con los bebedores de vino. Porque hoy en día hay muchos, hemos tenido problemas, hermanos, porque en muchas congregaciones, hermanos, no amonestan contra el tomar vino, y aún los pastores acostumbran y enseñan que lo que Dios prohíbe es la borrachera, pero que una o dos copitas no hay problema. Y alguien me decía, yo soy de otra iglesia y cuando nuestro pastor nos invita a almorzar, todos nos tomamos un vinito antes del almuerzo, antes de la un poquitico de levadura. ¿Y qué les había enseñado ese pastor? Que Dios amonesta es acerca de la borrachera. Y yo les dije, ¿y de dónde nace un borracho? ¿Comenzó tomándose una botella o comenzó tomándose cantidades de, no, por uno? Y él decía, hermanos, no, una o dos copitas, no, uno tiene que tener control. Y no sabía cómo hacerle entender. Le dije, Espíritu Santo, dame la palabra. Y aunque lo llevaba por la palabra, no entendía. Entonces, lo único que yo les dije, bueno, usted dice que una copita no hace daño. Le dije, voy a comprar un frasco de veneno, de exterminio, y yo un medio vasito de leche. Yo le echo una gotica, y si usted se toma la leche, digo, ¿qué quiere? ¿Me quiere envenenar? Le dije, pero es que no le echo todo el frasco, ni una copa siquiera, una gotica de exterminio. Y fue lo único que Dios utilizó para que entendiera, porque él decía, una copita, dos copitas, no hay, hermano, no dice de borracho, dice el bebedor de vino, el que acostumbra tomar vino, dice, no te metas con él.
No te metas. ¿Por qué?

Porque el apóstol Pablo dice, y aún dice, si el yo comer carne llevo a una persona a que se descarrile, a mal testimonio, yo no lo hago por la conciencia de ese hermano. ¿Ve? Entonces, hermano, el testimonio que tenemos que dar, una persona que ve a un pastor, a un cristiano, hermanos, haciendo eso, pues va a darle rienda suelta a su carne, rienda suelta a sus deseos. Si él lo hace, pues yo también lo puedo hacer. Si él que es pastor, si él que es mi líder, si es que él es mi papá y lo hace, ¿cómo yo no lo voy a hacer? Entonces, pues estamos viendo los no de la palabra, los no de los proverbios. Entonces, aquí dice, y ese es el tema que vamos a estudiar. Dice, no estés con los bebedores de vino, ni con los comedores de carne. Por eso vimos al comienzo de la glotonería, de la embriaguez y de los afanes de este mundo. Dice, no estés con ellos, porque vas a aprender de sus mañas, vas a aprender sus maneras y vas a pecar igual que ellos. No participes de pecados ajenos, consérvate puro. Mira el verso 19, dice, oye, hijo mío, y sé sabio, y endereza tu corazón al camino. Endereza tu corazón al camino. No estés con los bebedores de vino, ni con los comedores de carne. Porque el bebedor y el comilón empobrecerán. Cualquier vicio, cualquier desorden en nuestra vida no va a traer bendición, va a llevar a la ruina, a la miseria, hermano. Los fandangos, las exageraciones en las cosas y todo eso no va a traer bendición. Dice, porque el bebedor y el comilón empobrecerán, y el sueño hará vestir vestidos rotos. Siempre hemos aprendido que cuando encontramos un ay en la palabra, es juicio, es sentencia. Juicio, cuando encontramos, ay, ay de los tal, ay de los otros. Y aquí, hermanos, encontramos y comenzamos este estudio con un ay. Isaías 5, 11 en adelante. Y les decía desde un comienzo, usted y yo, aunque no estemos, y Dios, gracias a Dios, y Dios nos guarde. Pero estos temas toca estudiarlos, toca aprenderlos, para que usted sepa explicárselos a otros, a sus hijos, a su familia, a cristinos con que usted se va a encontrar de pronto. Porque, hermanos, como no en todo lugar enseñan la sana doctrina, como no en todo lugar enseñan lo correcto, entonces no falta por ahí alguien que diga que es cristiano y sale por ahí con las patas torcidas. Usted, conociendo estos temas, tiene la autoridad, tiene la doctrina y tiene la capacidad para enseñar. Entonces, por eso, póngale cuidado a cada tema, porque muchas veces uno, ¿y qué tiene que ver eso conmigo? Mucho, porque usted tiene que saber la sana doctrina. Usted tiene que saberse, hermanos, defender cuando un hereje, cuando un mentiroso, cuando un falso le salga por ahí. Usted tiene que saber la verdad. Conoceréis la verdad y la verdad os hará libre, y no dejarse confundir. Bueno, dice aquí Isaías 5:11, dice, ay de los que se levantan de mañana para seguir la embriaguez, y se están hasta la noche, hasta que el vino los encienda. Comienzan por uno, pero como eso es aditivo, es que se llama, hermano, ahorita vamos siguiendo, a seguir viendo. Dice que la bebida es como la serpiente astuta, y ahorita vamos a llegar donde dice, no mires al vino cuando rojea en la copa. Y yo digo, si el Señor prohíbe mirar el vino, ¿cómo será tomarlo? Y yo les he contado un caso que tuvimos en la segunda. Una hermana oraba muchísimo por su esposo,
que se convirtiera, y una mujer de ayuno y oración. Y llegó un diciembre y al hombre le dieron permiso en la empresa donde trabajaba. Y mire, hermano, el diablo usa a quien se deje utilizar. Y la Biblia es clara en decir, no le des lugar al diablo. Es el tema que estamos viendo los domingos. ¿De qué manera y de qué se aprovecha el diablo para engañar? Y es astuto. Y ella ayunaba, oraba. Le dieron al esposo las vacaciones. Y le dijo, mijo, ¿por qué no vamos a visitar la familia para un diciembre? ¿Por qué no vamos a visitar la familia? Y el hombre dijo, ¿sabe qué, mija? Yo más bien quería que me invitara y quería ir a pasar la Navidad en la iglesia con usted que tanto me ha invitado. Quiero ir a la iglesia. Dijo, no, pues vamos a la Navidad a la familia y después el Año Nuevo 31 sí lo pasamos en la iglesia. Bueno, el hombre, obediente y todo, se fueron. Ella misma y el hombre nos contó. Llegaron allá donde los familiares, un 24, imagínense. Y estaban en un banqueteo y estaban, hermanos, tremendo. Y estaban sirviendo de ese vino de mora y que es rojo y que es como agradable a los ojos. Y ella misma dice, le contó al pastor, dije, pastor, increíble lo que me pasó. Dijo, yo veía pasar esas bandejas y sentía como deseo de beber. Dijo, y yo me paré y cogí una y me la empecé a tomar. Dijo, y eso me produjo más deseo de beber vino, más deseo. Pues cuando los familiares se dieron cuenta y el mismo marido se dio cuenta, la insultaron sin vergüenza, y no era usted la que nos decía que esto no se debía hacer. Le dieron una garrotera a él y a ella y los despacharon de allá. No sean mentirosos, usted nos querían hacer meter a esa religión, pero mire usted, no sé qué. Y ella contaba, dijo, pastor, yo vi eso y algo pasó dentro de mí. Y claro, la Biblia dice, no mires al vino cuando rojea, porque se entra suavemente, pero al final como la serpiente morderá. Hermano, cuando Dios diga no, es no. Cuando Dios me diga no, yo tengo que obedecer, porque Él me quiere librar de lo que va a acontecer. Pues el hombre nunca jamás se convirtió, dijo, no, esto es una mentirosa. Y le dieron su garrotera, y bien hecho, porque imagínese. Entonces, hermano, tremendo es eso. Entonces, aquí está diciendo y comienza con un ay, dice ay. Verso 11. Ay de los que se levantan de mañana para seguir la embriaguez y se están hasta la noche, hasta que el vino los enciende. Y en sus banquetes hay arpas, vihuelas, tamboriles, flautas y vino. Y no miran la obra de Jehová, ni consideran la obra de sus manos. Vamos a seguir leyendo despacito hasta el versículo 25. Yo me lo leí ayer o antier y dije, oh Señor, danos la sabiduría, Padre amado, porque dice aquí, verso, por tanto, mi pueblo fue llevado cautivo, porque no tuvo conocimiento. Y su gloria pereció de hambre y su multitud se secó de sed. Por eso ensanchó su interior el Seol y sin medida extendió su boca. Y allá descenderá la gloria de ellos. Yo pregunto, ¿estamos entendiendo lo que el Señor nos está enseñando? Por eso ensanchó su interior el Seol y sin medida extendió su boca. Y allá descenderá la gloria de ellos y su multitud y su fausto y el que en él se regocijaba. Y el hombre será humillado y el varón será abatido y serán bajados los ojos de los altivos. Pero Jehová de los ejércitos será exaltado en juicio, y el Dios santo será santificado con justicia. Y los corderos serán apacentados según su costumbre, y extraños

0: devorarán los campos desolados de los ricos. Ay, de los que traen la iniquidad con cuerdas de vanidad y el pecado como con coyundas de carreta, los cuales dicen: venga ya, apresúrese su obra y veamos, acérquese y venga el consejo del Santo de Israel para que lo sepamos. Ay, de los que a lo malo dicen bueno y a lo bueno malo, que hacen de la luz tinieblas y de las tinieblas luz, que ponen lo amargo por dulce y lo dulce por amargo. ¡Ay! De los sabios en sus propios ojos y de los que son prudentes delante de sí mismo. ¡Ay! De los que son valientes para beber vino y hombres fuertes para mezclar bebida. Alguien decía, no, es que es un refajito, lo llaman así, cuando le echan cerveza y le echan otra cosa, una dulce y una amarga, decían en mi tierra. Eso es para la sed, eso es un refajito para la sed. Yo digo que un impío, que una persona sin Dios haga lo que sea, no hay problema. Pero ya un cristiano que sabe discernir entre lo bueno y lo malo, ya no se justifica nada de eso. Mi pueblo es destruido cuando no tiene conocimiento. Hay de los que a lo malo le dicen bueno y a lo bueno le dicen malo. Y aquí dice, hay de los valientes. Lee el verso 22. Hay de los que son valientes para beber vino y hombres fuertes para mezclar bebida. Menos mal que uno ni sabe qué es eso y nunca ha probado nada, ninguna porquería de esas, porque imagínese. Pero Dios nos enseña para uno tener cuidado, hermano, un poquitico de levadura de verdad leuda toda la masa. Y dice aquí, hombres fuertes para mezclar bebida. Verso 23, los que justifican al impío mediante cohecho y al justo quitan su derecho. Por tanto, como la lengua del fuego consume el rastrojo y la llama devora la paja, así será su raíz como podredumbre y su flor se desvanecerá como polvo, porque desecharon la ley de Jehová de los ejércitos y abominaron la palabra del Santo de Israel. Y ahí dice el 25, por esta causa se encendió el furor de Jehová. Mire que el desobedecer no es como muchos. Bueno, peco y me arrepiento y quedo bien delante de Dios. Cuidado. Y hay gente, hermanos, son cristianos, pero todavía no se desprenden de vicios, no se desprenden de mañas, no se desprenden de mundanalidades, no se desprenden de cosas que uno por la palabra sabe que no son ni correctas ni agradables. Proverbios 19, 29. Proverbios. Un poquitico de levadura leuda toda la masa. No participes de pecados ajenos, consérvate puro. Dios es celoso. Su cuerpo, hermano, no es un barril para que usted lo llene de cosas, sino es templo del Espíritu Santo. Y hay que tener cuidado en todo.
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1: Oh, man. 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
1: ¿Qué tal, amigos?
2: ¿Cómo están todos?
1: Nos alegra tenerlos con nosotros otra vez en otro programa de tu historia preferida. Y no sé qué dirán ustedes, pero en lo que a mí respecta, estoy ansioso por escuchar la historia que tía Elena tiene esta vez para nosotros.
2: Dos historias, tío Daniel.
1: Oh.
2: Y son acerca de perros.
1: ¿De perros?
2: Sí. Tú sabes que se han relatado historias casi increíbles acerca de la fidelidad, el sacrificio y la devoción del perro por el hombre.
1: Oh, creo que sí. Tienes razón, tía Elena.
2: La primera historia que voy a contarles se llama El protector feroz. Juan y Sara siempre habían querido ser misioneros. Un día, recibieron un llamado para ir a trabajar a la lejana tierra del África. Despidiéndose de su familia y sus amigos, dejaron su tierra natal y viajaron hasta llegar a su nuevo hogar en Bloemfontein, África del Sur. Pero su hogar no estaba situado en el mejor lugar del pueblo. Las calles estaban pobremente iluminadas y de noche eran bastante peligrosas. A menudo, despiadados maleantes asaltaban las casas y hacían daño a sus ocupantes. Pero Juan y Sara confiaban en que Dios los protegería.
3: Sara, me temo que tendré que estar fuera del pueblo por unos pocos días. Me han pedido que dirija algunas reuniones a favor de los trabajadores de la misión al norte de aquí.
4: ¿Cuánto tiempo vas a estar fuera, Juan?
3: 5 días. Lamento que no pueda llevarte conmigo esta vez.
4: Ah, no te preocupes, Juan. El Señor me cuidará. Estamos haciendo su obra. Debemos confiar en Él. Nuestras vidas están en sus manos.
2: Llegó la hora en que Juan debía partir. Abrió la puerta del frente, colocó su equipaje en el portal y entró para despedirse de Sara. De pronto, un extraño y enorme perro entró saltando por la puerta abierta y se acostó debajo de la mesa.
3: ¿Qué es eso? ¿De dónde salió ese perro?
4: ¡Oh!
3: ¡Ey, amigo! ¡Salga de aquí! No hay quien mueva ese perro. Simplemente no se quiere mover.
4: Juan, querido, vas a perder el tren si no te apuras. No te preocupes por el perro.
3: No puedo dejar esta bestia en la casa contigo, esté atrasado o no.
4: Juan, siempre tuvimos perros en la granja. Yo lo voy a sacar después que te vayas, no te preocupes. Mejor es que vaya saliendo.
3: Bueno, es la cosa más extraña que he visto. Pero tienes razón, si no me apuro voy a perder el tren. Cuídate, querida, hasta el viernes. Espero llegar a eso del mediodía.
4: Adiós, mi amor. Bien, perrito. Juan ya se fue y es hora de que tú también te vayas. Vamos. ¡Vamos! ¿Sabes algo? Eres una criatura muy testaruda, por no decir otra cosa. Bueno, no puedo dejar todo el tiempo la puerta abierta. Además, tengo mucho que hacer.
2: Llegó la noche, pero todavía el perro permanecía allí. Sara trataba de engatusarlo, le suplicaba, lo regañaba, pero todo era en vano.
4: Muy bien. Puedes quedarte hasta que llegue la hora de dormir.
2: Pero llegó la hora de dormir y todavía el perro se negaba a salir.
4: Ay, bien. Me parece que tendré que dejarte aquí toda la noche.
2: El enorme perro se acostó en la alfombra al lado de la cama de Sara y allí durmió toda la noche. A la mañana siguiente salió de la casa con toda disposición sin que nadie se lo pidiera. Sara estuvo muy ocupada durante las siguientes horas y a medida que el día transcurría, casi llegó a olvidarse de su extraño visitante. Entonces, esa tarde, alrededor de las 5...
4: Yo nunca pensé que te vería otra vez. Has regresado para protegerme, ¿eh? Está bien, está bien. ¿Pero por qué no eres más amigable? Parece que no va a aprender a ser más sociable. Así que lo menos que puedo hacer es darle alguna comida a mi protector feroz.
2: El enorme perro feroz pareció agradecido por la comida y el agua. Cuando llegó la hora de dormir, otra vez siguió a Sara hasta su habitación y otra vez durmió en la alfombra al lado de su cama. Y como en el día anterior, también partió cuando llegó la mañana.
4: La la ra, di, ra, la la la. Ya. Ay, al fin me puse al día con estos remiendos. Creo que voy a prepararme algo de comer. Son casi las 5:00. ¡Ah! Estás de regreso, ¿eh? Mi protector feroz regresó. Hola, amigo, hola. Tranquilo, tranquilo, tranquilo. Exactamente las 5:00 p.m. ¿Eh? Debes tener un reloj de alarma adentro. ¿De dónde vienes? ¿Quién es tu amo? ¿Qué es lo que te trae aquí todos los días exactamente a las 5:00 p.m? Bueno, todo lo que puedo decir es que tus respuestas no son muy satisfactorias. De todos modos, ya es hora de que comas.
2: Domingo, lunes, martes, miércoles. Los días transcurrieron y el horario era siempre el mismo. Alrededor de las 5:00 p.m, el perro regresaba tan determinado como siempre a quedarse toda la noche. Sara daba la bienvenida a su protector feroz, aun cuando él mismo seguía mostrándose poco amigable. Ahora solamente quedaba un día para que Juan regresara. Llegó la hora de dormir. Y cuando Sara se retiró a descansar, otra vez el perro se acostó en la alfombra al lado de la cama. Por varias horas durmieron en paz. Entonces...
4: ¡Ay, tranquilo! ¡Ay, tranquilo! Es hora de... ¿Qué? ¿Qué es eso? Voces de hombres. Parece como si estuvieran borrachos. Uy, están afuera, exactamente al lado de la ventana de mi habitación. ¿Pondría el seguro? Oh, sí. Sí, puse el seguro a todas las puertas y ventanas antes de irme a acostar. Deben estar tratando de probar si la ventana está abierta para meterse. Ay, ¿qué voy a hacer? Oh, Dios mío, ayúdame.
5: ¿Viste? Te dije que podríamos entrar.
6: Muy bien. Ve a ver si puedes encontrar algún dinero. Tengo que tomar otro trago.
5: ¿Qué sucede aquí? ¡Un perro! ¡Un enorme perro que me está persiguiendo! ¡Cuidado! ¡Yo salgo de aquí! ¡De mi camino! ¡Maldito! ¡Este perro me va a comer vivo!
2: Los dos ladrones borrachos hicieron una rápida retirada de la casa. El protector feroz de Sara los había ahuyentado.
4: Buen amigo, bien hecho. Lo hiciste muy bien. Ay, estaba tan aterrorizada. El ángel de Jehová acampa en derredor de los que le temen y los defiende. Oh, amado Dios, has venido en nuestra ayuda en tantas formas diferentes cuando lo hemos necesitado. Esta vez tu socorro vino en forma de un perro. Gracias, Padre, por enviarme al protector feroz cuando más lo necesitaba.
2: Al día siguiente, a eso del mediodía, Juan llegó a la casa. Sara saludó a su esposo con regocijo.
4: Ay, Juan, ¿recuerdas aquel enorme perro que apareció justamente cuando te ibas el domingo pasado?
3: Seguro que sí. Durante toda la semana me estuve preguntando cómo lograste salir de él. ¿Tuviste problema para lograr que se marchara?
4: Bueno, no llegué a sacarlo. No hubo forma de hacer que se fuera. Esa noche, cuando fui a dormir, me siguió hasta el dormitorio. Se estiró en la alfombra al lado de la cama y allí durmió toda la noche. A la mañana siguiente se marchó.
3: Eso sí que es interesante.
4: Bueno, pero espera hasta que escuches el resto. Todos los días venía, siempre a eso de las 5 de la tarde.
3: Sara, eso es increíble.
4: Entonces, el jueves por la noche, dos ladrones borrachos rompieron la ventana del dormitorio y entraron. Juan, yo estaba aterrorizada. El perro los atacó con fiereza y ellos desaparecieron tan rápido como pudieron.
3: El señor fue el que envió ese perro, Sara. Siempre estaré seguro de que así fue. Dices que viene alrededor de las 5.
4: Así es. Esta noche lo vas a ver. Solo espera y verás.
2: Pero el protector feroz de Sara nunca regresó. Ni ese día, ni al otro día, ni al siguiente. Juan y Sara lo buscaron por todas partes, pero no encontraron ni rastros de él. Tampoco encontraron a alguien del vecindario que hubiese visto al perro. Parecía un misterio inexplicable. Pero Juan y Sara siempre creerán que el protector feroz fue enviado por Dios.
1: 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Y estoy seguro, tía Elena, de que todos nuestros amiguitos y nuestros demás oyentes están esperando para escuchar tu otra historia acerca de esos fieles amigos del hombre, los perros. Cuéntanos, ¿de qué se trata?
2: Muy bien, tío Daniel. Mi primera historia era acerca de un perro grande en África. Esta segunda historia se trata de un perrito muy pequeño en la tierra de Escocia. La primera era una historia moderna, pero ahora esta ocurrió hace ya más de 100 años. Yo titulo mi historia Bobby, el perro de Greyfriar. Hace más de 100 años, un anciano llamado Manuel Gray sostenía un negocio en el mercado cercano al cementerio. Todos los días, cuando el gran cañón del castillo disparaba para indicar que había llegado el mediodía, don Manuel se dirigía hacia la posada de Cathy Trails para almorzar. Con él siempre venía su pequeño perrito terrier escocés, que siempre comía un pedazo de pan y un hueso.
4: Buenas tardes, don Manuel. ¿Qué desea para hoy?
7: Lo mismo de siempre, Cathy. Ah, y el pedazo de pan y el hueso para Bobby.
4: Oh, por supuesto, ahora mismo, don Manuel.
7: ¿Y cómo está tu esposo, Cathy?
4: Marcos está bien. ¿Y usted, don Manuel, cómo lo trata la vida?
7: Muy bien, Cathy. Aunque parece que cada día mis huesos viejos me duelen más. A Bobby no le ocurre lo mismo. Es tan ligero como una ardilla.
2: Era muy común encontrarse con el anciano y su perrito vagando por la aldea, los campos cercanos o el cementerio. Los aldeanos a menudo comentaban:
8: ahí va don Manuel y su perrito.
9: ¡Ay, qué perrito más gracioso tiene!
2: Pero don Manuel estaba envejeciendo y un día murió y fue sepultado en el cementerio de Greyfriar. Viejos amigos y vecinos acudieron a su funeral como última demostración de su respeto por él. El pequeño Bobby vino también, pero nadie le prestó atención. 3 días más tarde, en la posada Trails...
4: Marcos, es algo triste, ¿verdad?
10: ¿Qué es lo triste, mi amor?
4: Son casi las 12, pero nuestro buen amigo don Manuel nunca más vendrá a almorzar.
10: Sí, es triste, pero es que todos tenemos que envejecer y morir. Don Manuel tuvo una larga vida y un perrito muy bueno. Perrito, ni siquiera había pensado en él.
4: Ah, sí, el perrito. No lo he visto desde que Don Manuel murió. Me pregunto qué habrá sido de él.
10: Son exactamente las 12. Tienes razón. No será lo mismo sin Don Manuel.
4: ¿Eh? Eso suena como... Oh, eso mismo es. Mira esto, Marcos. Oh, pobre amiguito. Marcos, el buen perrito se está muriendo de hambre. No debe de haber comido desde que Don Manuel murió. Qué terrible.
10: ¿Dónde has estado, cosita linda? Ven, aquí, aquí, ven, ven. Aquí está tu pedazo de pan y tu hueso. Ven, lo mismo que antes. Pobre perrito solitario.
2: El perrito recogió su pan y su hueso, salió trotando por la puerta abierta y desapareció calle abajo. Entonces, otra vez al día siguiente, justamente a las 12...
10: ¡Katy! ¡Katy! Eso suena como si Bobby estuviera a la puerta otra vez.
4: Oh, lo voy a dejar entrar para que se coma su pan y su hueso. ¡Ay, perrito lindo! ¡Aquí! ¡Aquí, chiquitito! ¡Aquí! Eso es. Eres un perrito muy bueno.
10: Estás exactamente a tiempo, ¿verdad que sí, Bobby? Ven, ven, ven aquí. Aquí tienes, amiguito, ven. Aquí tienes tu almuerzo.
4: Ahí se va, Marcos. Cae abajo. Me pregunto a dónde se llevará el pan y el hueso.
10: Yo también quisiera saber. No se come el almuerzo aquí como solía hacerlo antes. Me pregunto si... Mañana voy a seguirlo y veré a dónde va.
2: Y al día siguiente, justamente cuando el gran cañón del castillo disparaba para indicar el mediodía, el pequeño Bobby apareció nuevamente en la posada Trails en busca de su acostumbrado pedazo de pan y su hueso. Marcos lo siguió a corta distancia y enseguida regresó a la posada.
4: Hey, Marcos, no te demoraste mucho. Dime, ¿a dónde se fue el perrito?
10: Ah, es triste. ¿Sabes a dónde va ese buen perrito? A la misma tumba de su amo. Después que se come su pedazo de pan, se acuesta y vigila en silencio.
4: Oh, pobrecito. Qué perrito tan fiel.
2: Rápidamente la noticia se esparció y pronto toda la aldea sabía del fiel perrito que solo abandonaba la tumba de su amo a las 12 del día. La preocupación de todos aumentó porque muy pronto vendría el invierno.
4: Buenos días, Isaac. ¿Cómo están Margarita y los niños?
11: Oh, bien, muy bien, muy bien. Ayer el bebé comenzó a dar sus primeros pasos.
4: ¡Ay, qué lindo! Este debe ser un tiempo muy hermoso para ustedes.
11: Dígame, Katy. Marcos me estaba contando acerca del perrito de Don Manuel. Ese no es lugar para un perrito. Estábamos pensando si no sería bueno que él viviera con nosotros. A los chicos les encantaría tener un perrito.
4: Oh, me parece que es una buena idea. ¿Por qué no se lo lleva usted a su casa?
2: Así fue como el buen hombre fue al cementerio, tomó al perrito en sus brazos y se lo llevó a su hogar. Pero Bobby protestó por todo el camino y durante toda la noche se quejaba y gemía. A la mañana siguiente, uno de los niños abrió la puerta y Bobby salió como una flecha dirigiéndose calle abajo.
11: Ahí se va Margarita, directo al cementerio de Greyfriars.
9: Esto no va a funcionar, Isaac. Ese perro es de un solo hombre. Nunca dejará la tumba de Don Manuel. Nunca aceptará otra familia.
11: Bueno, probaremos otra vez. Voy a buscarlo. Quizás con el tiempo se acostumbre a nosotros.
9: Tres veces. Ya tres veces hemos tratado de convencer al perrito de que se quede con nosotros. Ay, debieras darte por vencido, Isaac. Como te dije, es perro de un solo hombre. Nunca va a sentirse feliz con otra persona.
11: Ay, tienes razón, Margarita. Es inútil. Nunca nos va a aceptar. Pobrecito. Estoy seguro de que extraña a Don Manuel.
2: A pesar de que no se permitía la entrada de perros al cementerio, El viejo guardián poseía un corazón demasiado bueno para echar a Bobby, así que el fiel perrito permanecía vigilando día y noche la tumba de su amo.
12: ¡Ah! ¡Aquí estás, perrito! Me estaba preguntando a dónde te habrías ido en una tormenta como esta. Bueno, no te estás protegiendo mucho debajo de esa piedra. El viento está soplando muy fuerte. Pobre Bobby, estás empapado. Vamos, vamos. Anda, a la cabaña conmigo. ¡Vamos, Bobby! ¡Aquí! ¡Aquí, chiquitín! Ya, creo que es inútil que te mime. Tú no piensas dejar el cementerio, ¿verdad? Pues tendremos que hacer algo.
2: Nadie podía engatusar a Bobby para que no se fuera del cementerio. Con lluvia o con sol, con frío o con calor, el perrito permanecía en su puesto y nada lo disuadía de su fiel devoción. Finalmente, se le construyó una casita al lado de la tumba de Don Manuel. Al menos, ahora tenía un refugio donde protegerse de los elementos de la naturaleza. Por ese tiempo, se dictó una nueva ley que establecía que todos los perros debían tener una licencia y un collar. Pero Bobby no entendía de esas leyes y no tenía un amo que le comprara su licencia y su collar.
5: Bobby, se han llevado a Bobby.
13: Se han llevado a Bobby al juzgado.
5: ¿Al juzgado? Él no tiene licencia.
13: No tiene licencia ni collar. Su amo está muerto.
7: Llevarse a Bobby al juzgado. Ellos no pueden. Ellos no pueden hacerle eso a nuestro Bobby.
2: La sala del juzgado está repleta. El juez ya ha ocupado su lugar y ahora traen a Bobby ante él.
14: ¡Orden en la sala! ¡Orden en la sala! Estoy consciente de que todos ustedes están aquí a causa de su preocupación por el Bobby de Don Manuel. Como ha llegado a conocerse, el Bobby de Greyfriar. Este diminuto perrito se ha convertido en una leyenda por su lealtad y devoción a su amo Don Manuel. Sin embargo, como todos ustedes saben, la ley establece que todos los perros de Escocia deben estar registrados y llevar un collar. Bobby no es una excepción. Sí, pero hay que hacer la excepción. ¡Orden! ¡Orden!
15: ¡Silencio!
14: Aquí tengo una carta procedente del señor Edinburgh. En estos momentos no la leeré completamente. Un párrafo será suficiente. Y dice así: sería un privilegio para mí el que me permitan ustedes gestionar la licencia y el collar para el Bobby de Greyfriar. Me complaceré en renovar cada año la licencia por todo el tiempo en que viva el perrito. Su lealtad y devoción ha sido una inspiración para toda Escocia. Firma el señor Edinburgh. Envío adjunta la cantidad necesaria para pagar la licencia por un año. Así que Bobby, es un placer el presentarte tu nuevo collar. Pegado al collar aparece una pequeña placa de metal con la siguiente inscripción: Bobby de Greyfriar, de parte del señor Edinburgh. Registrado.
2: Así fue como Bobby regresó a su vigilia al lado de la tumba. Como siempre, solamente se alejaba de ella para realizar su caminata diaria hasta la posada Trails, en busca de su pedazo de pan y su hueso. Así transcurrieron sus días hasta que murió y fue enterrado en el mismo cementerio donde descansaba su amo. Poco después de la muerte de Bobby, una carta llegó.

0: Algunos americanos que habían escuchado de Bobby y le admiraban han enviado una gran suma de dinero para que se erija una estatua hermosa en su memoria y en memoria de Don Manuel.
1: ¡Qué maravilla!
2: Y en la pequeña fuente cercana, la estatua de bronce de Bobby todavía continúa vigilando. Y en ella se leen las siguientes palabras.
3: Como tributo al cariñoso y fiel Bobby de Greyfriar. En 1858, este perro fiel siguió los restos de su amo hasta el cementerio de Greyfriar y permaneció cerca de la tumba hasta que murió en 1872.
2: De 1858 a 1872, 14 años, Bobby mantuvo su vigilancia día y noche, verano e invierno. Eso es lo que un perro leal puede hacer por amor. Su amor y devoción deberían inspirarnos a todos para que mantengamos nuestros votos con el prójimo y con nuestro Padre que está en los cielos. La fidelidad de Bobby nos recuerda las palabras del apóstol Juan.
3: Sé fiel hasta la muerte, que yo te daré la corona de la vida.

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1: Esta es la hora, 6:51 PM.
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